0: Son las 6:05.
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0: Son las 7 con 11 minutos.
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2: Son las 7:31.

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0: Son las 7 con 48 minutos.
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Estando él sentado en el monte de los olivos, los discípulos se le acercaron aparte diciendo: Dinos, ¿cuándo serán estas cosas y qué señal habrá de tu venida y del fin del siglo? Respondiendo Jesús y les dijo: Mirad que nadie os engañe, porque vendrán muchos en mi nombre diciendo: Yo soy el Cristo, y a muchos engañarán, y oiréis de guerra y rumores de guerra. Mirad que no os conturbéis, porque es necesario que todo esto acontezca, pero aún no es el fin. Porque se levantará nación contra nación y reino contra reino, y habrán pestes y hambres y terremotos en diferentes lugares, y todo esto será principio de dolores. 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Amigo amado, Cristo te ama, Cristo viene pronto. Amado hermano, debemos estar alerta, las señales son contundentes, muy pronto sonará la trompeta y Cristo se llevará a su iglesia.

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tened por sumo gozo, hermanos míos, el que os halléis en diversas pruebas, sabiendo que la prueba de vuestra fe produce paciencia. Santiago capítulo 1, versículos 2 y 3. 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

En aquel día dirás: cantaré a ti, oh Jehová, pues aunque te enojaste contra mí, tu indignación se apartó y me has consolado. He aquí, Dios de salvación mía, me aseguraré y no temeré, porque mi fortaleza y mi canción es Ja, Jehová, quien ha sido salvación para mí. Sacaréis con gozo aguas de las fuentes de la salvación y diréis en aquel día: cantad a Jehová, aclamad a su nombre, haced célebres en los pueblos sus obras. Recordad que su nombre es engrandecido. Cantad salmos a Jehová, porque él ha hecho cosas magníficas. Se ha sabido esto por todos.

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1: En tus manos, mi Dios, quiero ser formado por ti. Yo quiero estar ahí para ser formado, mi Dios. Fórmame como tú quieras, Dios. Tú eres nuestro formador.

Heme aquí, Dios. Moldéanos. Heme aquí, tus siervos, dispuestos a ser formados por ti. Unas manos formadoras de amor, de misericordia. Unas manos que nos acarician. Ese eres tú, Jesús. Eres el perfecto maestro. No huyas a la formación de Dios.

0: tomando control, Padre Celestial, y Padre Eterno, le pido que primeramente hable mi vida y así la vida de cada uno de mis hermanos, conforme sea la necesidad, conforme sea lo que cada uno estemos necesitando, Padre Eterno, en el nombre de Jesús de Nazaret, yo pongo a mi hermano en sus manos, sea usted tomando control, Padre, Hijo y Espíritu Santo. Gloria a Dios, hermanos, qué preciosa bendición. Ya clamamos también, hermanos, por mi hermano que va a estar predicando en esta mañana, hermanos. Voy a dejar a mi hermano con cada uno de ustedes y que el Señor les bendiga. Gloria a Dios, aleluya. Queda mi hermano con cada uno de ustedes.
1: Gloria al Señor. Dios les bendiga, hermanos. Dios les bendiga. ¿Cuántos están alegres? ¿Cuántos quieren leer la Biblia? Pero no solo leerla, sino hay que ponerla por obra, hermano, porque se siente bonito leerla. La cuestión es, hermano, que pues hay que ponerla por obra, ¿verdad? Gloria a Dios, porque no solamente de leerla, sino ponerla por obra también. ¿Cuántos vienen alegres? Yo vengo alegre, yo no sé si usted viene alegre. Amén. Anoche estaba yo diciéndole, Señor, ¿qué le voy a llevar a los hermanos? Señor, no sé ni qué hablarles. Gloria a Dios, porque ya uno ya ni haya que hablarle. Más cuando los ve que no se enderezan, lo mismo. Y uno dice, bueno, ¿y cómo entonces, pues? Qué bonito es cuando da fruto usted, pues. ¿Verdad? Gloria a Dios, pero cuando sigue de torcido todavía, uno como que le entra desánimo, ¿verdad? Pero y uno dice, bueno, ¿y cómo es que quieren? Pues les hablo de amor, les hablo de esto y lo otro, ¿y cómo es que quieren? ¿Siguen torcidos? No, ustedes no, solo el que está a la par suya. Alabado sea el nombre del Señor. ¿Cuántos bendicen a Dios? Quiero cantarle una alabanza a mi Dios. Gloria al Señor. Para ello quiero que cantemos la alabanza 618 en el himnario primicia. Sáquelo y después lo guarda cuando yo lo guarde, porque ahorita vamos a ver el himnario. Ahorita le doy chance que vea el himnario, no me vaya a ver el himnario a la hora de predicar. Dios bendiga a las amigas, amén. Que Dios les bendiga poderosamente. Gloria al Señor. Cuando lo encuentre, se pone de pie. Gloria a Dios. Bendito sea el Señor. Dios bendiga a los que no vinieron. Algunos por enfermedad y otros por haraganes, pero ni modo. Y una cosa es que enfermedad, ¿verdad? Y algo otro es que ya es costumbre, ya. Como dice el escritor a los hebreos, uno ya es costumbre. Sí, algunos lo tienen por costumbre, hermano, y no vamos a. Es que es la realidad, ¿verdad? Que hay unos que están enfermos. Pero algo otro es que ya es costumbre. Les da lo mismo, vengan el domingo, no ven, les da lo mismo. Yo enfermo, dijo Pablo, ¿acaso ustedes no enferman también? Ustedes enferman y yo no puedo enfermar, dijo Pablo. Sí, dijo Pablo, yo también enfermo. Todos enfermamos aquí. Y más vale que se afirme bien ahora en el Evangelio, porque ahorita solo estamos en diciembre, el comienzo de las enfermedades que se han soltado. Y esto viene más fuerte. Ahí juegue usted que es evangélico, ahí te hace jugando. Gloria a Dios. No voy a decir de respecto a algo, iba a mencionar, pero a lo mejor me voy a quedar porque no vaya a ser que me borren la predicación y quiero que este mensaje llegue a más lugares. Vamos a cantar esta hermosa alabanza. Se titula, ¿cómo se titula? ¿Cómo? Ah, bueno, pues es cierto que lo hallaron varios. Vamos a cantarle al Señor este lindo tema.

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0: Amén. Apláudale al Señor. Para los hermanos, hey, ¿y por qué se sentaron? Señor Jesús, y no les dije que se quedaran parados de un solo. Alabado sea el Señor. Bueno, si usted quiere sacar el teléfono, sáquelo. Y si anda a Facebook, comparta la transmisión para que lleguemos a más familia. Dios bendiga a los hermanos que el día de ayer transmitieron. Yo me quedé corto, pero hubieron unos hermanos que transmitieron el mensaje, hermanos, maravilloso de ayer. Pues hoy, si quiere, sáquelo, le doy chance, comparta y guárdelo después, no vaya a estar texteando. Amén. Vamos a leer según Mateo capítulo 13, gloria a Dios, el versículo, hermano, gloria a Dios, 44. Amén. Gloria a Dios. Mateo capítulo 13, versículo 44. ¿Cuántos bendicen el nombre de Dios? Hoy me van a ayudar, oye. Me van a ayudar con la Biblia. Gloria al Señor. Bendito Dios. Aleluya. Ahí me avisa cuando lo tenga. Gloria a Dios. ¿Estamos listos todos? Ayúdele ahí porque todavía hay algunos que lo andan buscando, andan en Génesis ahorita. 3 años de estar aquí en la iglesia y no hayan todavía donde está Mateo. Gloria a Dios. Búsquelo, hermano, le voy a dar chance ahí. Dele, dele, sígalo buscando. Ya lo hallaron todos, levanten la mano. No me vayan a... porque si ahorita mentís vas a caer como Ananía y Zafira ahí ahorita. Tenés que saber si lo tenés sí o no. Amén. Bueno, entonces entramos a la bendición. Dice así la palabra en el nombre del Padre, del Hijo y del Espíritu Santo. Y un lector agarra el micrófono y lo lee también. Pues sí, pues. ¿Y cuál, pues? Agárrelo. Despiértense.
1: Gloria
0: al Señor. Aleluya, gloria a Dios. Vamos a ver, hoy viene bien regañón el pastor. Van a decir, gloria, no, que despertémonos, hermano. Que hay veces que, hermano, esta carne la andamos hinchada, no sé ni un amén ni un gloria a Dios. Hermano, viene bravo, quizás se dio duro con la mujer en la casa, con los hijos, y hoy viene con una cara de limón a uno aquí. No, hombre, yo no tengo problema que usted se haya dado duro con su esposo. Vamos a ver, ¿qué dice?
1: Amén. Además,
0: ¿qué dijo Jesús? Además,
1: el reino de los cielos
0: es semejante
1: a un tesoro escondido.
0: A un tesoro escondido.
1: En un campo.
0: ¿En dónde dice?
1: En un campo.
0: ¿Dónde juega pelota? En un campo.
1: El cual un hombre halla. Y lo esconde.
0: Y lo esconde.
1: De nuevo.
0: Después que lo encuentra, lo vuelve a esconder. ¿Y qué más dice?
1: Y gozoso por ello. Va y vende. Todo lo que tiene. Y compra aquel campo.
0: Campo. Siéntese y dé un gloria a Dios para evitar los pujidos. Gloria a Dios. ¿Cuántos vinieron felices? Dele la mano al que está a la par suya. Espero que no se haya venido a sacar los mocos esta mañana. Espero que no haya venido a quitar el chicle y a pegarlo a la silla. Espero que haya venido a adorar a Dios. Y ahorita dele la mano a su vecino. Dele la mano. Y dígale, no me vayas a estar platicando en el mensaje, dígale. Si no, te voy a dar un bibliazo en la cabeza, dígale. Y si no te conformas con un bibliazo, te doy con la palma en la mano para que te controle, dígale. Así dígale al vecino, porque muchas veces a platicar venimos al culto, gloria a Dios. Amén. El reino de los cielos, oiga bien, es un tesoro escondido. Amén. Dígale al que está a la par suya. ¿Será que has encontrado el tesoro? Dígale. Gloria al nombre de Dios. Mateo es el escritor de este libro, gloria a Dios. En el año 60 después de Cristo, gloria a Dios. Tema principal, hermano, es que Jesús es el rey mesiánico. Gloria al nombre del Señor. ¿Cuántos bendicen el nombre del Señor? Mateo, un total de 28 capítulos, un total de versículos de 71 versículos en según Mateo, hermano, gloria al Señor. Desde lo que son los 28 capítulos, Un total de 1071 versículos, gloria a Dios. El propósito, tema principal de Mateo es presentar a Jesús como el rey mesiánico, o como el prometido, o el ungido de Dios, o el Mesías redentor de Israel, pero no simplemente de Israel, sino también de nosotros. ¿Cuántos le pueden dar un aplauso al Señor? Aleluya. Mateo hace la presentación del Mesías en el capítulo 1, versículo 1, libro de la genealogía de Jesucristo, hijo de David, hijo de Abraham, y sucesivamente ahí usted encuentra la genealogía de Jesús. Amén, hermanito. También en el capítulo 1 podemos encontrar el linaje judío de Jesús. También podemos encontrar el nacimiento de Jesús. En el capítulo mismo 1 vamos a encontrar, hermano, aleluya, también vamos a encontrar la huida de los padres de este niño a Egipto. Lo podemos ver siempre, hermano, en lo que es Mateo capítulo 1, versículo 18, Mateo capítulo 2 y versículo 23. También, gloria al Señor, podemos ver, hermano, el precursor profético del Mesías, gloria a Dios, que era Juan, ¿el qué? El Bautista, que venía. ¿Cómo venía Juan el Bautista? Capítulo 3, versículo 1. En aquellos días vino Juan el Bautista predicando en el desierto de Judea, diciendo: arrepentíos, porque el reino de los cielos se ha acercado. ¿Cuántos bendicen el nombre del Señor? Amén, iglesia. ¿Están despiertos, pues? También Mateo presenta el bautismo de Jesús el Mesías en Mateo capítulo 3, versículo 13 al 17. ¿Cuántos bendicen el nombre del Señor? También Mateo presenta, hermano, o relata la tentación de Jesús en Mateo capítulo 4, versículo 1 al 11. ¿Cuántos bendicen el nombre del Señor? ¿Está aquí o no está aquí? Amén. También Mateo, como número uno, bueno, estamos viendo el linaje, la genealogía y cuando Jesús huye y etcétera. Amén, ya se los mencioné. Número dos, también Mateo nos presenta el ministerio mesiánico de Jesús en Galilea y a sus alrededores. Mateo 4:12, también, hermano, Mateo 18:35, su resumen de su ministerio temprano en Galilea, capítulo 4 de Mateo, versículo 12 al 25. ¿Cuántos bendicen el nombre del Señor? Y pudiéramos seguir hablando mucho, pero yo quiero entrar ahora al mensaje verbal, a lo que quiero llegar, mi amado hermano, gloria al Señor. ¿Se da cuenta por qué Mateo se enfocó en presentar a Cristo como el ungido? Amén. Imagínense que Mateo se preocupa por presentar a Jesucristo como el Mesías, como el ungido. Juan se preocupa por presentarlo como el Hijo de Dios. ¿Cuántos bendicen el nombre del Señor? Vamos a ir avanzando. ¿Pero quién era Mateo? ¿Alguien tiene una orientación quién era Mateo? ¿Alguien que me ayude de los predicadores? ¿Quién era Mateo? Un recaudador de impuestos. ¿Cuántos bendicen el nombre del Señor? Alguien que estaba sentado en el banco público y a quien le dijo Jesús, ¿cómo le dijo? Sígueme. Y Mateo, así igualita a nosotros, que les decimos hay campañas durmiendo en la hamaca, hay culto whatsappeando en el WhatsApp y en el Facebook. No le da vergüenza que echado estaba como Jonás ayer usted, mientras nosotros estábamos en San Miguel adorando el nombre del Señor. Levántese, Jonás. Y Jonás, aleluya, tenemos que levantarnos, gloria a Dios. Se imagina que Jonás, Mateo, hermano, un recaudador de impuestos. ¿Quiénes eran los recaudadores de impuestos para los judíos? Si usted le echa una vistadita a Zaqueo le tenían miedo, y no solamente miedo, sino que también decían: el Señor entró a la casa de un pecador, come con pecadores, con publicanos, gloria al Señor. Amén, hermanito. Hermano, se fueron de aquí, pues gloria al nombre del Señor. Pero Jesús un día llamó a Mateo y le dijo: seguime. Porque Mateo sería el que iba a describir al Mesías como el ungido de Dios. Amén, hermano. Porque si no lo podemos ver cuando Jesús es bautizado, miremos el 3:13 al 17. Saque la Biblia, Aragán. Gloria a Dios. Vamos a ver qué dice. Gloria a Dios. Mire cómo presenta al ungido de Dios, Mateo. Entonces Jesús vino de Galilea a Juan el Jordán para ser bautizado por él. Mas Juan se le oponía diciendo: yo necesito ser bautizado por ti, tú vienes a mí. Pero Jesús respondiendo, pero Jesús le respondió: deja, porque así conviene que cumplamos toda justicia. Entonces le dejó. Y Jesús, después que fue bautizado, subió luego del agua, y aquí que los cielos le fueron abiertos, y vio el Espíritu de Dios que descendía como paloma y venía sobre él, y hubo una voz de los cielos que decía: este es mi hijo, este es el ungido. Estaba diciendo Dios arriba en el cielo: este es el Mesías que están esperando. Pero como a los suyos vino y los suyos no le recibieron, mas a los que le recibieron y quieren en su nombre, les ha dado potestad de ser hechos hijos de Dios. ¿Cuántos son hijos de Dios aquí? En el cielo el Padre decía: este es mi hijo amado. ¿Cuántos bendicen el nombre del Señor? En quien tengo, decía, con placencia. Mateo está presentando al Mesías en el cual Dios Padre se complació. Amén. Vamos a seguir hablando porque esto está maravilloso. No quisiera salir de aquí, pero es que estoy en la introducción y no quiero salir de aquí. Pero quiero avanzar también. Estoy en dos puntos aquí. Bueno, gloria al Señor. Vamos a irnos al texto principal porque queremos salir a las 12, porque si no creo que no salgo. Gloria a Dios. ¿Cuántos versículos le dije que tenía Mateo, hermano? ¿Se acuerdan? ¿Se acuerdan cuántos versículos le dije que tenía Mateo? Yo se me olvidó. ¿Cuánto? Ay, Señor. Estoy diciendo versículos, no capítulos. 1071 versículos. Es que no están en el culto. ¿Se da cuenta? Ahora entiendo por qué es que cuando les leo Hebreo 10:25 no se les queda en la cabeza. Por eso es que algunas veces ustedes no se congregan. Gloria al nombre del Señor. Ahora ya entiendo por qué es. Vaya, vámonos entonces a la Biblia. Además, ¿qué dijo Jesús? Bueno, vamos a ver algo aquí, algo muy bonito. Amén. Dios bendiga a los que están viéndonos y a los que van a compartir esta transmisión. Gloria a Dios. Si yo les preguntara a todos ustedes, ¿qué número de parábola es esta la que hemos visto? No me van a contestar porque no las han leído, ¿verdad? No las van a contestar. Las parábolas, hermanos, en las cuales hemos tomado, es la parábola número 5 de las parábolas que Jesús habló. Podemos retroceder. En el capítulo 13 encontramos la primera, que es la parábola ¿de qué? Del sembrador. Número 2, la parábola del trigo y la cizaña. Número 3, encontramos la parábola de la semilla de mostaza. Número 4, la parábola de la levadura. Y número 5, encontramos la parábola del tesoro escondido. Cuando yo estaba saboreando esto, yo decía: esto va a estar bueno. Amén. ¿Cómo Jesús continúa después que le da la explicación a los discípulos? Porque Jesús les estaba explicando, hermanos, si usted puede ver del texto que hemos tomado, el antetexto, Jesús les estaba explicando la parábola ¿de qué? De la cizaña. Pero mire, mi amado hermano, esta parábola de la cizaña, Jesús ya había explicado la parábola de la mostaza y de la levadura, y como los discípulos no entendieron, gloria al Señor, hermano, empezó a explicarles la parábola ¿de qué? De la cizaña. Pero ya les había hablado también de la semilla de mostaza y la parábola de la levadura. Pero Jesús tuvo que explicarles, así como yo hice ahorita que le expliqué los 1071 versículos. Amén. Y agárrenlo, pues, porque eso le va a servir. Jesús entonces, mi amado hermano, anterior acababa de estarles explicando la parábola ¿de qué le dije? De la cizaña. Bendito el Señor. Y Jesús les presenta otra parábola. Dijo Jesús así: además, el reino de los cielos, les dijo, es semejante a un tesoro escondido en un campo. Gloria al Señor. Mire cómo Dios presenta el reino de los cielos. Ahora, la pregunta es: ¿qué es reino de los cielos? Bueno, el reino de los cielos es el lugar donde se encuentra Dios el Padre. Y no solamente el Padre, ahí también ahora se encuentra el Hijo de Dios, quien derramó sangre en la cruz del Calvario por usted y por mí, para darnos vida eterna. Apláudale al Señor fuerte, pues, aleluya. Denle un aplauso fuerte a Jesucristo, al Padre, al Hijo y al Espíritu Santo, porque ellos son dignos de gloria. Y aunque lo digan trinitario, aunque lo digan trinitario, sí, el reino de los cielos es el lugar donde está ¿quién? Donde está Dios, el Padre, y donde está también Jesucristo. Pero ya le voy a tocar un punto maravilloso también, que, bueno, después se lo digo mejor, porque eso lo vamos a tocar después. Dijo Jesús, además el reino de los cielos es semejante, dijo, a un tesoro. Amén. ¿Cuántos han hallado ese tesoro? Diga amén o no amén. Si lo halló, diga amén. Y si no lo ha hallado, diga no, yo todavía no lo he hallado todavía. Pero yo quiero decirle que yo en el 2007 encontré ese tesoro. Y desde que encontré ese tesoro, dejé los tacos, dejé las cañoneras, dejé calzonetas, dejé el mundo, por tal de, hermano, seguir al Cristo la gloria. ¡A su nombre! Por eso Jesucristo dijo, si alguno quiere venir en pos de mí, niéguese a sí mismo, tome su cruz y sígame. ¿Cuántos bendicen el nombre de Dios? El reino de los cielos es un tesoro. ¿Cuántos bendicen al Señor? Gloria a Dios. La Biblia lo presenta como un tesoro escondido. Amén. Gloria al Señor. Es un tesoro, hermano, gloria a Dios, que muchos de los que lo han encontrado lo desean con ansia. Si yo le pregunto a usted, ¿desea usted con ansia este tesoro? Ay, no muy convencido usted. ¿Desea ese tesoro, hermana? Ay, no, hermano Joel, dice la que está sola, yo lo que deseo es un marido, dice. Y el que está solo, no, hermano Joel, yo lo que deseo es una mujer, así Miss Universo, Miss Coca-Cola, vaya a bañarse. Porque los que son de la carne piensan en las cosas de la carne, pero los que son del Espíritu piensan en las cosas del Espíritu. ¿Cuántos alaban la gloria del Señor? El reino de los cielos es un tesoro. Hay que abrazarlo, hay que cuidarlo, gloria a Dios. Dice que es un tesoro escondido. ¿Qué nos dice? Escondido en un campo, el cual un hombre halla. ¿Y qué pasó? Lo halló y lo escondió. Vamos a entrar en este punto bien fuerte. Y después que lo esconde de nuevo, dice, ¿qué es lo que pasa con él? Y gozoso. O sea, que el que ha hallado este tesoro se goza, es gozoso. No tiene esa cara ahí de amargado que tiene ahorita usted. El que ha hallado ese tesoro va por la calle. Mi alma volará, mi alma volará. El que ha hallado ese tesoro en la casa, yo no me quiero, lavando los platos, la hermana, yo no me quiero quedar. El día que Cristo venga, lavando los platos, está lavando la ropa, yo no me quiero quedar. Aleluya, me está escuchando en esta hora, aleluya. Porque ha encontrado un tesoro valioso. Ha encontrado la vida eterna a través de Cristo. Aleluya. Ay, Señor, es que el reino de los cielos es un tesoro que hay que desearlo. Hay que desearlo con gozo. Por eso que David decía, yo me enojé con los que me decían. ¿Ah? No, yo me enojé con los que me decían, a la casa de Jehová iremos. Yo me enojé con el pastor porque dijo que fuéramos a San Miguel y mucha salida. Yo me enojé con el pastor porque dijo, vayan al portillo y no queremos ir, alábalo. Yo me enojé con el pastor porque dijo, vamos allá a Honduras y no vamos. No, David dijo, yo me alegré con los que me decían, a la casa de Jehová iremos. ¿Cuántos alaban la gloria del Señor? El que ha encontrado el tesoro es gozoso. El que ha encontrado este tesoro no tiene cara de amargado en los cultos. El que ha encontrado este tesoro, su anhelo es estar en la casa de Dios, porque mejor es un día en sus atrios que mil fuera de ellos. ¡A su nombre! Por Dios bendito, hermano, gloria a Dios. Y ese hombre, dice la Biblia, que después que lo halló, lo volvió a esconder. ¿Y cómo lo escondió? Señor Jesús, ayúdanos, Padre. Ayúdanos, porque esto ya siento que se está muriendo. Señor Jesús. Líbranos. Dígale que está la par suya. ¿Cómo estás tú? Dígale. No, dígale que está la par suya. Pregúntele si le falta la taja de limón ya. Santo es el Señor. ¿Cómo dice la Biblia? Que él lo escondió y cómo estaba. Gozoso. Púyele las costillas al que está a la par suya. Gozate, dígale. Totoposte, dígale. Gozate, dígale. Chuleta, dígale. No, usted mismo dígale así, mire, ve. Tóquese usted y hágale así, ve. Así, ve. Tóquese usted solo y diga, gozate, chuleta, dígale. Sí, hermano, porque hay gente, hermano, que ni ellos pueden dominar la carne. A tal grado que el teléfono le está diciendo, vení, agarrame, que aquí está Facebook con todo. ¡Ah! ¡Ah! Y ahí va para Facebook. ¡Aunque no digan ahí! Hay gente, hermano, que ya el teléfono lo andan aquí, ¿ve? ¡Alábalo! Se fueron los amenes, pues. Dice que lo escondió como. Miremos lo que dice Pablo a los Corintios, pues, Araganes. Segunda de Corintios 4:7. Esto es para los Araganes, pero yo veo un pueblo gozoso aquí. ¿Qué dice Pablo? Pero tenemos este tesoro en vaso de barro para que. Aquí dice lo extraordinaria grandeza del poder sea de Dios y no de nosotros. Mire, ¿cuántos tienen ese tesoro? El Espíritu Santo mora en nosotros. El Espíritu Santo está en usted. Solo que si ciertas novelas no está en usted, allí sí no, es de gusto. Si es malcriado, es de gusto. No piense que el Espíritu está ahí. La Biblia dice que no contristemos al Espíritu con el cual hemos sido sellados para el día de la redención. Pero hay gente que está contristando el Espíritu porque es malcriado todavía. Alabado sea el Señor. Es malcriada todavía, no ha nacido de nuevo. Amén o no amén. Y dice que este hombre, hermano, encontró ese tesoro. Cuando aceptamos a Cristo, fuimos sellados con el Espíritu Santo. Y ese tesoro que está en nosotros es el que nos hace decir gloria a Dios. Es el que nos hace decir aleluya. Es el que nos... Aleluya. ¿Cuántos alaban al Señor en esta hora? Goza ese pueblo, porque si no se goza aquí, en el infierno no se va a gozar. Allá se va a chicharrar si se va para allá. Dice la Biblia que este hombre...

Entonces el dinero no era muy seguro, lo despojaron de todo. Entonces la gente acostumbraba, hermanos, que el dinero lo escondían sus heredades. Y los que morían muchas veces dejaban tesoros escondidos. A tal grado, oiga, mire para acá pues, a tal grado que, hermano, si usted ve los arqueólogos o los que buscan tesoros, hermano, ahí andan con unos volados que pitan ti ti ti ti ti ti. Y encuentran cucharas viejas, encuentran, hermano, monedas de plata, monedas de oro, encuentran, hermano, pedazos así de oro, gloria al Señor, porque, hermano, hubo gente que hace años dejó escondido algo por ahí. Y este hombre, eso es lo que hace, hermano, andaba en ese campo, aleluya, gloria a Dios, y dice que encontró un tesoro, y cuando lo halló, hermano, este hombre se alegró. Quizás ese tesoro probablemente era de alguien que había muerto. Según Jesús aquí. Jesús es que había muerto. Gloria a Dios. Pero este hombre, hermano, gloria al Señor, dice Jesús que lo halló. Y cuando lo halló, hermano, lo desenterró. Hermano, y vuelve a esconderlo. Ya en el mismo puesto no, lo esconde en otro lugar. Y cuando lo esconde, hermano, dice que salió gozoso. Aquí vamos a entrar a algo fuerte. Que aquí agárrese desde el día y si es posible busque una pita y amárrese por ahí, porque esto le va a llover duro a usted y a mí. Y dice que se fue gozoso. Y cuando iba gozoso en el camino, dice, hermano amado, dice, por ello va y vende. Que dice, todo lo que tiene y compra aquel campo. La pregunta es, y vamos a ver algo aquí. Vámonos a la Biblia, quiero que miremos la Biblia. Vamos a ver, aquí ando unos textos bíblicos que quiero, hermano, gloria al Señor, porque no me ajusté el tiempo para anotarlos, aquí los tengo. Quiero que vea conmigo algo, gloria al Señor. Vámonos a la palabra del Señor en lo que dice, gloria a Dios, vamos a ver por acá, hermano, gloria al Señor. Mateo 19:21, por favor, ayúdeme, vamos a ver aquí. Aquí se viene algo terrible para nosotros, que esto no nos va a gustar, pero ya voy a finalizar, no se preocupe. Gloria a Dios. ¿Cuántos están gozosos aquí, mis amados? Estamos muy gozosos, el Señor está con nosotros aquí. Apláudale si quiere. ¿Cómo dice? Jesús le dijo, si quieres ser perfecto, ajá, vende lo que tienes. Ajá. ¿A quién le dijo eso? Había alguien que tenía. Amén. Se imagina que el Señor nos diga, vendan la casa y denla para que hagan más casas de oración. Pues sí, posando voy a andar yo. Gozando voy a andar yo. Ah, pues está loco, hermano Joel. ¿Vender la moto? No creo. ¿Vender la moto? No creo. Pero si yo les pregunto a ustedes, ¿aman a Jesucristo? ¿Cuántos aman a Jesucristo? Pues. ¿Qué tal si hiciéramos? El problema es que yo pudiera vender ese carro. ¿Y después en qué lo vamos a subir nosotros? ¿Para ir a la salida? Vaya, pero tranquilo, tranquilo, que aquí viene otro. Aquí viene otro. ¡Aleluya! Vendemos aquel. Y venda usted el carro suyo y venda lo que tiene todo. Y lo traemos aquí. Mire, aquí así fuera volcán de plata. Fuera volcán. Vendamos los dos a motos. No vaya a vender a su hija ni a su hijo, porque no se vale, porque ya va a ser como aquella que le dijo, comámoslos el tuyo, le dijo, y después lo comemos el mío. Pero la otra fue viva, se hartó el de a la otra y después no quería hartarse el otro. Allá hay algunos de ustedes que les gusta solo andar encima nomás, y ya cuando ven las cosas serias se hacen los locos, a los disimulados. No, Dios no da, hermano. Ya los ha visto usted, de esos que andan para comer pupusas en las campañas, pero para el carro no andan nada. Ya los ha visto. Esos son vividores. Ya los ha visto, todo el tiempo no andan, y qué raro, mano va a dar hoy, no ando nada, mano, vividores es que

0: son ociosos tacuacines. Solo así, así encima les gusta andar. Avivémonos un poquito también, hermano. Yo me admiro que vienen con enchiladas, me jugo aquí, y hermano, y ¿cómo es que no andaban pisto? Y el montón de bichitos también con bolsas cargadas. ¿Y cómo es que no andaban pisto esto? Es que ya agarraron el espíritu de vividor, por eso es. Qué bueno, no amenes, pero ni modo. Hay veces que uno se mete a cosas que uno no se quisiera meter, hermano. Que de lo otro dicen, vividores que es usted. Si yo le aseguro que busco un carro de aquí que lo mueva para San Miguel, a ver si no le va a quitar los 50 pesos. 60. Ajá, y usted vividor que no quiere dar nada.
1: Aleluya.
0: Qué bueno, no amenes aquí. Cuando alguien no anda, está bien, ¿verdad? Pero no todo el tiempo, porque todo el tiempo no ando. No ando. Al rato le vamos a poner no ando, le vamos a poner. No le vamos a poner nando, sino no ando le vamos a poner. Y fíjese, hermano, que el que dice que no anda es el que anda soplada la cartera igual a los cachetes, ¿eh? ¿Qué hizo este varón? Dice que lo escondió y se fue gozoso. ¿Para dónde? A vender lo que tenía. Amén. Ahora, pero vea al rico, ¿cómo le dicen al rico? Jesús le dijo, si quieres ser perfecto, ¿qué le dijo Jesús? Anda, le dijo, y vende todo lo que tienes. ¿Y qué le dijo? Y dalo a los pobres. Y tendrás tesoro en el cielo. Por eso es que el Señor dice que a Jehová presta el que da al pobre, dice el proverbista. Y que el bien que ha hecho Jehová lo volverá a pagar. ¿Aló? ¿Aló? Hoy se me fueron de aquí los hermanos. No, pero algunos todavía están. Algunos están como cuando la presión se les sube y se les baja ahorita. El termómetro de la presión, así se pusiera loco al medirlo ahorita. Yo le aseguro que así se pusiera todo loco. ¡Aleluya! ¿Y cómo le dijeron al rico? Vende todo lo que tenés y dalo a los pobres. Y que el rico dijo, pobrecito. Imagínese, dijo que yo andaba ahí con camellos jalando tomates, cebollas, y yo voy a vender todo, pobrecito. ¡Aló! Así es usted, pobrecito el hermano Joel, si supiera que con costo me mandaron 100 de la USA y no puede dar 20 para la obra. ¿Aló? Yo los noto callados aquí. Y se le dice, y dice que este hombre salió gozoso, enterró aquel tesoro y fue y vendió todo lo que tenía y compró aquel campo. ¿Qué podemos aprender de ahí? Este hombre encontró el tesoro. Pero después que lo encuentra, hermano, dice, hombre, este tesoro es muy valioso para mí. Este tesoro es algo especial. Lo voy a quitar de donde lo encontré porque viene otro. Va a echar de ver donde yo escarbé y de donde lo he sacado. Y hizo otro hoyo, lo guardó y lo metió. Me voy a vender todo lo que tengo y voy a ir a comprar este campo porque me interesa. Ya encontré algo. El reino de los cielos así es. Cuando lo encontrás, el reino de los cielos es inagotable. Querés carro, te lo regala. Querés casa, te lo regala. Querés casa de doble planta, te la regala. Querés, hermano, aleluya, hijos, te lo regala. Querés, hermano, una hacienda, te la regala. El reino de los cielos, hermano, es un campo glorioso que hay de todo. Amén. No entendieron los hermanos, porque si hubieran entendido estuvieran con gloria a Dios huertote aquí. Cuando Jesús te manda a vender todo lo que tiene es porque algo más mejor te quiere dar él. Y no le vaya a pasar a usted igual al que tenía la vaca. Esa vaca le daba leche, comía él y su familia. Y esa vaca, hermano, de esa vivía. Y todo el tiempo él decía, somos pobres. Porque solo a la vaca se atenía. Y no pasaba de la vaca. La vaca amarrada todos los días siendo ordeñada. Hasta que un día se cuenta que hubo uno que le pegó un solo balazo y le mató la vaca. Y después que le mataron la vaca, ese hombre creció. Porque la vaca lo mantenía en un solo puesto. De la casa a ordeñar la vaca, así pasa usted. Del culto a la casa. Del culto a la casa. No sale a evangelizar al vecino. Ahí lo tiene amarrado la vaca. Amén. Y qué galán que la vaca fuera gorda. Son secas, igual a las que vio aquel faraón. Allá, vacas secas que se comen a las otras. Así te está comiendo esa vaca seca y no te das cuenta. Se fueron los amenes. Esa vaca seca de la casa no te deja salir. Te perdiste la tamaleada de ayer. Esa vaca seca no te deja salir. Aleluya. Esa vaca seca te tiene amarrado. Ahí está la gran vacota de 24 pulgadas. Ahí que no te deja salir viendo acaso cerrado. Allí pasas viendo novelas. Ahí pasa el chiquero. Ahí lo pasas esperando el viejito tacuacín, aquel que te anda robando, aquella mujer que te anda sacando las colas. ¿Qué número me va a comprar? Y se sale con la mantelina a las sinvergüenza todavía, ¿no? Cuando le digo sinvergüenza, alguien que no tiene vergüenza. Y hermano, deme el cero pelón. Pelona te está dejando el diablo y la pelona ya te anda buscando. Te va a llevar a la muerte. Componete. Mejor busca el reino de Dios y su justicia, que el billete después Dios lo añade. ¡A su nombre! Póyele las costillas al dormido que está a la par suya para que se levante. ¡Aleluya! ¡Ja, ja! ¡Bendito el Señor! No, no es que no esperaban esto, ¿eh? Dios es bueno. Dios es bueno. ¿Sabe qué dijo Jesús en Mateo capítulo 7, versículo 21? No todo el que me dice Señor, Señor, entrará en el reino de los cielos, sino el que hace la voluntad de mi Padre que está en... Dijeron los discípulos: Señor, hemos dejado todo. ¿Qué vamos a tener por haber dejado todo nosotros? Y el Señor les contestó que el que haya dejado todo lo que haya dejado iba a recibir 100 veces duplicado más aquello que dejó. Y no solo eso, sino que iba a recibir la vida eterna. Ahora, la pregunta es, yo le voy a preguntar aquí en confianza entre nosotros. ¿Qué es lo que ustedes han dejado? Así, entre nosotros. Aquí nadie lo va a saber, solo los que me van a oír. ¿Qué es lo que usted ha dejado? ¿Sabe que Pedro, los catochos dicen que Pedro tenía suegra y no tenía mujer? Qué raro eso, ¿eh? Es como que yo diga que tengo suegra y no tengo mujer. ¿Y ustedes tienen suegra? Levanten la mano los que tienen suegra aquí. Yo creo que ni la quieren. Imagínense usted, tienen suegra. Y los que tienen suegra, las hermanas también que tienen suegra, si ni verlas quieren. Amén. Pero están casados ustedes. Tienen suegra, ¿verdad? Entonces Pedro, hermano, tenía suegra, pero había dejado a la mujer por un lado y ahí andaba siguiendo al maestro. Y usted que no quiere dejar esa casa, hermano. Más antes era una casa de lata que tenía y hoy que le pone llave, no sale. Más antes pasaba el chancho aventado y le pasaba sobando el lomo y era feliz. Y hoy, hermano, que tiene las puertas de así de hierro, no sale a los cultos. Es que me van a robar, hermano. Que le van a robar 3 tazas todas hediondas, raspadas, que ni las lava, hermano. Es que 3 platos quebrados, desorejados, que le van a robar. Un comal, hermano, que está todo achavetado ya, hermano, para los lados, gloria a Dios. Aleluya. Una canasta hasta quemada de abajo, hermano. Ahí la anda cuidando. Ahí anda unas tazas, hermano, que hasta miedo da beber agua, porque son del año 80 ya. Cambie esas tazas, porque así, esa taza del 80 no la ha cambiado. Así también está usted. Usted no ha cambiado nada. Es que uno es pobre. Oigan eso. Algunos rebeldes van a decir: ¿cómo se mofa de la gente pobre? Mire, hermano, si una taza $1 vale, bien tiene uno 10 para poner la tarjeta de recarga. ¿Y por qué para una taza no tiene? Ahí andan con unas tazas, hermano, que a patadas las han andado ya por la casa, todas rayadas, rajadas, rajadas, igual que él, así. Se le fuera el gozo a los hermanos. ¡Aleluya! Una cocina, hermano, que ya ni es ni cocina, ya como que fuera la ñanga ahí, un lodazal bárbaro en esa cocina. Amén. Unas cacerolas lambidas por los gatos y así fríen huevo y le dan de hartar al marido y a los hijos. Unas cacerolas, hermano, llenas de pelo, hasta de ella, también del pelo, que sea una charraluda, se ha quitado el pelo así, hermano, aleluya. Y los ratones, hermano, en la sopa de pescado, así dando de paseo, así como que andan en lancha. Y después la está calentando y ahí viene el ratón tiernito guisado ahí también. Aleluya. Dice que este hombre encontró el tesoro, pero cuando lo encuentra, él no se queda ahí, hermano, gloria a Dios. Él no dijo, bueno, digo, ya que lo hallé me voy a ir. No, este fue inteligente. Bueno, ya hallé algo, aquí hay algo más. ¿Qué es lo que hacen los pescadores? Cuando oyen que hay una pesca, dicen que hay, ¿cómo? Dicen que allá en el mar, en tal parte, dicen que está buena la pesca. ¿Qué es lo que hacen los demás lancheros? Vamos a ver si es verdad. Salen para allá, hermano. Y ya llegan. Ellos pejezapos agarran y los otros pargos andan agarrando. Es que cuando el tesoro está para uno, mire, hermano, Evis ha venido con lanchadas hasta de $300, ¿verdad? Pero ni 10 le ha regalado al pastor de esos 300. No, como no, como no, claro que sí. Aleluya, aleluya. Si algunos de ustedes le mandan hasta 200 y no, y son bárbaros que ni tan siquiera han dicho, invitémoslo a una pieza de pollo al pastor, hombre. No, fíjense que los hermanos, cuando el presidente dio los $300, yo me quedé sorprendido. En la pandemia, yo decía, no voy a comer, decía yo. Y cuando menos acordaban, hermanos de la iglesia, que el presidente les dio $300, hermano pastor, me decían, venga, me decía, calladito, así hasta calladito me llamaban. Venga, me decía, y que juez, le decía, yo le prometí al Señor que si me salían le iba a dar algo. Unos me salían con 40, otros con 60. Los más tacaños salieron con 5, porque pensaron que no se les iba a terminar luego. Pero había gente que le salía con 40 y 60, uno nombre. Dije yo, ojalá le salga toditito, porque con todo esto yo hago más que lo que le dan a ellos. Porque a mí me anotaban en Loma Larga, me anotaban en el embarcadero, me anotaban en el tamarindo, y ya de por último hasta el Dubi, y me querían llevar a la unión. Va, no, vaya, piérdanse, le dije yo, ni aunque me lleven a la casa del presidente, ya no me lo dan. No, pero esa fue una bendición que dio el hombre. A ser sincero, fue una bendición que dio el hombre. Grande, pues, hermano. Pero Dios lo permitió, fue el medio que Dios usó. Y en ese tiempo, aunque sea frijoles, los hartábamos. ¿Y qué vamos a hacer? Esa parte se la agradecemos, ¿verdad? Ahora nosotros no vamos a estar enojados con él tampoco. Porque ahorita hay gente que anda enojada porque le llevaron los hijos. Usted no se enoje, ese es problema de ellos. Yo, como les dije en la radio, un hermano me pregunta a mí, hermano Joel, ¿y usted qué opina que se llevan los hijos de uno? Miren, yo no me conviene porque no soy autoridad, yo les dije yo no me tengo que, porque el que agarra al perro de las orejas, el que se mete en pleito ajeno, es como el que agarra al perro de las orejas. Yo no me voy a meter en pleito ajeno. No, si yo, mire, hermano, si yo aquí me piden testimonio de usted, yo voy a dar su testimonio, ¿verdad? Entonces, yo no puedo hablar en bien de nadie, hermano. Yo no puedo. Mire, hermano, si yo sé que un joven anduvo en pandilla, yo no puedo ir a hablar por él, porque lo primero es que van a decir, ¡ah! ¡Vos sos cómplice! No, no, yo no, no, no, no. Deja de metiendo en cosas usted. Cuando alguien venga pidiendo carta de recomendación de amigos, no. A mí me pidieron cartas de recomendación. No, no, no, no, no, no, no. Hermano, con todo respeto a los que les han llevado, mi respeto. Lo que yo no puedo es andarme metiendo en eso, porque yo no sé qué vida llevaron. Ya por ustedes, como miembro de la iglesia, sí, yo voy a responder por ustedes. Se fue el gozo aquí, todos estaban gozosos. No, yo respondo por todos ustedes como miembro de la iglesia. Si a mí viene el presidente que venga aquí y me dice, ¿y usted qué opina de los miembros? No, aquí yo, que yo sepa, ni uno es marero. Aquí yo no tengo marero. Aquí no, no, no. Aquí no hay ni uno marero. ¿Me entiende? Si a mí me preguntan, yo voy a dar testimonio, porque yo sé que lo que ustedes han sido, curileros, puncheros, pescadores, cumeros, yo voy a hablar de ustedes en bien. Ahora, hubo gente que anduvo en eso y que fue cristiana y es cristiana y se los han llevado, pues en el tiempo de ellos cometieron errores, tienen que pagar, porque usted sabe, ahí aunque uno quiera, no puede ayudar a nadie. Lo que vamos a hacer es orar para que Dios toque el corazón del presidente y no los metan 100 años ahí, hermano, sino que Dios haga la obra, que salgan cristianos de ahí y que su alma se la entreguen al Cristo de la gloria, para que le sirvan al Señor Jesús. Amén, iglesia. ¿Cuántos bendicen a Dios? Amén. Que aunque nosotros no descartamos, si alguien anduvo en esos malos pasos y viene a Cristo, no lo vamos a desechar. No, hermano, porque como iglesia aquí no podemos hacer excepción. Si el gobierno hace excepción, nosotros no, porque ese es trabajo de ellos. Nosotros, viene un borracho, le presentamos a Cristo. uno que anduvo en pandilla, le presentamos a Cristo. Alguien que anduvo con mujeres, le presentamos a Cristo. Alguien que fue lesbiana, homosexual, le presentamos a Cristo. Cristo cambia. Si el gobierno, el presidente o sus diputados o los que vengan aquí quieren venir y dicen, miren, yo vengo aquí a visitarlos, pero te ofrezco a Cristo, porque te tenés que arrepentir. Lo que no voy a hacer yo es que ellos vengan aquí y se me metan con camisas de políticos aquí y me vengan a hablar de política. Miren, por favor, se me salen de aquí, porque aquí no es meeting. Váyanse para afuera. Como pastor de la iglesia no puedo recibir políticos aquí o que vengan con propaganda. Yo los puedo recibir, pero que vengan a oír palabra y nada más. ¿Me está escuchando? Hoy sí ya me metí a problema aquí yo, hermano. Amén. Y aquí puede ser el presidente y pueden hacer todos esos otros que hayan estado. Yo no tengo nada que ver con nadie. Ahora, ¿sí podemos ejercer el sufragio? Sí, votemos si queremos. Pero eso es algo, mire, callado. Nadie va a andar diciendo, yo soy de tal. Y entonces, si usted es de un partido, usted no es de Cristo. Se fueron los amenes aquí, hermano. Ya les dije, ustedes pueden dar el sufragio, pero nada más, dejen de andar sonando trompetas que ustedes son de tal partido. Yo no soy de ninguno, yo soy de Cristo. Yo pertenezco al reino de los cielos. Usted pertenece al reino de los cielos. Amén. Y aunque no podemos decir que el hombre le bendijo a... Levanten la mano los que recibieron $300 aquí. Levanten la mano. Mire. Estamos agradecidos, pues. Le dieron 300 pesotes, imagínense usted. Y yo que le digo, el Duy solo faltó que me lo llevaran a la casa presidencial, no me dieron nada, hermano. Pero por eso no dejó de faltar la comida. Si algunos hermanos que le dieron me bendijeron a mí, y hermano, y no solo eso, sino que también, ¿sabe qué? Si agarré yo, una vez hasta dos paquetes me regalaron. Ve, dije yo, ah, pues sí, vamos a comer frijoles, qué chulada. Y unos hermanos me decían, mire, y ahí andaban con los carros y me decían, hermano Joel, aquí están, venga a traer, dicen que le dan otro. No, les dije, ya se acerca algo, ya tengo dos, me dieron uno allá y otro. No, eso ya no se vale. Porque hay gente que lo necesita, hermano. Bueno, dejemos eso por un lado. El reino de los cielos es semejante a un tesoro, dice, ¿verdad? Escondido. ¿Pero qué hizo el hombre? Después que lo escondió, ¿qué hizo? Bueno, dijo, voy a vender esta chancha, porque esta chancha no es nada, sirve. Voy a vender la hamaca, voy a vender la casa, voy a vender todo lo que tengo. Y lo vendió. Y después salió, ¿para dónde? A comprar aquel campo. ¿Y qué hizo? ¿Lo compró o no lo compró? Sí, lo compró. ¿Amén? Ahora, ¿a qué vamos a entrar aquí? Este hombre todo lo que tenía lo vendió. ¿Pero a qué vamos a entrar aquí? Es que algunos de nosotros hay cosas que no nos dejan, hermanos, verdaderamente servir a Cristo Jesús. Porque este hombre vende todo. Porque él sabía que el tesoro que había encontrado era mayor que lo que tenía. Él sabía que en ese campo él podía construir otra casa ahí. Ahí había tesoro. Bueno, y ahí el tesoro, ese hombre podía hacer un lujo de casa. ¿No se han fijado ustedes que hay gente que viene al evangelio que ni ropa tiene? Gente que viene al evangelio, ni ropa tiene. Ahí anda como Eva, hermano, buscando ahí delantales, hermano, ahí hojas para taparse. ¿No se han fijado ustedes eso? En el mundo la gente ahí anda buscando hojas y nunca se cubre. Pero al nomás que viene el evangelio, la gente se cubre, hermano, de decencia. La gente se cubre, hermano. La gente comienza a ser bendecida por Dios. Amén, iglesia. Amén. Este hombre vendió todo lo que tenía y se compró ese terreno. Porque él sabía que en ese terreno donde él estaba comprando había más tesoro. Él sabía que ahí había algo. Así como usted y yo estamos en este evangelio, sabemos que si aquí queremos dólares, los vamos de rodillas al cuarto, una hora de clamor, Señora. Yo necesito para la leche de los niños, Señora. Toque corazones, Padre. Abra puertas de bendición. Y cuando menos acuerda, te llaman de Estados Unidos y te dicen, ay, te mando $50. Vino para la leche, vino para los frijoles, vino para el pollo, vino para el pan. Porque Dios es nuestro proveedor. Amén. A su nombre. ¿Verdad que Dios es maravilloso? Así es nosotros. Estamos en un lugar, hermano, donde tenemos al Padre, tenemos al Hijo de nuestro lado. Ese campo de allá arriba de los cielos, hay tesoros. ¿Cuántos quieren un carro? Levanten la mano los que quieren un carro. Le voy a preguntar esto. ¿Cuántos quieren que les dé un carro? No, no, no. ¿Cuántos quieren que les dé un carro? No, es que algunos dijeron amén. Es que si les da un carro, los va a matar y los va a mandar para arriba rapidito a conocer el reino de los cielos. Ustedes tienen que decir, pero ahora voy. ¿Cuántos quieren que el Señor les regale un carro? Pero que les dé, no, porque los va a matar. Si es pipa, ni para tamales va a quedar. No digamos, si es tren, lo hace pedacito, hermano, gloria a Dios. Pero ¿cuántos anhelan una moto? Vaya, ¿cuántos quieren que les regale el Señor una moto? Levanten la mano. No, si a moto no quieren, si estos Hilux quieren. Aleluya. Pero mire, hermano, este tesoro está para todo aquel que quiera. Veamos también ahí la parábola de la perla de gran precio, para que vea, y después volvemos aquí. También el reino de los cielos es semejante a un mercader, ¿qué dice? Que busca buenas perlas. ¿Qué más dice? Que habiendo hallado una perla preciosa, fue y vendió todo lo que tenía, y así es el reino de los cielos. Amén. Todo lo que tenía lo vendió para quedarse con aquella perla de gran precio. Amén. Ahora, agárrese porque aquí voy. Por esto del reino de los cielos hay que dejar el mundo. Amén. Hay que dejar las malas amistades. No dijeron amén porque todavía las tiene. Cuando una mala amistad te influencia mal, déjala. Déjala porque no te conviene. No te conviene. Una mala amiga que le paga mal al marido, esa no es buena amiga tuya. Evangelízala y vela de lejito, nada más. Si conoces de una mujer que le paga mal al marido, te va a enseñar que le pagues mal al marido. Déjala. Háblale del evangelio, pero hasta ahí no más. No sigas el camino de ella. Porque los simples les gusta ir donde ella. Ella tiene adornada su camita. Y los simples, los faltos de sabiduría, y van, dice el proverbista. Ahí van los simples. Ahora, una amistad de estas no nos conviene. Ahora, otra amistad que hay que dejar es de aquel que es comelón y bebedor. La Biblia dice que no nos juntemos con los comelones y los bebedores. Los que les gusta, mire, más de usted era de esos calientazoles. Papita, tenés que apartarte de eso porque no es de agrado ante los ojos de Dios. Evangelizalo y nada más. Amigos seremos, te predicaremos, pero hasta ahí no más llegaremos, nada más. El 24 no se va a ir a meter donde los amigos, porque lo van a poner bien a bombazo allí y va a venir. Váyase para la casa a orar y no hay para andar como que es loco bailando, hermano. Y imagínense que en un trago de gaseosa le metan un poco ahí con la mantelina o con manga larga y con Biblia. Y empieza, hermano, a bailar como que es chichimeco ahí, hermano, aleluya. De unos cangrejos de ñanga, hermano, bailando ahí, hermano, aleluya. Y le ponen una música y le digan, ¡baila fulano! Le va a hacer aquel ahí medio sondeado por el diablo. O la hermana, hermano, que le gusta andar de casa en casa. No vaya, le van a dar panes, le van a dar sándwiches. ¡Ay, se le fue el amén a los hermanos, ¿verdad? Porque algunos están diciendo, no, hermano, es mi tía la que va a hacer sándwiches. ¿A mí qué me importa? Mi mamá, no, en mi casa ni mi mamá, ni mi tía, ni mi primo, nadie, aquí mando yo. Mira, aquí no se va a hacer panes. Ah, de verdad, váyase a buscar los panes a otro lado. El Señor le mostró a una joven y le dijo que todos los que celebren la Navidad, la muerte los va a visitar, las pestes les va a llegar a sus casas. Ahí celebrenla ustedes. Ahí permita que les pongan arbolitos ahí en la casa. Ahí permitan las lucecitas. El que ha hallado este tesoro se despoja de todo y compra este tesoro y no lo vende. Podemos comprar la verdad, pero no hay que venderla. Esta heredad no se vende. Había un hombre en la Biblia, ¿cómo se llamaba aquel que tenía la viña? ¿Cómo se llamaba? Nabot. Y había uno que la quería, ¿cómo se llamaba? ¿Cómo se llamaba el rey en ese tiempo? Que era manobreado por una vieja toda pintada. ¿Ah? Ahí estaba Acad. Esa viña me encanta a mí. Esa viña tiene que ser mía. No te abatas, viejo, yo te la doy. Ya vas a ver. No es nada. Sí. Yo te la doy, esa viña. Aquel no la quería vender porque era una herencia. Yo no la vendo. Es que él miraba allí que había. Mira, donde un creyente vive, hermano, ahí están las alabanzas. No retrocedas, no, hermano querido. Y si no está aquella alabanza que dice: bajo la sombra del omnipotente Dios, diariamente. Y si no está aquella alabanza: grande y maravillosa son tus obras. Pero no están las de Marco Witt ahí. Yo soy tu niña. Es que se siente niña. Aleluya. Aleluya. No aquellas alabancitas, hermanos, todas raras que usted sabe andar cantando de cuarto cielo, quinto cielo. No, eso no, hermano. Aleluya. Porque algunos de ustedes allí tienen a quinto cielo, tercer cielo, cuarto cielo, sexto cielo. Allí tiene aumentado Agustín Fiador. ¿Mm? El reino de los cielos. Todo loco canta como amanerado. Aleluya. Se fueron los amenes. Ahí vienen cantando las de Rabito. Deja esas payasadas del diablo, hombre. En su casa, por lo menos. Mire, hermano, si hoy han salido hasta alabanzas de bachata. Ahí están las bachatas en la casa. Hoy dice: está con todo la hermana con la bachata. Dice: si solo falta que le vaya a enseñar los pases para que baile usted también. Y ahí están las alabanzas, hermano, de aquellas reggaetones. Va, pum, pum, pum, pum, pum, pum, pum, pum, pum, pum, pum, pum. Y hasta más loca se pone la hermana, va riendo y enérgica, hermano, aleluya. Y se acuerda cuando andaba como que era, hermano, de esas comadrejas de río, unas sequitas así, cherenquequitas, hermano, aleluya, cuando andaba en Pasarrío. ¿Se acuerda ella? Y ella quiere mover la cola también, ya pues. Pero aquel hermano, gloria a Dios, que tiene aquella heredad, la cuida. Ese cuida, porque ahí hay un tesoro valioso. En usted y en mí hay un tesoro valioso. Hay que cuidar este tabernáculo. Hay que cuidar la casa. En la casa no debe de estar el diablo. Que Jehová lo reprenda, aleluya. ¡A su nombre! ¡A su nombre! ¡A su nombre! ¿Cuántos dicen gloria a Dios? ¡Bate el frío y den gloria a Dios! ¡Aleluya! Aquel vendió lo que tanteaba, que con eso no estaba haciendo nada. Vendió lo que él dijo: bueno, este niño, mejor lo vendo. Amén. Se desharó de lo viejo y agarró algo nuevo y dijo: aquí sí, aquí la voy a hacer. Usted y yo en el evangelio, aquí tenemos todo lo que queramos. Amén. Si ya no te gusta la casa de lámina, ¿qué es lo que haces? Señor, yo quiero una casa de bloque, regálemela. No que te la dé. Regálemela al Señor, pídale, regálemela, no que me dé. Porque si te dan, te van a mandar los bloques y te van a quebrar la cabeza. Aleluya, bloque 20, te van a rajar la cabeza. No, dígale al Señor: Señor, yo que quisiera que usted me regale. Amén. Porque ¿quién es que da los presentes? Es Dios. ¿Quién es que da todo? Es Dios. ¿Quién nos ha? Porque dice la palabra del Señor, hermano, porque de tal manera amó Dios al mundo que ha dado a su Hijo unigénito, para que todo aquel que en él cree no se pierda. También dice la Biblia: porque la paga del pecado es la muerte, mas la dádiva, el regalo de Dios. No le vaya a estar pidiendo un regalo. Ay, si quiera Santa Claus pasara por arriba del cielo y me diera un regalo. Mire qué payasada. Si supieran que ese mentado Santa Claus, eso es una fiesta pagana, es un demonio. Y los hermanos ahí están esperando, hermano. Y ahí están en las casitas con unos gorritos así. Aleluya. Que espero que hoy que les anden dando canasta, no anden detrás de ustedes, hermanita, de esas canastas, que porque la directiva les está dando canasta. Voy a ir a traerla, hermano. Una vez al año le dan canastas a uno. Pasando vergüenza ahí en los caseríos con la mantelina y jalando canasta, que no tiene que hartarse aunque sea frijoles. Un hombre. Qué callados se quedaron, va. Levanten la mano las anotadas para las canastas ya. Ah, qué calladas se quedaron, pues. Yo siento que a alguien le pegué aquí. Están anotadas para canastas. Yo siento que alguien se anotó. Yo siento que a alguien le pegué aquí, hermano. Es que como cuando David le pegó a Goliat, David sintió, fue leñazo. Fíjense, hermano, que cuando yo me acuerdo que cuando yo andaba bondillas y pegaba, porque no, pero ya empecé a pegar de nuevo, más, no andaba un pulso así fuerte, pero ya sí de nuevo. Fíjense, hermano, que cuando yo tiraba con londí y le pegaba a los pajaritos, ¡play! Uno sentía, fi. Cuando le pegaba al garrobo, uno sentía, así sentí como que alguien y le hizo así como el garrobo medio retorciéndose así, hermano, gloria a Dios. Sentí que se retorció de la silla. Ay, y yo que ya estoy anotada. Aleluya. Y si no está anotada en la canasta, ya está anotado en el de la chica de ahora y está esperando al nomás que salga. Dice, ay, siquiera haya jugado mi número y voy a bendecir al pastor, no me traiga abominación a mí. A mí como pastor, si me va a regalar un dólar, regáleme lo que haya trabajado usted. O si le va a regalar al Señor, regálele de lo que usted haya trabajado. No le traiga anatema al Señor, no le traiga maldición al Señor. Porque eso es anatema. A Josué se le dijo, decirle al pueblo que se cuiden del anatema. Ya Dios le había advertido. No, hombre, al nomás que derribaron Jericó, empieza uno llamado, ¿cómo se llamaba? ¿Cómo se llamaba el que agarró lingotes ahí de oro y el manto babilónico? Acá en el primo suyo, ¿verdad? Y agarró, hermano, ya Dios les había dicho, no agarren. Como ya era costumbre de esconder lo que uno hallaba, viene este también y se va y lo esconde ahí en la casa, en la tienda, rum, lo mete. Como los bancos no le tenían confianza, no es que en aquel tiempo no había bancos, se iban en gira ellos, en camino. Y agarra, desde ahí quizás empezó lo del escondite. Y Acán mete, hermano, el lingote ahí, lo esconde el manto babilónico. Qué bonito, aquí tengo pisto, dijo Acán. Qué callados se quedaron. Yo voy a ir a traer la canasta, hermano Joel. Si me dan Coca-Cola, yo no me la voy a beber, la voy a poner y la voy a vender. Usted que tiene tienda, manada Mari. Usted que vende cositas, mana Juanita, también. Aleluya. Qué callados se quedaron, gloria a Dios. Ay, Señor Jesús. Es que si me la dan, hermano, la agarro y la pongo a la refri y la vendo. Es lo mismo, tenés el anatema en la refri. Es como otra cosita que tal vez la vecina está cumpliendo años y porque no tiene refri te diga, deme dónde meter el pastel. No, ese es anatema, el pastel. Vaya, guárdelo, vea dónde lo pone, pero aquí. No nos hagamos partícipes de las obras de las tinieblas, sino más bien reprendámoslas. Se fueron los amenes. No, yo sabía que cuando llegara aquí de vender esto no les iba a gustar. Yo sabía que, aleluya, por ahí como que no les iba a gustar, pero aguántese 7 minutos y nos vamos. 7 minutos y termino de darle la última que le voy a dar. Si aquí se le van las orejas, pues gloria a Dios. De cortar orejas no se preocupe, porque andaba uno que le gustaba cortar orejas. Ya sabe usted quién es. Así que quizás yo tengo eso, que yo me gusta cortar orejas, pero el maestro se las coloca de vuelta, no se obliga. Aleluya. Y dice que este vendió todo. Amén. Hermano, para entrar a la vida eterna hay que forzarnos. Hay que forzarnos. Hay cosas que nos detienen para, hermano, tener algo mejor. Amén. Es que este hombre encontró el tesoro. En otro hubiera dicho, hombre, mejor me lo voy a llevar para la casa. No, porque él sabía que habían ladrones, lo encontraban con eso. Lo atajaban. Se quedaba sin nada. Amén. Usted sabe quién es el ladrón en la Biblia, según la Biblia. Satanás, el diablo. ¿Para qué dice que vino? Para hurtar y destruir. Tres cosas las que hace el diablo. Tres cosas. Hurtar. ¿A quién de ustedes les ha hurtado el gozo ya? Porque este iba gozoso cuando vio el terreno. ¡Ay, mamá! Este iba alegre. ¡Qué barbaridad! ¿Cómo me hallé este tesoro? Así como cuando usted dice, le vienen de Estados Unidos 500. Pero no le voy a decir al pastor porque nos va a pedir unos 100 este viejo y va a decir que necesitan las lámparas. Aleluya. No le voy a decir al pastor que me mandaron 100 por la radio, porque si te da cuenta me va a decir que no me va a pagar el mes. Aleluya, qué calladas se quedaron por ahí. ¿Ah? No le voy a decir a mi esposa que me mandaron 50, porque si no va a decir que faltan frijoles, falta aceite, falta huevo, falta pan, café. Aleluya, en el nombre del Señor. Pero este hombre dice que gozoso salió y fue a vender aquello. Y bueno, y así es que él se quedó con la heredad, pues. Hay cosas que nos están estorbando. No las hemos vendido, no hemos sacado eso, pues. Hasta que saques eso y te metas en la heredad de Cristo, entonces vas a ser rico. Y dice, no dice la palabra del Señor a Geo, parece que dice, ¿verdad? Que la gloria postrera de esta casa será mayor que la primera, ha dicho Jehová de los ejércitos. Aquel hombre quizás no tenía grandes cosas, pero después que tenía el terreno, él sabía que allá había un tesoro grande, hombre. Así es usted aquí, hermano, aleluya, en Cristo lo tiene todo. Y no dijo el Señor, pedí. Estamos en este reino en donde pedimos. Miren, mis amados. Les voy a decir mis amados ahora, porque dicen que yo soy bien falto de ética. Miren, mis amados, yo les voy a decir algo en el amor del Señor. Aquí, hermano, tenemos un Dios que ¿qué no le pedimos y qué no nos va a dar? Levanten la mano los que han pedido y Dios no les ha dado. Levanten la mano. No les ha dado nada. Ah, pues no, bájenla entonces, porque yo dije los que no. Bájenla. Ahora, levanten la mano los que han pedido y Dios les ha contestado. Vamos a ver.
2: Déjenme que los que no la levantaron, ahorita las dos manos levanten. Los que no la levantaron, voy a ver. Es porque esto no les ha dado nada el Señor.
0: Por Dios bendito. ¿Y esto de aquí la levantaron? ¿Se fijaron ustedes? No, esto no les ha, pues esto no les ha dado nada el Señor. Es que no, enseña que no se han desharado de las cosas todavía. Pero qué lindo es el Señor. Miren, hermano. ¿No tenías a moto? ¿Va que tenés a moto? Ahí está. Ahí está. ¿Ah? ¿Tenías 1,000 para el año pasado? No, pero hoy la tenés. Pero la leña la huira 3, no se vaya a quedar con la leña también, porque la prometió. No se la vaya a robar porque la prometió. Y el saco de maíz que tenemos que dar para la iglesia también. ¿Qué pasó? ¿Qué callado se quedó? El saco de maíz, todos los que sembramos 1,000, vamos a dar un saco de maíz. ¿Y ustedes qué se quedaron calladas? Si ustedes va a pasar por las manos de ustedes cada saco de maíz que nosotros demos, no crean que se va. Y por bonitas se van a escapar. Aleluya. Viene esa preciosa festividad en donde vamos a darle culto al Señor. Donde vamos a adorar al Señor. Amén. Diga conmigo, yo diga, dígalo porque tiene miedo. Diga conmigo, yo voy a dejar lo que me está estorbando. No, si no lo quiere decir, si es que le da vergüenza, si sabe la clase de cristianita que es. Si a tal grado que todavía es mentirosa, no deja la mentira todavía. A tal grado que todavía la hermana es vanidosa. Te hablan, dígale a la que está la persona, te están hablando. Dígale. Hay hermanas vanidosas que con una cartera que le mandaron de Estados Unidos y por dentro viene media rota y aunque por fuera se mira bien, pero ella anda toda loca, hermano, con una cartera que le hicieron hoyo los zompopos y ella anda toda loca que a nadie le habla, gloria a Dios. Vanidosa. ¿Mm? Gloria al Señor. Es May, hermano. Sí, May es. Aleluya. No, hermano, hay que ser vanidoso. Hay hermanos que con una camisita que ya solo porque tiene un dibujito aquí, le hacen así, mire. Dejemos la malicia, mi amado hermano, aleluya. Hay cosas que hay que dejarlas, hermano, con tal de seguir en este reino. Aquí, hermano, gloria a Dios. Hermano, así también como este hombre mercader, hermano, que encontró una perla de gran precio, gloria a Dios. Y él también fue, vendió todo lo que tenía y la compró. Se quedó con la perla de gran precio. Yo no sé si usted se va a quedar con esta gran perla de gran precio. Yo no sé si usted se decide por Cristo. Y al diablo, digámosle, no, diablo, yo me quedo con Cristo. Porque estos hombres que venden representa dejar todo lo del mundo con tal de ganar a Cristo. Amén. Hermano, ¿quién encontrando a Cristo no va a ser feliz con Cristo? Si tenemos a Cristo, lo tenemos todo. Mira, hermano, yo no sé por qué la gente se va del Evangelio. Si es que en Cristo está todo, hombre. Ay, mire, la gente ahí anda buscando, dando golpes, anda ahí. Ya va a haber un montón de gente, hermano. Mira, oiga lo que le puedo decir ahora. Y yo se los he venido profetizando. Ya va a ver los amigos cómo van a chillar. Cuando en la casa el marido se enferme, la mujer se enferme, los hijos se enfermen. Porque todita la gente, hermano, que no tiene a Cristo, ya tienen arbolitos guindados. Los que no tienen a Cristo, con ellos no nos metemos. Pero eso sí, agárrese, porque la plaga, el destructor, los va a visitar. Ahí viene el destructor, casa por casa. Usted y yo el 24 y 31, cierren las puertas, váyanse a orar. Mira vos, Damari, voy a irte a visitar. No puedo, este 24, véngase el 25 si quiere y platicamos. Véngase el 26. Pero las puertas de mi casa estarán cerradas como cuando el pueblo de Israel cerró las puertas y la peste iba allá en Egipto. Ahí deje que la peste se cruce y que visite a los paganos. A las 7 de la noche enciérrese, coma frijoles. Deje de estar comiendo comiditas ahí arregladitas. Coma frijoles y huevo picado. Si a mí me sobran ganas de visitarlos a ustedes en esas fechas, pero no salgo porque van a decir que yo ando celebrando también. Pero ese día toditos hay que estar encerrados, hermanos, orando. Ese día quizás vamos a conseguir unos 4 WhatsApp y vamos a enlazarlos a todos para que todos oremos. Cuando alguien te diga que te va a ir a visitar, dígale, póngale así, mire, el 24 estoy en activo, no me visite, póngale en el WhatsApp. El 24 estoy fuera de servicio, dígale. A todos, no, estoy fuera de servicio, dígale. ¿O quieren dejar esa gran perla de gran precio ustedes? ¿Cuántos tienen esa perla de gran precio? Entonces, cierren el 24, a nadie le abran. Que me estoy muriendo. Si es un miembro de la iglesia y se está muriendo, pues ahí vamos a ver qué hacemos. Se lo vamos a presentar al Señor, que se lo lleve, porque quien quita y tenía abierta la ventana y la puerta no, pero la ventana la tenía abierta. Mejor lo presentamos a Dios, que se lo lleve de un solo. Hermano, creyente, el 24, ¿qué puede andar haciendo en las casas ajenas? Ese día le van a decir, comete un sándwich vos, eso no es malo. Esa comida está sacrificada a los demonios. Amén. No podemos participar de la mesa de los demonios. La gente le pone loca, con 2 días se pone loca. Yo me puedo enloquecer aquí en la presencia del Señor. Aquí sí hay que enloquecerse, darle alabanza a Dios, adorarlo. Por eso dice la Biblia que el mundo pasa ahí, pero el que hace la voluntad de Dios... Va que pasamos el 24 el año pasado y mire, viene el otro y la gente, ¡ay! Alegre la gente, gastando el dinero en lo que no es pan y el trabajo en lo que no sacia. Y agárrese, porque ya van a empezar también los navideños a tocarle, a llamarle, ¡ring! Todo el año no se acordaron de usted. Hasta hoy el 24 se acuerdan. Al año. Uno tiene familia, hermano, que todo el año no se acuerdan que existe usted. Y hay unos que uno tiene familia, pero es de gusto, hermano. ¿Para qué? No. Andar haciendo ilusión con la gente familiar de uno, no, hermano. Trabajemos nosotros. Nosotros estamos en un campo donde hay tesoro. Levanten la mano los que han hallado ese campo. Sí, pues. ¿Sí ve? ¿Qué le da miedo? Miedo le da levantarla. Yo lo he encontrado. Y en este campo, oiga pues, y en este campo, cada vez que querés ir a sacar ahí, Hay suficiente. ¿Ha visto ustedes los que buscan oro? Hacen unas cuevas, hermano. Yo no sé cómo va usted con esa cueva, y yo he visto que la respuesta no ha llegado. Pero tarde o temprano te vas a topar con la respuesta. Esos mineros, cuando llegan, hermano, donde hayan oro, ¡ah!, son gritos los que pegan. Usted sigue escarbando, si no ha hallado ahorita, pero ya va a llegar a donde está el poco ahí. Y cuando llegue ahí donde lo oye, usted se va a gozar. Mire, aquí habemos, así me atrevo, aquí habemos uno que Dios no nos ha respondido. Porque no es la hora y el día de Dios, pero Dios dice, ya te tengo. Aquí hay gente que dejó de clamar por algo que Dios ellos le están pidiendo a Dios, y Dios no se lo ha dado. Y algunos de ustedes están hasta resentidos. ¿Y por qué, Señor? ¿Y por qué, Señor? ¿Por qué será? Y es que yo clamo, ayuno y oro. Y dice el Señor, quiero probarte la fe. Israel, ¿cuánto tiempo los probó Dios en el desierto? Allá andaban dando vueltas en el mismo lugar. Y ya pasamos aquí. No hemos pasado. Porque el Señor les ponía que iban por otro lado. No, y ahí mismo andaban dando vueltas. Pero la ropa no se les terminaba, ni el calzado. Dando vuelta y vuelta, como que eran trompo en el mismo puesto, ahí dando vueltas. Así le pasa a usted, vuelta y vuelta y vuelta. Pero dice Dios, ya te falta poco para llegar a la tierra prometida. Ya te falta poco para darte la bendición. Amén, hermano. Muchos de nosotros estamos así para ver una respuesta que le estamos pidiendo a Dios. No ha llegado, tranquilo, porque ya viene en camino. Dios bendiga a las amigas que están acá. Aquí hay un tesoro. Hermano Joel, es que yo quiero que el Señor me regale unos $5,000. ¿Los querés? Venite aquí. Yo que quiero que el Señor me regale la salvación. Venite, mira, no venga buscando pistos. Vení a buscar la salvación y aquí te la vas a encontrar. Aquí está el tesoro. Ore la iglesia ya. Yo le voy a decir a las dos amigas, ¿quieren tesoro del reino de los cielos? ¿Quiere ese tesoro usted? Véngase para acá, véngase al altar. Vamos a ver por acá, hermano Nelson, por favor, para abajo, rapidito, papá. Véngase para acá, mija, gloria a Dios. Aquí está el mejor tesoro, gloria a Dios. Mana Mirna, venga para acá también. Ay, bueno, vaya allá. Yo quiero llamar a la otra muchacha que está ahí, hermana Damar, y vamos a orar por esta muchacha. Gloria a Dios. Aleluya. Aquí, hermano, está el mejor tesoro, gloria a Dios. Aquí está el tesoro, bendito Dios, aleluya. Bendito sea el nombre del Señor. El que quiere salvación, véngase, que aquí está la salvación, gloria a Dios. Es gratuita. El Señor sana, no te cobra. El Señor te pone medicina si la necesita, gloria al Señor. Aleluya, bendito Dios. Esta muchacha que está ahí tiene necesidad, y en esta mañana es el día de salvación, gloria a Dios. La iglesia sigue orando, la iglesia sigue orando. Vamos, un clamor que se escuche en el cielo. Vamos, sigue orando. Gloria a Dios. Joven, tenés necesidad de Dios y aún así le estás diciendo no a Dios. Tener necesidad de Dios y todavía le estás diciendo no. Imagínate que todavía le estás diciendo no a Dios y sabiendo en la necesidad que te encontrás. Querés ver respuesta de Dios, pero no querés servirle, gloria al Señor. Ven a llorar delante de Dios, que aquí está la respuesta. Mira esta muchacha cómo está derramando lágrimas aquí porque sabe que necesita de Dios. Aleluya, así es como se hace, mi amado hermano, aleluya. Oh, gloria al Señor en esta hora. Llévate a Cristo en esta mañana. No te vayas sin Cristo, gloria a Dios. Aleluya, hoy es día de salvación. Aquí está el tesoro que andas buscando. En Cristo Jesús hay bendición, hay salvación, hay vida eterna, gloria a Dios. Si no quieres, no importa, pero un día Dios te va a decir, yo te llamé y no quisiste. Gloria al Señor. No sé si ya confesó ella, todavía no. Levante su mano derecha al cielo, así como está, y diga, me reconcilio con el Padre, con el Hijo y el Espíritu Santo. Dígale, Señor Jesús, perdona mis pecados y escribe mi nombre en el libro de la vida. Séllame, dígale, con tu Espíritu Santo para el día de la redención. Amén. Ahí dígale usted con su boca, dígale gracias, Señor, por perdonar mis pecados. Dígaselo usted con su propia boquita. Padre, gracias por esta vida. Gracias, amado Dios, por esta alma que hoy reconoce que necesita el perdón de pecados. Amado Dios, en el nombre de Jesús pongo su vida, su familia. Hay mucha necesidad. Solamente usted es el único que da la salvación. Padre, en el nombre de Jesús, Señor, more en esta joven, séllela con su Espíritu Santo, glorifíquese en su vida, de sus pecados no se acuerde. Padre, usted ha dicho que no se acordará más de ellos, Padre, pero en el nombre de Jesús de Nazaret, Dios mío, mire su necesidad, su niña, su familia, Padre, en el nombre de Jesús, esta otra amiga que ha estado, Señor, yo la pongo en tus manos. Muchas gracias, Padre, Hijo, Espíritu Santo, por la palabra de este día. Gracias, Señor, por las alabanzas, los coros y por este culto. Así entregamos este culto en sus manos, y así como nos trajo, llévenos con bien a nuestros hogares, que el ángel de Jehová nos guarde en el camino. Muchas gracias, amado Padre, en el nombre de Jesús, amén y amén. Cristo viene pronto, espéralo.

0: Cristo viene pronto, espéralo.
1: En los momentos más difíciles de mi vida, Señor, nunca me dejaste, nunca me desamparaste. Él no te desampara, siervo amado de Jesús.

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Reflexión. ¿Cómo un hijo se avergüenza de su madre? ¿Sabes una cosa? No sé por qué Dios es muy malo conmigo. Me dio una madre con un ojo. La odiaba. ¿Cómo le voy a festejar el Día de las Madres o decir algo hermoso si me avergüenza? Era una vergüenza. Cocinaba a maestros y alumnos para mantener la familia. Un día, mientras estaba en la escuela, mi madre vino para saludarme y darme un dinero. Estaba tan avergonzado. ¿Cómo pudo haberme hecho esto a mí? La ignoré, la miré mal y corrí lejos. Al otro día en el colegio, mis compañeros decían, tu madre tiene un solo ojo. Ahí viene el hijo de la tuerta. Desde ese momento, no quería saber nada de ella. Yo traté de decirle que no era así, que era una vecina, una persona que me estaba pidiendo dinero y que me acerqué a ella para ayudarle, pero siguió la burla. Quería suicidarme y también quería que mi madre desapareciera. Así que ese día la confronté y le dije, si solo vas a hacer de mí un hazme reír, ¿por qué no te mueres? Así le grité inconscientemente, o no sé por qué lo hice. Pero no me arrepentí por lo molesto que estaba con ella. Mi madre respondió, ese instante no me detuve a pensar lo que había dicho. Estaba lleno de ira y coraje. Era ajeno a sus sentimientos. Quería salir de la casa y no tener nada que ver con ella. Así que estudié muy duro. Me dieron el chance de ir a estudiar fuera de la ciudad. Luego me casé, compré una casa, tuve hijos. Estaba feliz con mi vida, mis hijos y las comodidades. Luego un día, mi madre me vino a visitar. Ella no me había visto en años y no conocía a sus nietos. Tocó la puerta, salió mi hija, la más pequeña. Escuché un grito que me estremeció. Mi niña gritaba, «¡Una tuerta, papá, me quiere robar!». Los más grandes, al salir a ver qué pasaba, se burlaron de ella. Yo quedé callado, dejé que mis hijos se burlaran y la trataran así. La tomé del brazo muy fuerte, la llevé a un lugar aparte y le dije, vete de aquí ahora mismo. ¿No te cansaste en hacerme la vida infeliz a mí? ¿Ahora vienes a casa a asustar a mis hijos? Vete, no te quiero ver. Le grité a más no poder y ella respondió tranquilamente, lo siento mucho, me habré confundido de dirección. Solo vi cuando se alejaba de mi casa. A duras penas se podía sostener. Pasaron los días. No sabía lo que tenía. Le mentí a mi esposa y le dije que tenía un viaje de negocios. Fui a mi viejo barrio por curiosidad. Y al llegar observé mi casa de la infancia. Estaba muy vieja y descuidada. Una vecina al verme se acercó. Yo traté de huir y me dijo, espera, tengo algo que darte. En ese momento me dio una carta de mi madre y decía, querido hijo, sé que fui una vergüenza en tu vida, a tal grado que te alejaste de mí. Perdóname por no ser la madre que tú querías que fuera. Pero ¿sabes una cosa? Cuando tenías 3 añitos, tuviste un accidente, al cual perdiste un ojo. Como no quería que los otros niños se burlaran de ti, decidí darte el mío. En ese instante, me solté a llorar. No podía creerlo, lo que ella me decía. Era demasiado tarde arrepentirme. Seguí leyendo. ¿Sabes? Me alegra saber que tienes una familia e hijos que no conozco. Pero estoy contenta porque sí los pude ver y disfrutar contigo. Tus momentos felices, porque los veía con el ojo que te regalé. Te amo, hijo de mi vida, te amo. Perdóname por no ser la madre que tú querías tener. Ella me dio su vida y un ojo, ¿y yo qué le di?
Mamá, te amo. Qué hermosa reflexión y triste. Cómo somos ingratos con nuestros padres. Una ingratitud que no se puede ni siquiera imaginar. Continuas medir. Conozco una familia que tienen sus padres ancianos y enfermos. Los tienen en un garaje, encementado, donde hay cucarachas, ratas, y aún así les cobran renta. No estoy segura si son de 500 a 600 dólares de renta. Y todavía le pagan a este sujeto, el gobierno, para que los cuide. Más de $1,000. Y se para el cuello. Con toda la infinidad de mentiras que va a decirle al gobierno. Yo los lavo, yo los cuido, yo les hago de comer. Yo hago todo. Y basta mirar que he visitado ese hogar. Y basta mirar cómo viven estas personas. La que hace de comer es la señora, la anciana. La que lava es ella también. La que a duras penas anda barriendo, y sí, y la otra muy contenta recibiendo el dinero. ¡Qué ingratitud! Esta es una reflexión bien triste para todos aquellos que todavía tenemos madres y padres, que no sabemos realmente lo que tenemos hasta que lo perdemos. Ojalá, amigo, amiga mía, te sirva esto para reflexionar. Si tienes tu madre, cuídala. Si tienes tu padre, cuídalo. Mímalos, porque un día se nos van. Y ese día vas a llorar. Aunque ahorita te avergüences de ellos. Al rato te llega algo en el corazón, como le pasó a este cristiano aquí, que no sabe ni qué es. Y tuvo que volver a su lugar de origen, según él, para agarrar la paz, para ver a su madre. ¿Y qué halló? Una carta de despedida, donde le decía que estaba ciega por culpa de él, porque ella le había donado ese ojo. Fíjense nomás, hasta dónde llega el amor de una madre. Vamos a reflexionar sobre todo esto. Si todavía tienes a tus padres, quiérelos, mímalos. Y si ya los tiene el Creador en sus santas manos, regálales una oración.

Salmos a su nombre, exaltad al que cabalga sobre los cielos. Ajad es su nombre. Alegraos delante de él, padre de huérfanos y defensor de viudas, es Dios en su santa morada. Salmo 68, 4 al 5. 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

Así como aquella mujer, Señor, hace 2000 años. Necesito solamente tocar el borde de tu manto. Solamente extender su mano y tocar con fe el borde de tu manto, Señor. Así esta noche, hoy, como un pueblo, Señor, queremos extender nuestras manos a ti. Que liberes nuestra alma, nuestra mente. Que restaure nuestra vida, Dios, para llegar a la estatura del varón perfecto. Así como aquella mujer, quizá hemos gastado todo, intentado todo. Dice la Biblia que hasta lo último ella había intentado y no le iba bien, le iba peor, dice. Pero esa vez ella escuchó que el maestro pasaba por la ciudad, que Jesús pasaba por su ciudad. Oh, querido hermano, Jesús está pasando tu ciudad este momento. Él está pasando con un manto de misericordia, extendiéndote a ti su amor, su perdón. Él quiere levantarte. Él no te quiere ver derrotado. Él no te quiere ver abatido. Solo extiende tu fe, como aquella mujer lo hizo.

Hay una fuente en nosotros, Señor, que salta para la vida eterna. Hay una fuente, Dios, que sale de nuestro espíritu, que no se puede detener, Señor. Hay una fuente de alabanza, una fuente llena de adoración, que fluye de nosotros, que fluye como un río.

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0: aquí mi tiempo, hermano. El Señor les bendiga.
1: Gloria al Señor, Dios bendiga a nuestro hermano Jimmy, hermanos, por esos hermosos coros que mi hermano ha cantado al Señor juntamente con cada uno de nosotros, hermano, bendito el Señor. Es una bendición, hermano, que nos gocemos en la presencia del Señor, hermano, porque a este lugar a eso venimos, hermanos, a gozarnos. Nosotros no tenemos que estar tristes, bendito el Señor, porque, hermano, la vida de nosotros es alegre, bendito el Señor. Así que, hermanos, hoy viene el momento en el cual vamos a escuchar la palabra del Señor. Va a dejar el tiempo a mi hermano pastor de una vez, hermanos. Él va a orar él mismo por la predicación. Así que el Señor le bendiga a todos.
2: Gloria al Señor. Bien, hermanos, Dios le bendiga. Gracias a Dios. Su misericordia es grande, hermano, ¿verdad? Bendito sea Dios. Gracias a Dios que Dios nos permite el estar reunidos para adorar al Señor. Vamos, hermanos, a meditar en la palabra del Señor. Para ello, yo le invito a que nos vayamos a las Sagradas Escrituras. Vamos a ir al Evangelio de Jesucristo según Juan, capítulo. Vamos a ver lo que dice Juan, capítulo 16. Juan, capítulo 16, versículo, hermanos, vamos a ver el 7, bendito el nombre del Señor. Vamos a ver qué nos dice el apóstol amado del Señor. Vamos a ver, hermano, esta porción de la palabra de nuestro Dios. Vamos a ver, bendito sea el nombre del Señor. Cuando ya usted lo tenga, pues

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1: Jesús dijo, oh mujer, verso 21. Amén, hermanos. Ahí me comandó que se hizo el trabajo de la obra del Señor. Lo que hice fue borrar a hermana Madeline porque llevamos el orden ahí, vean, quienes van trabajando. Con tal que no esté borrada del libro de la vida, suficiente. Amén. Gloria a Dios. Quiero que viaje conmigo a las Sagradas Escrituras, hermanos. Gloria al Señor en esta preciosa hora. Bendito sea el nombre del Señor. Vamos, hermano, a ver lo que dice Mateo, gloria a Jesús, capítulo, hermanos, 15, gloria al Señor. Cuando lo tenga, me ayuda, por favor. Bendito Dios. Mateo, capítulo 15, verso 21. Amén, hermanos. Ahí me confirma con un amén. Gloria al Señor. Vamos a ver, hermano, algo importante aquí. A través de la palabra, gloria al Señor. Vamos a ver, hermano, gloria al Señor. ¿Lo tienen, hermanitos? Bendito sea el nombre del Señor. Cuando lo tenga, se pone de pie en reverencia a Dios y a su palabra. La leemos en el nombre del Padre, del Hijo y del Espíritu Santo, y la iglesia dice: amén. Dice así: saliendo Jesús de ahí, se fue a la región de Tiro y de Sidón. Y he aquí una mujer cananea que había salido de aquella región, clamaba diciendo: Señor, como decía, Hijo de David, ten misericordia de mí. Mi hija está gravemente atormentada por un demonio. Pero Jesús no le respondió palabra. Entonces, acercándose, sus discípulos le rogaron diciendo: despídela, pues da voces tras nosotros. Él respondiendo dijo: no sois enviados sino a las ovejas perdidas de la casa de Israel. Entonces ella vino y se postró ante él diciendo: Señor, socórreme. Respondiendo él dijo: no está bien tomar el pan de los hijos y echarlo a los perrillos. Ella dijo: sí, Señor, pero aún los perrillos comen de las migajas que caen de la mesa de sus amos. Entonces respondiendo Jesús dijo: oh mujer, cuán grande es tu fe, hágase contigo como quiera. Y su hija fue sanada desde aquella hora. Quiero que pase la esposa de mi hermano Ramón tantito acá. Vamos a orar por ella en esta oración de la predicación. Gloria al Señor. Tenemos un Dios de poder. Amén. Vamos a orar brevemente. Gloria a Jesús. Ayúdeme a orar, hermano, así.

esta hora de la mañana, Señor, bajo la autoridad que tú nos has dado, Padre, ordeno que todo espíritu de perturbación que está perturbando a esta mujer, en el nombre de Jesús, no le ruego, sino en el nombre de Jesús, se va esa enfermedad. No ruego a esa enfermedad que salga, sino le ordeno en el nombre de Jesús que salga fuera lo que está atormentando este cuerpo, bajo la autoridad de la palabra. Tomamos la autoridad de la palabra en el nombre de Jesús de Nazaret. Por el poder de la palabra, esta mujer recibe milagro de sanidad. Ahora vamos, adore a Dios, vamos, 2 minutos. Abaso a la yasada y rababa y sitorebe kirama. Abaso a la yasada. Hay poder en el nombre de Jesús. Hay poder en el nombre de Jesús. Hay poder en el nombre de Jesús. Mi hermana recibe. Por el poder de la palabra, siga adorando a Dios, siga adorando a Dios. Padre, aleluya, este es el momento de la predicación, pero queremos tomar este momento para poner mano en el nombre bendito de Jesús de Nazaret. Tu palabra dice, pondrán mano sobre los enfermos y los enfermos sanarán. Ahora en esta hora de la mañana, fuego de liberación, se libre todo espíritu de temor, de angustia, de aflicción. Ordeno que salga en el nombre de Jesús. Y esta mujer queda libre por el poder de la palabra. Toda aflicción, toda debilidad, desánimo, decaimiento, sal fuera en el nombre de Jesús. Toda opresión de las tinieblas, ordeno que desaparezca por el poder de la palabra. En el nombre bendito de Jesús, en el nombre bendito de Jesús, recibe. Todo espíritu de perturbación se va fuera en el nombre de Jesús de Nazaret. La sangre de Cristo tiene poder. Mi hermana es libre por tu palabra. Ahora te pido, Padre, que me respalde en este momento que voy a compartir la palabra. En el nombre de Jesús, Señor, habla a mi vida y a mi hermano y a mi hermana. Por el poder de tu palabra, queremos una palabra de parte de Dios. En el nombre bendito de Jesús. Ay, amansa aquí basama. Padre, en el nombre de Jesús, gracias, Señor. Amén, Señor, y amén. Gloria a Dios. Puede sentarse, amada iglesia de Dios, en esta hora. Aleluya. Gloria a Dios. ¿Cuántos alaban la gloria de Dios? Alguien me la puede destapar, hermano, por favor. Bendito sea Dios. Aleluya. Gracias, siervo. ¿Cuántos están alegres? Regálele un aplauso a Jesús en esta mañana. Vamos a meditar en un pequeño tema, gloria al Señor, bendito sea Dios. Quiero que la iglesia, mi amado hermano, bendito Dios, pueda prestarme un momento atención, gloria al Señor. Y vamos a meditar, hermano, gloria a Dios, bajo el tema, insiste como la mujer cananea. ¿Cuántos alaban la gloria del Señor? Insiste como la mujer cananea. Aleluya. Dele la mano al que está a la par suya y dígale, tenemos que insistir, dígale, gloria al Señor. Amén, hermanos. La mujer cananea de Mateo 15, 21 al 28 y Marcos 7, 24 al 30, destaca la fe inquebrantable y de perseverancia. Dígale al que está a la par suya, tienes que tener una fe inquebrantable, dígale, gloria a Dios. Amén, hermano. Tu fe tiene que ser una fe inquebrantable, que el enemigo, amado hermano, aleluya, bendito Dios, no te robe la fe. Amén, hermano. Cuando usted sienta que está enfermo, en angustia, en debilidad, en decaimiento, acuérdese que usted tiene que tener una fe inquebrantable, gloria a Dios. Aunque el enemigo le esté diciendo, no vas a poder seguir adelante, todo lo puedo en Cristo que me fortalece. Claro que voy a seguir adelante, porque conmigo está Jesús de Nazaret y para Él no hay nada imposible. Alguien alaba la gloria de Dios. Dile, aleluya, bendito Dios, Señor, yo voy a salir adelante, aleluya. Tienes que amarrarte en esa fe genuina. Tienes que tomar esa fe. No tienes que moverte en ningún momento de la fe, aleluya, que es en Jesucristo, gloria a Dios. Por eso tenemos que insistir como esta mujer cananea. Amén, hermanos. Esta mujer cananea.

0: Rebeca tenía una fe inquebrantable, una fe de perseverancia, a pesar de que esta mujer era una mujer extranjera, era una mujer, amado hermano, rechazada por los prejuicios de la época. Gloria a Dios de aquel tiempo de los judíos. Su humildad y perseverancia lograron que Jesús elogiara su fe y sanara a su hija. ¿Cuántos alaban la gloria del Señor? Puede ser que la gente diga que no lo vamos a lograr, que no vamos a salir adelante, nos menosprecian, nos critiquen, digan lo que quieran decir, pero tenemos que tener una fe inquebrantable y tenemos que tener fe para perseverar, que lo que nosotros estamos pidiendo lo vamos a recibir. Alguien alaba la gloria del Señor en esta hora. Yo creo a las promesas de Dios, hermano. Aleluya, bendito sea el Señor, porque Dios es más que bueno. Amén. Esta mujer, amado hermano, gloria al Señor, llegó de Jesús, una mujer cananea, gloria al Señor, la cual, amado hermano, esta gente para los judíos eran hermanos gentiles, paganos, alejados de Judea. ¿Cuántos alaban la gloria del Señor? Los cananeos, amado hermano, gloria a Dios, para ellos eran gente pagana, gloria al Señor. Pero a pesar de que esta gente, amado hermano, gloria a Dios, eran, hermano, gloria a Dios, pagano, gloria al Señor. A pesar, hermano, que ellos, hermano, no chocaban con el pueblo judío, gloria a Dios. Porque esto no es desde hoy, esto trae su historia 2000 años. Antes de Cristo, gloria a Dios. Eso se remonta hace 2000 años atrás, antes de Cristo, gloria a Dios. Póngale a esta fecha, diríamos unos 4000 años, gloria a Dios, a esta fecha. Pero esta mujer, hermano, sabía que los cananeos, amado hermano, aleluya, bendito Dios, aleluya, no eran, gloria al Señor, amigos de los judíos, porque estas tierras cananeas, hermano, gloria a Dios, a los israelitas les faltaron conquistarlas, gloria al Señor, eran tierras que Dios había prometido que se las daría a los israelitas, gloria a Dios. Y los israelitas eran enemigos de los cananeos, pero a pesar de que los israelitas eran enemigos de los cananeos, hubo una mujer cananea, gloria a Dios, que en cierta ocasión tenía necesidad de Jesús y tomó la decisión de llegar a Jesús. Y esta mujer dijo: aunque no seamos amigos, aunque no nos llevemos bien, pero en esa tierra hay profetas y yo tengo que llegar a esa tierra, porque ahí iba a acontecer algo en esa tierra. Alabado sea el nombre de Dios, aleluya. Oh santo, cuántos alaban la gloria de Dios, cuántos alaban la gloria de Dios, aleluya. Cuántos quieren ser como la cananea, gloria a Dios. Oh santo, yo siento la gloria de Dios en esta hora. Esta mujer, amado hermano, a pesar, oiga bien esto, que eran enemigos los israelitas y los cananeos, no se llevaban. Cuántos alaban la gloria del Señor, porque eran grandes enemigos, gloria al Señor. Pero a pesar de que eran enemigos, gloria a Dios, esta mujer no desistía. Esta mujer seguía hacia adelante firme. Esta mujer, hermano, gloria al Señor, decidió, amado hermano, llegar, hermano, a Jesús, bendito Dios. Y algo que meditaba de esta mujer, mi amado hermano, aleluya, bendito Dios, que esta mujer cuando llega a Jesús, no llegó, hermano, callada, no. Esta mujer llegó clamando al Señor. Esta mujer llegó buscando algo, porque ella, si salía de Sidón, de Tiro de Sidón, ella sabía que si salía de la tierra pagana iba a entrar a una tierra bendecida por Dios, y ella sabía que en esa tierra algo iba a pasar. Alabado sea Dios. ¿Se acuerda cuando, hermano, había escasez? ¿Se acuerdan de aquella viuda de Sarepta, de Sidón? ¿Se acuerdan, hermano? Gloria al Señor. Cuando había necesidad, hermano, gloria a Dios. Y allí llegó el profeta de Dios, bendito Dios, aquella tierra. Así esta mujer ha de haber escuchado que así como el profeta llegó ante aquella mujer, ella también sabía que allí estaba un profeta en Israel. Gloria a Dios, que allí estaba alguien que hacía grandes milagros. Ella sabía que al llegar ahí no iba a llegar de gusto, porque en las historias bíblicas de los Hebreo, sabía que había Dios que hacía proeza, sabía que había Dios que hacía grandes cosas. Alabado Dios. ¿Cuántos se gozan en esta mañana, hermano? Yo siento la gloria de papá en esta hora, aleluya. Si usted no siente, aflíjase, gloria a Dios. Pero esta mujer, amado hermano, dijo: bueno, yo dejo esta tierra, Gloria a Dios, de Sidón, y me voy a ir, gloria a Dios, a la tierra de los hebreos, voy a ir a la tierra de los judíos, aunque seamos marginados. Mire, hermano, lo que esta mujer tuvo que pasar, hermano, aleluya, aunque eran marginados. Y nosotros dentro de la iglesia, en veces una mala mirada nos hacen y ya no nos congregamos. Es que alguien dijo, ya no nos congregamos. Pero esta mujer sabía que aunque sus parientes, que aunque, hermano, los cananeos eran, amado hermano, marginados por los israelitas, ella sabía que si se acercaba a esa tierra, algo poderoso iba a acontecer. Ellos eran marginados, despreciados espiritualmente. No obstante, esta mujer se acercó a Jesús para rogarle. ¿Cuántos alaban la gloria de Dios? Hay tres cosas que me agradan de esta mujer, y voy a ver esos tres puntos de esta mujer. Y quiero que la iglesia, hermano, abra bien los oídos, porque esta mujer, a pesar de ser marginada, a pesar, amado hermano, de ser despreciada, hermano, gloria a Dios, por ser, hermano, de una tierra pagana e idólatra, porque los cananeos eran idólatras, gloria a Dios, pero a pesar de que ella, hermano, venía de una tierra de idolatría, esta mujer tomó la decisión de ir donde Jesús. Sabía que algo iba a pasar ahí, porque esta mujer, al acercarse a Jesús, no iba simplemente, hermano, porque quizás ella, hermano, diría, bueno, yo si me acerco a Jesús humanamente, gloria al Señor, aleluya, bendito Dios, quizás Jesús tendrá misericordia de mí. Ella no iba por ella, ella iba por una hija que estaba enferma, gloria a Dios, ella iba por una hija que estaba en la casa. O quizás esta mujer era elegante, quizás esta mujer era bella, quizás esta mujer hubiese dicho, al verme a mí, quizás que soy tan hermosa, que hasta le voy a gustar a este profeta, o le voy a gustar a los apóstoles. No, aleluya, esta mujer iba porque en la casa tenía una hija que estaba poseída por un demonio. Esta mujer no llegó con malicias, intenciones sucias. Esta mujer llegó porque en la casa de ella había necesidad. ¿Cuántos alaban la gloria de Dios? Esta mujer llegó a Jesús porque en su casa había necesidad. Y oiga bien, algo que me recordaba a esta mujer cananea es que los que estamos aquí llegamos a Jesús porque teníamos necesidad. Los que llegamos a Jesús llegamos porque teníamos necesidad, ¿sí o no? Es que nosotros estábamos como aquellos cananeos. ¿Cuántos alaban a Dios? Éramos idólatras, éramos pagos, éramos de todo, pero un día llegamos a Jesús y Jesús no nos echó afuera, porque Él dice, el que a mí viene yo no le echo fuera. ¿Cuántos alaban a Dios? Pero algo que debemos de admirar de la cananea es que, a pesar de que sus hermanos, aleluya, contemporáneos, o es decir, a pesar de que, aleluya, los cananeos eran menospreciados y eran desechados, pero esta mujer, hermano, no tuvo en poco eso. Dijo esta mujer, no importa que los judíos no nos quieran, pero yo tengo que hacer algo por mi hija, gloria a Dios. Amén. ¿Qué podemos ver aquí? Amado hermano, es que un padre es capaz de cualquier cosa por sus hijos. Amén. Esta mujer, hermano, fue capaz de irse a meter a donde eran marginados, a donde eran despreciados. Pero es que usted se ha fijado que un padre por un hijo hace cualquier cosa. Levanten la mano los que hacen cualquier cosa por sus hijos. Si les toca pedir, piden, ¿verdad que sí? Amén. Santo es el nombre de Dios. Y qué madre, hermano, no va a dolerle en el corazón ver a su hijo angustiado. No es verdad que cuando usted tiene a su hijo grave, se lo lleva al hospital porque no aguanta el corazón. Hermano, nieto que sea, hermano, nieto que sea, ese abuelo alcahueto, esa abuela alcahueta, dice, hermano, vamos a buscar carro para llevar a mi nieto, a mi hijo. ¿Por qué, mi amado hermano? Gloria a Dios, porque es un corazón de padre y de madre, gloria a Dios. Así estaba esta mujer. Algo de admirar de esta mujer, que aunque fueran desechados y menospreciados, pero ella sabía que ir a Jesús era ir a la presencia del Dios viviente, era ir a la presencia del Hijo de Dios. Ahí va a ocurrir algo, gloria a Dios, aleluya, bendito sea. Dele ese aplauso al Rey de Gloria en esta hora. Oh, gloria a Dios. Y es que el que viene a Jesús nunca será avergonzado. A pesar de que los cananeos no se llevaban, pero esta mujer, lo que más me agrada de esta mujer es el movimiento que esta mujer hace. Y esta mujer, amado hermano, gloria a Dios, cananea, una mujer, amado hermano, aleluya, que podemos admirar, una mujer que podemos aprender mucho de ella. Cuánto, hermano, esfuerzo que hizo esta mujer, pero esta mujer nunca se rindió. Y eso es lo que tiene que hacer la iglesia: esforzarnos y nunca rendirnos, aunque veamos difícil las cosas, pero sigamos creyendo que tenemos a un Dios que es poderoso para hacer lo que nosotros estamos pidiendo. Hagamos como la cananea, aprendamos a nunca rendirnos, aprendamos a ser esforzados en la obra, aprendamos a insistir, aunque veamos que todo va hacia abajo, siempre sigamos clamando, aunque todo vaya cuesta abajo, yo sigo clamando, yo sigo esperando. ¿Cuántos alaban a Dios? Esta mujer cananea me llena de gozo, aleluya. Porque esta mujer no dijo: yo soy marginada. Esta mujer, lo que me gusta a mí es que no solamente fue una vez a Jesús, esta mujer fue tres veces a Jesús. Y esta mujer no dijo a la primera de cambio: bueno, Jesús no me quiere recibir, Jesús no me quiere, aleluya, ayudar. Dice que esta mujer cananea, amado hermano, había salido de aquella región, y dice que esta mujer clamaba diciendo: Señor, Hijo de David, ten misericordia de mí. Oiga, hermano, y decía esta mujer: mi hija está gravemente atormentada por un demonio. ¿Cuántos alaban al Señor? Esta mujer, lo primero que tuvo esta mujer fue, número uno, esfuerzo. ¿Cuántos alaban a Dios? Lo primero que esta mujer tuvo fue esfuerzo. Dile que está a la par suya: esfuérzate, dile. Amén. Alguien que se esfuerza es alguien, hermano, que si se propone algo lo logra. ¿Cuántos alaban a Dios? Me acuerdo cuando hermano Saúl estaba aprendiendo a tocar guitarra, yo le decía: ánimo, que sí se puede. Me tocaba venirlo a dejar y a traerlo, y allá, hermano, iba hasta la hacienda a tocar guitarra. Cuando ya podía hacer el tumblimbli, dije: yo le voy a comprar una guitarra para que se esfuerce, para que aprenda, para que salga adelante. Aleluya, dele un aplauso a Jesús en esta hora. Es que el que se esfuerza lo logra, el que se esfuerza lo logra. Dele palmas al Cordero. ¿Cuántos creen que Dios puede hacer algo en su vida? Aleluya. Yo le quiero decir, hermana Rosa, créale a Dios. No se deje engañar porque el enemigo le está tirando pensamientos sucios. Pero no le crea al enemigo, créale a Dios. Créale a Dios. Yo he puesto mano, créale a Dios. Créale a Dios. Abasaki basaba. Agárrate, basaki baso alaya. Agárrate del poder de Dios. Aleluya. Gloria a Dios. Esta mujer tuvo, hermano, esfuerzo. ¿Cuántos quieren esforzarse, hermano? ¿Cuántos quieren esforzarse? Dele la mano al que está a la par suya y dígale: esfuérzate, dile, gloria a Dios. ¿Cuántos se van a esforzar, hermano? Aleluya. Esta mujer, hermano, gloria a Dios, se esforzó. Diga conmigo: se esforzó. Amén, gloria a Dios. Qué lindo cuando nosotros, hermano, nos esforzamos. Amén. No hay nada más lindo que esforzarnos, gloria a Dios, para poder, hermano, gloria a Dios, obtener la respuesta que estamos pidiendo. Dice que esta mujer se esforzó, y esta mujer, gloria al Señor, aleluya, hizo, aleluya, bendito Dios, algo que muchos de nosotros lo hacemos. Gloria al Señor. Esta mujer hizo algo, hermano, aleluya, bendito Dios, que a mí me llena de orgullo. ¿Y sabe por qué? Porque esta mujer se esforzó. Y muchos de nosotros ya lo hemos hecho. Nunca nos hemos rendido. ¿Cuántos tienen peticiones aquí? Muchos de nosotros no nos hemos rendido. Va que seguimos clamando. No lo hemos visto, pero tengo la fe que vamos a testificar. Y en nuestro hogar habrá una acción de gracia. En nuestra casa habrá una acción de gracia. ¿Cuántos alaban al Señor? Haz como la cananea, esfuérzate, pero nunca te rinda. Sigue insistiendo que algo Dios va a hacer. Aleluya. A su nombre. Oh, santo es el Señor. Aleluya. Llevas aquí, vas a más, y le bebéis a más. Haz como la cananea, tienes que tener esfuerzo y nunca tienes que rendirte, gloria a Dios. Lo primero que esta mujer hizo fue, hermano, gloria a Dios, nunca rendirse, porque ella estaba preocupada por su familia. Amén. ¿Cuántos se preocupan por la familia? Usted tiene que preocuparse por su familia. Amén. Esta mujer, en ese tiempo no habían transporte. Esta mujer, yo me la imagino caminando hacia Israel. ¿Cuántos alaban la gloria de Dios? Yo me imagino a esta mujer. Ustedes tienen a moto, siquiera pueden venir al culto en a moto. Tenemos carro para venirnos al culto. Pero esta mujer, hermano, por su familia fue capaz de ir a una tierra donde ella no sabía lo que le esperaba. A su nombre. Número uno, hermano, esta mujer vino a Jesús porque su hija estaba atormentada por un demonio. Y en este primer punto vemos a una mujer, gloria al Señor, aleluya, que está dispuesta a no rendirse. Ay, santo. Esta mujer estaba dispuesta a no rendirse. Una mujer, hermano, gloria a Dios, dispuesta a no rendirse, gloria al Señor. Esta mujer gritaba, no es que solamente ese Señor sana. No, esta mujer gritaba porque a Jesús no lo seguían uno o dos, a Jesús lo seguían multitudes. ¿Cuántos alaban la gloria del Señor? Pero esta mujer, hermano, clamaba, gloria a Dios, diciéndole al Señor, ¿cómo le decía? Señor, hijo de David, ten misericordia de mí. Entonces, lo primero que vemos en esta mujer es que esta mujer viene a pedir un milagro por su hija que está atormentada. Pero es una mujer que no se desalienta. Es una mujer que no se desanima. Es una mujer, aleluya, bendito Dios, que llegó a Jesús. Pero podemos ver en el 22 que esta mujer llega clamando, pidiendo misericordia. Lo que ella no esperaba era el rechazo de los mismos que seguían a Jesús. ¿Cuántos alaban la gloria de Dios? Hay hermanos que se preocupan porque dicen, es que me rechazaron. Hermano, muchas veces los de adentro tienen que rechazarlos a nosotros. ¿Cuántos alaban la gloria de Dios? Y usted ha afligido, gloria al Señor, aleluya. Ah, como la mujer cananea, insiste como la mujer cananea, gloria al Señor. Ahora, el mismo Jesús, gloria a Dios, cuando oyó esto, gloria al Señor, dice la Biblia, veamos el 23, ¿qué nos dice? Gloria a Dios, dice que esta mujer, hermano, vino haciendo un esfuerzo por su hija. Pero ¿qué dice el 23? Pero Jesús, ¿qué dice? No le respondió. Tantito ahí, hermanito, por favor. Pero Jesús no le respondió, ¿qué dice la Biblia? Amén. ¿Cuántos de ustedes dicen, ya Dios quizás no me oye? ¿Cuántos de ustedes han dicho que Dios no les oye? Levanten la mano. ¿Y será que Dios me va a responder o no me va a responder? Pero dice la Biblia que Jesús no le respondió palabra. Jesús estaba callado. Aleluya. Si Dios ha callado hasta este momento, es porque quiere ver si vamos a insistir como la cananea. Dios dice, quiero ver si este va a insistir. Quiero ver si este va a seguir creyendo que yo soy su Dios. ¿Cuántos alaban al Señor? Jesús no ha respondido. Jesús está callado todavía. Aleluya. A tal grado que hasta los mismos discípulos se le acercaron a Jesús y le rogaron diciéndole, ¿qué le dijeron? Despídela, pues da voces tras nosotros. O sea que esta mujer no iba callada. A su nombre. Por eso cuando usted venga al culto, no venga callado. Hay hermanos que creen que estar callado, eso es una gran, hermano, cosa. No. Cuando vengas a la casa de Dios, grita, alaba, glorifica a Dios. Es que aquí eso es lo que venís, no venís a otra cosa. Aquí venís a alabar al Rey de Reyes y Señor de Señores. ¿Cuántos han venido a alabar a Dios en esta hermosa mañana? Aleluya. No dejes que el diablo te calle en la boca, porque el que te tiene callada la boca se llama Satanás. Porque cuando la iglesia dice un aleluya, los demonios retroceden. Cuando la iglesia comienza a meterse a la batalla de guerra espiritual, los demonios retroceden. Alabado sea el Señor. Usted está aquí en esta hora. Usted está aquí en esta hora. Durante no te metas de verdad en la bendición, no vas a ver la respuesta. Porque muchos de nosotros queremos la respuesta Pero ¿cómo queremos esa respuesta? Callado. Callados. Y esta mujer gritaba, clamaba. Esta mujer, hermano, ella daba voces, dice la Biblia. Amén. Y dar voces, ¿qué es dar voces? Cuando la Biblia habla de la meditación, eso es estar meditando en secreto con Dios. Pero cuando la Biblia habla de dar voces, es que esta mujer daba voces de grito. La voz que clamaba en el desierto, que decía que enderezaran sus veredas. ¿Cuál era esa voz que clamaba en el desierto? ¿Cuál era esa voz que se alzaba en el desierto? Era la voz de Juan el Bautista anunciándoles arrepentimiento. Juan gritaba a todo pulmón diciéndoles que se arrepintiera. Juan les decía: generación de víbora. Eso era alzar la voz. Entonces esta mujer gritaba, aunque dijeran que estoy loca, quizás decía esta mujer, aunque digan que estoy loca, yo voy a seguir gritando: Jesús, Hijo de David, ten misericordia de mí, ten misericordia de mí, ten misericordia de mí. Alabado sea el Señor. Hermanito, no nos dejemos domar de la cananea. Dígale al que está a la par suya: no te dejes domar de la cananea. Dile a su nombre, hermano, porque hay veces que parecemos la estatua de la libertad. Mejor los católicos nos están domando, porque ya hacen muñecos derramando lágrimas y no la iglesia. Gloria al Señor. Ya hacen muñecos derramando sangre de aquí y no usted, mi amado hermano. Aleluya, bendito sea Dios. Pero la iglesia adora a un Cristo vivo. Gloria al Señor. Los discípulos le dicen: despídela. ¿Sabía usted que en el mismo pueblo de Dios habrá gente que querrá callarnos? Usted ha ido a campaña, ¿sí o no?, donde los predicadores dicen: no es tanto que estén gritando, no es tanto que estén ahí haciendo bulla. Siempre ha habido gente que ha querido callar las voces de aleluya. Es que mire, el que grita es porque bien está agradecido, o es porque estás queriendo recibir algo de Dios. Así que si usted quiere recibir algo de Dios, más vale que comience a gritar. Más vale que, oh santo, aleluya. Así como los israelitas, cuando gritaron para que las murallas de Jericó cayeran, así tiene que gritar: río de agua viva. Que donde hay un río de agua viva, se sepa que avanza. Que vas allá, que algo va a pasar en ese lugar. Alabado sea Dios. Necesitamos que la iglesia vuelva a los tiempos de avivamiento espiritual, donde la iglesia, el avivamiento espiritual en la iglesia era, ¿cuál era? Derramamiento del Espíritu Santo. Habían lengua, visión, voz audible, llenura del poder de Dios. Había visión, había danza. Este era el avivamiento que el profeta había profetizado, el profeta Joel. Y en los postreros días derramaré de mi Espíritu sobre toda carne, dijo el profeta. ¿Cuántos alaban la gloria de Dios? ¿Pero qué tenemos hoy en día? La gente ya no ve visión, ni tiene sueño. ¿Cuántos alaban al Señor? Pero ¿qué le decían a Jesús? Despídela. Por eso yo no me gusta que usted caiga aquí. A mí me gusta que usted abra la boca. Amén. Y nosotros somos los primeros. Hey, dejen de platicar. Listo, culto. Hermanos, gloria a Dios. Oigan esto. Nosotros los que estamos aquí tenemos que estar alabando a Dios primero. ¿Sabe por qué? Porque cuando nosotros comenzamos a alabar a Dios, algo va a pasar aquí. Y cuando los que estamos aquí comenzamos a alabar a Dios, el pueblo allá abajo también va a alabar a Dios. ¿Cuánto glorifican al Señor? ¡A su nombre! ¿Quién vive, hermanos? Y a su nombre. Hay poder en la sangre de Jesús. Hay poder en la sangre de Jesús. Hay poder en la sangre de Jesús. Hay poder en la sangre de Jesús. Hay poder en la sangre de Jesús. Abasó, araya, sama. Hay poder en la sangre de Jesús. Hay poder en la sangre de Cristo. Hay poder en la sangre del Hijo de Dios. Hay poder en el Evangelio. Gloria a Dios. Santo, Santo, Santo, Santo. No dejes que el diablo te calle la boca, iglesia. No permitas, no permitas que el enemigo te calle. Tienes que comenzar a alabar a Dios, aunque sea un amén, un aleluya, un gloria a Dios. Cuando vengas a la casa de Dios, ven a adorar a Dios, porque aquí hay respuesta. Y amanso aquí basada. Aquí hay un varón que se está paseando mientras yo estoy predicando. Abaso araya. Aquí da basada. Aquí por este lado, alguien está paseándose en este lugar. Amanso araya sana. Y rababa y sama y sama y torebes y rababa y si torebes y sama abasara y sama abaki rababa y si torebes y si ama entre vestiban sama lo amará y gloria a tu nombre, aleluya. Bendito el nombre del Señor, hay poder en Jesús. Aleluya. ¿Dónde está alguien que imita a la cananea en esta mañana? ¿Dónde está alguien que va a imitar a la cananea en esta mañana? Alguien que va a decir, no voy a callarme. Alguien que va a decir, no me voy a callar, porque yo estoy esperando recibir algo de Jesús. Yo estoy esperando recibir algo de Jesús. Aleluya. Ay, santo, te alaba mi alma. Aleluya. De la parte de aquí para abajo pude ver a alguien que se está paseando en este lugar. Gloria a Dios. No pude ver para arriba, solo de abajo. Haz unas vestimentas no igual a las que nosotros andamos. Pero aquí está el Sama, Kiraba y Amansa, Kiba Sama. Entre vestibaba y Samaya Soama. Allá en el cielo, abre la boca. El que va al cielo tiene que abrir la boca aquí. El que quiera ir al cielo, o abre la boca aquí para poder entrar ahí arriba. Ay, jamás. Dele un aplauso fuerte, fuerte, fuerte a Dios. Dele más, dele más, dele más. Dele palmas, dele palmas. Un momento, un momento. Bata las manos. Pueblo todo, batir las manos. Pueblo todo, batir las manos. Recibe, dale, sojalaya. Mientras tú estás aplaudiendo, eso es para Dios. Eso es para Dios, eso es para Dios. Abaquir, rabaya, mansa, clima, sojama. Hay poder en Jesús, aleluya. Santo, aleluya. Qué lindo es el Señor. ¿Cuánto sienten la caricia del Espíritu Santo? Tú tienes que insistir como la cananea. Tienes que insistir, no te rindas. Ay, Dios mío, aleluya. Dice que esta mujer vino a Jesús. Tú tienes que venir a Jesús. Primer muralla que tuvo que enfrentar esta mujer, los que estaban adentro. ¿Cuántos alaban a Dios? ¿Qué muralla está atravesando usted ahorita? ¿Los que están adentro o los que están afuera? La familia, el negocio, el trabajo. ¿Qué muralla lo está deteniendo para llegar a Jesús? ¿A su nombre? Porque cada uno de nosotros nos enfrentamos a una muralla que no nos deja alabar a Dios. Amén. Hay murallas que tenemos que derribarlas en el nombre de Jesús. Hay murallas que tienen que derribarse en el nombre de Jesús en esta mañana. La primer muralla con la que se choca la cananea era con el menosprecio, el desprecio, el rechazo de los que iban a anunciar el evangelio de hechos en adelante. Amén. ¿Quiénes? Los discípulos. El primer rechazo es de los discípulos. Porque, hermano, aleluya, Jesús estaba callado, Jesús no había respondido nada. Quienes rechazan primero a esta mujer son los discípulos. A su nombre. Usted no puede rechazar a alguien que venga de afuera, que aunque haya andado pecando, recíbalo, porque Dios no echa a nadie afuera de los que a Él vienen. A su nombre. Hermano, puede ser que sea drogo, borracho, lo que sea, Jesús no rechaza a nadie. Aleluya. Se enfrentaron contra la primer muralla, esta mujer. La primer muralla era pasar a los apóstoles, a los discípulos de Cristo. ¿A su nombre? La primera muralla que usted va a tener que enfrentar muchas veces va a ser a los de adentro. La mujer que llegó a Jesús, cuando esto la vieron gritar, ¿qué? Una cananea viene gritando aquí. Uy, una idólatra se viene acercando. ¿Qué van a decir los sacerdotes? Y más que los sacerdotes le volaban palo a Jesús. Más que los escribas le volaban palos a Jesús. Amén. Los fariseos le volaban palo. Los saduceos le volaban palo a Jesús. Pero una de las sectas más pujantes y más que atacó a Jesús fue la secta de los fariseos. Le volaba palos a Jesús. Y Jesús, hermano, él callado. Y los discípulos decían: si se dan cuenta los fariseos que Jesús le da la bienvenida a esta cananea, yo digo, decían ellos, que esto se va a poner más caliente. Porque a Jesús lo juzgaban. ¿Por qué? Porque Jesús comía con publicanos y pecadores. ¿Es su nombre, hermano? Los publicanos, los recaudadores de impuestos. ¿Es su nombre? Los pecadores era gente, hermano, como aquella mujer que fue hallada en el acto del adulterio. Jesús comía con esa gente. Y si a Jesús le volaban palo por comer con gente de este tipo así, que era convertida, se imagina que a Jesús no le iban a volar palos si los judíos con los cananeos no se llevaban, porque había una enemistad entre ellos. A su nombre, hermano. Entonces estos estaban en enemistad. Entonces yo me los imagino, ellos han de haber dicho no. Por eso le decían a Jesús: despídela, mira cómo grita. Amén. Como que alguien diga, hermano, ¿qué van a decir? Y nosotros andamos con este hermano, y este hermano era bien borracho y ni se viste bien. Nunca menosprecias a otro porque se viste menos que tú. Los que están jóvenes y van perseverando, quiero que esto les quede grabado en la mente. Un día yo voy a faltar, no sé. Si Cristo viene, pues nos vamos todos. O si un día me toca partir de esta tierra a mí, pero que lo tengan metido en la cabeza. Oigan, jóvenes, lo que les voy a decir. Ustedes que han venido jóvenes al Evangelio, vendrá día que ustedes van a llegar a tener 30, 40 años, pero nunca se vayan a creer más que porque han perseverado 30, 40 años, son más que otros. Muchas veces el que viene llegando es el que Dios respalda, porque el que está viejo en el Evangelio se vuelve conformista, se vuelve marqueta de hielo, se vuelve mundano, se vuelve esquelético, pero el que viene llegando trae sed del Dios del vivo, abasó alaya, trae sed del Dios vivo. Alabado sea Dios. Amén, hermano. No porque tú tengas años de correr ya con Jesús se vayas a creer más que otro. Todos somos iguales. A la vista de nuestro maestro, todos somos iguales. Despídela, porque da voces tras nosotros. Esta mujer viene gritando. Hay gente que nos quiere callar, pero nosotros no vamos a callar. A su nombre. Aún muchos están celosos porque nosotros transmitimos a través de Facebook. ¿Y qué tanto? ¿Y qué les importa, pues? No sean metidos. Y muchos están celosos porque la iglesia me sigue a donde quiera que vamos. Por ahí me salió un pagano y me dijo: ¿y qué tanto? Y le digo yo: bueno, es mi Facebook. Yo tengo que predicar, yo tengo que salir a buscar las almas. Hay que darlo a conocer, porque hay gente que dice: queremos ir a una iglesia que está viva. Y si nosotros no nos damos, para eso son esas redes sociales, para darnos a conocer. Hay gente que necesita escuchar el verdadero evangelio, gente que necesita del amor de la verdadera iglesia de Cristo. ¿Cuántos alaban a Dios? Porque hay gente que necesita conocer de una iglesia donde se manifieste el amor de Dios. Hay gente que necesita saber de una iglesia en donde, en vez de que el pastor se coma los diezmos y la ofrenda, ellos quieren saber si en esa iglesia se les ayuda a los necesitados. ¿Cuántos alaban al Señor? Una iglesia en donde si estás enfermo se te ayude a seguir adelante, unidos en oración juntos. Una iglesia en donde todos lo tengamos en común, que nada de nosotros digamos que es nuestro, sino que todo lo dispongamos para la obra del Señor. Tiene que haber una iglesia como la iglesia primitiva, que marca la diferencia en el Tamarindo y en el mundo entero. Alabado sea Dios. A su nombre. Yo le iba a decir de un grito de júbilo, pero no es igual a aquel. Grito de júbilo, un aleluya. Grito de júbilo no es coyotear, grito de júbilo es gloria, aleluya, santo es el Señor, amén, bendito el Cordero, santo, santo, santo, santo, es el Señor Dios Todopoderoso, el que es, el que era, el que ha de venir, alabado sea Cristo. Pero ahora muchos les enseñan que un grito de júbilo es, esos son coyotes o perros en potreros. Grito de júbilo es cantar las alabanzas como lo hicieron los israelitas en las murallas de Jericó. En voz se dice aleluya. Cuando suene la bocina, cuando suene aleluya, bendito Dios, las trompetas, den voces de júbilo. Pero no esa de coyote, hermano. Aleluya, cuando alaba la gloria de Dios. Primer punto, esta mujer vino a Jesús porque su hija estaba, ¿cómo estaba su hija? Atormentada. ¿Qué tenía su hija, hermanos? Dígale que está la par suya. ¿Su hija tiene demonio? Dígale. ¿Su hijo tiene demonio? Dígale. Venga Jesús, que Jesús se lo va a sacar. Hay hermanos que se rinden. Es que mi hijo, hermano, solo en el vicio anda. Es demonio el que anda. Venga Jesús, venga, búsquelo. Pero ¿cómo va a venir? Pero ¿cómo va a haber la respuesta si solamente hoy domingo vino, si toda esta semana se ha perdido? Se van los amenes, pero no, no le hace. La ve hoy, se pierde hasta el otro domingo. Si es que viene, de ahí viene hasta entre unos 20 días. Todo el que necesita un milagro de Dios tiene que venir a Jesús. El que necesita un milagro en su casa, en su familia, venga a Jesús todos los días. Cuando tú vienes a Jesús, reprendes la escasez, reprendes al devorador, reprendes al que te está robando la bendición. Hay hogares que no hay ni comida. ¿Por qué? Porque no están buscando de Dios, están buscando solo materia. Y la bendición de Dios se va alejando. La bendición de Dios te va a alcanzar a ti. No la andes buscando. Dios te va a dar la bendición. Pastor, no hay que trabajar. Sí, trabaje, pero todo tiene su tiempo, dice la palabra. Tiempo de reír, tiempo de llorar, tiempo de endechar, tiempo del trabajo, tiempo de todo. Hay tiempo debajo del sol para todo, pero hay algo que no hay que olvidar, es el amor de Dios, estar en la casa de Dios, porque es mejor un día en sus atrios que mil fuera de ellos. Escogería, decía la Biblia, mejor un día en la puerta de mi Dios que habitar en moradas de maldad. Qué lindo es el Señor, hermano. Pero dice que estamos necesitando de Jesús y no venimos a Jesús. El domingo cerremos las puertas y vengámonos todos. Dios le bendiga. El domingo toda la iglesia tiene que estar aquí reunida. Toda, toda, toda, toda. Porque es una muestra que estamos en línea de batalla. No deje que solo uno en la casa pelee la batalla, peleela usted también. Hay veces que hay hermanas que se están atendiendo que el marido está orando y ella no está orando. Duele, hermano, tuve que decirlo. Hay varones que la mujer está peleando, él no está peleando. ¿Cuántas veces se han ido con la esposa al cuarto y se han agarrado de la mano y han orado juntos? Levántenme la mano los que se han ido al cuarto a orar de la mano con su esposa, pero que sea verdad, no les vaya a mochar la mano el ángel. Ustedes no tienen esposa todavía, pero ya la van a tener. Ahorita creo que ya andan en busca ya. Yo siento que ya andan en busca, ya están guardando pisto para casarse. En un cumbo lo tienen enterrado porque no quieren que nadie se los haya. ¿Cuántos alaban a Dios, hermano? Hey, esto es fuerte, hermano. Hay veces que usted dirá, el pastor, ¿quién le contó? A mí nadie me ha contado, Dios lo conoce a usted. Para empezar, ni los ando visitando. A su nombre, hermano. Solo quiero decirle, no se canse de ir a Jesús. Siga luchando. No se canse. Algo vamos a recibir tarde o temprano. No se canse. Siga, siga, siga. Vamos a avanzar porque el tiempo se fue. Número dos. Esta mujer, gloria a Dios, tenía una insistencia, gloria a Dios, que nadie que se le pusiera enfrente se la podía quitar. A su nombre. Es que nadie. Esta mujer tenía una insistencia. Hermano, ella venía por una ayuda y ella sin esa ayuda no se iba. A su nombre. Pero hay hermanos que están ahí. Hermano, yo quiero respuesta. Allá está el viejo orando en la esquina y la mujer allá lavando plata. Allá está la hermana como que es Marta, va de lavar y lavar y lavar y lavar y el hombre ya está de rodillas. ¿Por qué la bendición se ha ido? Pues sí, no están orando ni uno de los dos. Al nomás que llegues a tu casa, agarra a tu esposa, coman de la mano, acuéstense juntos, coman juntos. Porque ahora hasta eso está que ya no comen las parejas juntos. Cada quien en su hamaca y cada quien con su teléfono. Y ahora el papá con los hijos ya no se sientan en la mesa, no se ponen a comer, todos están con el teléfono en la mesa. Cuando, mira, no descuides la familia es la que el diablo está destruyendo. Cada quien, uno, mano Milka la agarra para allá afuera donde está construyendo, allá donde tiene una hamaca guindada, mana Elba se queda en otra casita, las hipotas allá arriba debajo de los palos de mango, el otro anda allá buscando la vaca, nadie está comiendo juntos, tienen que comer juntos a la mesa, vaya familia, es hora de comer, y es hora de que nos agarremos de la mano, y comencemos a darle gracias a Dios por los alimentos que ha provisto. ¿Cuántos alaban la gloria de Dios? La iglesia, hermano, aleluya, no debe de descuidar también la familia. Hermano Alexis allá anda en una hamaca allá, hermano, allá afuera, hermana Carmen adentro, Cindy allá en la cocina, allá están comiendo, como que son cuzucos, cada quien agarra su hoyo. Hemos perdido el orden en el hogar, hermano, gloria a Dios, ya no se come junto en la mesa. Yo con mi esposa en la mañana, ahora le dije ahora, porque hoy no me viene en ayuno, soy sincero. He estado ayunando días anteriores. Y hoy no sentía fuerza, soy sincero, pues. ¿Para qué le voy a decir? Dije yo, hoy domingo no, pero esta semana estuve en ayuno. Y si esta semana Dios me da la fuerza, me meto a ayunar. Y yo no lo voy a andar contando a usted. Y hoy decidí, hermano, dije yo, no, voy a probar alimentos ahora. Ahora le digo a mi, me dice mi esposa, ¿vas a comer? Sí. Porque ella sabe que cuando yo voy a venir en ayuno, ella sabe que puede cocinar lo que quiera y ahí queda. Yo me vengo, yo no como. Y hay hermanos que no, cuando ya ven los plátanos fritos, no, pues no voy a ayunar. Sí, cuando ya ven la comida, no. Perdóname, Señor, soy tan cobarde, Señor. Y más cuando ven la crema y la cuajada, soy débil, Señor, soy débil a la... Y cuando vienen aquí al culto, después que comieron, soy débil a la tentación, me han llegado las pruebas. Esa alabanza vienen a cantar. Te necesito junto a mí, dice el Señor. Yo soy el que te necesito porque tú no estás haciendo nada por ti. Te necesito que vengas a mí. Vení a mí, dice el Señor, como estés trabajado y cargado. Yo te voy a hacer descansar. Tienes que acercarte más a Dios. Cuando te acercas a la presencia de Dios, cosas grandes van a acontecer. Ya días no me invitaban a predicar a otros lugares. Y como me he estado metiendo, dije yo, quizás estaba un poquito descuidado para que ya no me estuvieran invitando. Imaginen que quieren que vaya el 20 a Soyapango, quieren que vaya el 4 también. Pero solo los valientes dicen, vamos, los cobardes. Amén. Los cobardes siempre buscan acobijarse. Dios bendiga a los cobardes que todo el tiempo nunca pueden ir a una salida. siempre andan poniendo excusas. Es que todo el tiempo ponen, es que en ese carro va muy lleno, es que yo no creo que quepa, tan gordo que es usted que no va a caber. Mire, si usted está gordo, eso no es sinónimo de burla o de que lo rechacen. Eso es que usted está bendecido. Si está panzoncito, dele gloria a Dios, porque Dios lo tiene robusto para que le sirva. Y algunas veces los gorditos no toman porque andan en punta, y los que son sequitos parecen pajilla. Ay, no quiere ir porque no va a caber en el carro y parece pajilla. Ahí me perdona este agravio usted. A su nombre, hermano. Pero ¿cómo vamos a ver la gloria de Dios si no estamos insistiendo? Y voy a volver de nuevo porque siento de parte de Dios. Quiero decirles a todos, volvamos a la mesa con la familia. Siento que Dios me trae de vuelta y le diga, volvamos a la mesa a dialogar con la familia, volvamos a platicar, dejemos tiempo para el teléfono, un tiempo corto, prudencial, pero hermano, dejemos tiempo para la familia. ¿Cuánto tiempo tienen que no comen juntos, mano Saúl, mana Glenda y mano Evi? ¿Cuánto tiempo? Sí, comen, pero uno por allá y el otro por acá. Primero come uno y después el otro. Así van en turno. Su nombre, hermano. Qué lindo es que la familia nos sentemos a la mesa y comenzamos a comer. Papá, gracias por esforzarse por traer la comida a la casa. ¿Cuántos hijos son agradecidos? Hay jóvenes que no reconocen que el tata no sabe cómo hace para que lleve esos alimentos ese viejo. ¿Cuántas veces lo has mirado a los ojos y le has dado un abrazo? Yo le voy a decir a las Pineda, abracen a Mano Milcar ahorita que lo tienen vivo. ¿Sí? Abrácenlo. Hermana Sarita, abrace a su papá ahorita que está vivo. Abrácenlo. Abracen a Mano José ahorita, abrácenlo. Nunca le vayan a contestar mal, abrácenlo. Ustedes no saben qué esfuerzo hizo este hombre para que no le faltara la leche anchora a ustedes. Qué esfuerzo hicieron estos viejos para que la leche no le faltara. Qué esfuerzo hizo hermano Evi cuando Jimmy nació, hermano, para que no se muriera. Ahí andaba trabajando, mana Glenda. Cuánto esfuerzo hizo, cuántos alaban a Dios. Ah, pero hoy ya tienen 18, ya se mandan solo. Papá, aquí está el Dui. Ya no me manda. Que el Dui le dé de comer, pues. No esperaban esto, ¿verdad? Cuando ya se muere un familiar, estamos llorando. Ay, y de posteo, hermano, en el Facebook. Lamentamos la triste partida de quien en vida fue mi familiar. Y con la chonguita, esa chonguita representa ocultismo, satanismo. Usted no ponga eso. Ponga mejor que es estimada Jehová la muerte de sus santos y murió en Cristo. Jesús dijo, yo soy la resurrección y la vida. El que cree en mí, aunque esté muerto, vivirá. Eso guinda en el Facebook, gloria a Dios. No ande poniendo chonguitas, hermano. ¿Cuántos alaban a Dios? Aunque no haya sido cristiano, posteé en su Facebook, murió un familiar mío, que Dios tenga misericordia de él, pero no ande poniendo esa chonga, hermano. Si quiere poner algo, por lo menos ponga una rosa blanca o rosa roja, hombre, pero no ande poniendo esa chonguita negra que representa ocultismo. ¿Cuántos alaban la gloria del Señor? Seguimos. Amén. Entonces, esta mujer, vamos a dejar a un lado la familia. Esta mujer, hermano, tuvo insistencia. Y esta mujer, veamos que dice el 15:25, hermano. Alguien que me ayude. 15:25 de Mateo. Entonces ella vino y se postró ante él diciendo: Señor. Ajá, ¿cómo le dijo? Socórreme. ¿Qué estaba pidiendo esta mujer, hermano? Ayuda. ¿Cuánto le gusta pedirle ayuda a Dios? Los que tenemos deuda en el banco.
1: Yo cuando se me llega la cuota del carro que yo estoy pagando, el quedando yo propio, personal. ¡Ay, palomito! Mire, faltando 5 días, yo esos 5 días yo le paso con todo volándole rodillas. Y más cuando días de llega, solo falta un día y no tengo nada. ¡Ay, muñeco! Si no, pregúntele a los que tienen deuda en el banco. Empezamos a orar, Señor, que venda los panes, Señor, que ni me ajusten, Señor. Galán el que tiene familia, que le mande, va. Galán, está bendecido el que tiene familia. Algunos de nosotros tenemos familia, pero son duros, de nosotros nos acuerdan. Y algunos familiares es que les hablaron en mal de nosotros para que no nos ayuden también, porque la misma familia es cuchillo para uno. ¿Sabe, hermano? Hay veces que la misma familia es cuchillo de uno. ¿Para qué le vas a ayudar a ese Jimmy? Mira, un carro azul anda. ¿Para qué? Hasta viajes hace ese cipote. Va al mar. Ese cipote gana como 200 al día. ¿A su nombre, hermano? No, ¿para qué le vas a ayudar a ese santo? Vos, si ese santo hay para darlo de ayudante de albañil, ni a los cultos, para todos los días trabaja. Ese hombre gana, listo, mira, ese hombre a la semana 300 gana. Tiene como que está en Estados Unidos. ¿Para qué le vas a ayudar a Alexis? Si Alexis solo de estar dando cuches pasa, gana $1,000 por chancho. ¿Para qué le van a ayudar a ese José si trabaja en ferretería y anda, ese trabaja en todo? Tiene un rancho cuidando. ¿Para qué le vas a ayudar a Milcar? Si Milcar tiene vaca, tiene todo. Está haciendo una casa. ¿Para qué le vas a ayudar? Porque siempre hay un familiar que es bien metido, ¿verdad, hermano? Mire, le mandamos a decir a ese familiar metido que no se ha metido, hombre. No se ha metido. Dígale conmigo a ese familiar metido. No se ha metido, dígale. Componete, chancho, dígale. Y es que tiene espíritu de chancho, demonio, como los demonios que echó Jesús a Jesús. Denle un aplauso a Jesús en esa mañana. Sí, porque la Biblia dice, hermano, que el que anda afuera es como la puerca que después de lavada vuelve a revolcarse al charco. Así que no vaya a pensar que... Entonces esta mujer dijo, socórreme. Amén, hermano. Esta mujer dijo, socórreme. ¿Y qué pasó, hermano? Bueno, como ella fue a pedir socorro, dice que esta mujer vino por ayuda. Pero algo que me gusta de esta mujer es que esta mujer vino por ayuda, pero estaba dispuesta no a irse sin antes recibir la ayuda que vino a buscar. Yo cuando vengo a los cultos, yo no voy que yo voy a decir, no, yo cuando vengo al culto, yo por eso usted no me ve platicando, yo solo, Dios le bendiga, Dios le bendiga, Dios le bendiga, amén, boom, para acá, a orar, porque yo vengo a buscar ayuda, a buscar socorro de alguien que sí me va a socorrer. ¿Qué dijo el salmista? Alzaré mis ojos a los montes. ¿Cuántos quieren alzar los ojos a los montes, hermano? Cuando la Biblia habla de los montes, no está hablando montes literal, está hablando que esa mirada está en el cielo. ¿Cuántos alaban la gloria del Señor? ¿Cuántos alaban la gloria del Señor? ¡Aleluya! ¡Bendito sea el Señor! Salmo 121, ¿qué dice? Veámoslo. Ayúdeme ahí, hermano, por favor. Alzaré mis ojos a los montes. ¿De dónde vendrá mi socorro? Mi socorro viene de Jehová. ¿De dónde viene el socorro de los que están aquí? Aleluya. ¿De dónde viene el socorro de los que están aquí, hermano? ¿De dónde viene ese socorro? Ese socorro viene de Jehová que hizo los cielos. Oh, aleluya. Mira, hermanito, la iglesia, su socorro viene de Dios que hizo los cielos y también la tierra. ¿Se siente feliz usted por eso? Quiero que vea conmigo algo más por acá, hermano. Gloria al nombre del Señor.
0: Mire lo que dice el Salmo 34:5.
1: Por eso es que esta mujer fue a Jesús, ella sabía que allí no iba de choto.
0: Mire los que buscan a Dios y piden socorro, mire lo que pasa.
1: ¿Qué dice, hermana Katy? En voz alta.
0: Los que miraron a él, ¿a dónde iba mirando esta mujer? A Jesucristo, el Hijo de Dios, ¿sí o no? Los que miraron a él fueron alumbrados. ¿Cuántos han sido alumbrados los que están aquí, hermano? Amén, hemos sido alumbrados, ¿sí o no? Los que miraron a él fueron alumbrados. ¿Y qué dice?
1: Y sus rostros no fueron.
0: Por eso es que usted nunca va a ser avergonzado cuando llegue a Dios.
1: Oiga lo que le voy a decir en esta hora. La hermana cuando viene aquí de rodilla, el hermano cuando viene aquí de rodilla, todos allá los que vienen entrando dicen, ¿y ese hermano qué está haciendo adelante? Lo que no sabe es que este que está aquí ahorita de rodilla, él está mirando hacia arriba, que sabe que su rostro no va a ser avergonzado. Porque te acercas a un padre terrenal, te dice, no, yo no te doy pisto, salís avergonzado. Pero te acercas al Padre Celestial,

A ti alcé mis ojos. A ti que habitas en los cielos. Oiga. He aquí los ojos. Amén. Como los ojos de los siervos miran a la mano de sus señores. Oiga. Sí. ¿Sí? Ay, ¿cuántos miran a Jehová en esta hora? ¿Cuántos miran a Jehová en esta hora? Dele palmas si usted está mirando a Jehová de los ejércitos. Jehová de los ejércitos es varón de guerra. Es varón de guerra. Es varón de guerra. Si miras a Dios, no vas a ser avergonzado. Sigue mirando a Dios. No te canses de mirar a Dios y no vas a ser avergonzado. Ah. Algunos hermanos que tienen sus jefes, por ejemplo, hermano Amílcar, tiene su jefe, ¿verdad? Ahí en la salina. Cuando se llega el sábado, los ojos de mi hermano están atentos a su patrón y extiende la mano. ¿Hasta que le dé? Y ahí viene el pago de él también. ¿Cuánto alaba la gloria de Dios? Mi hermano está atento a recibir algo. Luego, los que trabajan con el hermano ya no están viendo al patrón, están viendo a hermano Amílcar porque es el del billete. Y se le quedan viendo. Ya va a pagar, siervo. ¿Cuánto alaba la gloria de Dios? Luego que el hermano Cristian recibe el billete, se le queda viendo Madeline. Ya vení, va viejo. O sea que este es una cadena, hermano. Gloria al Señor. Y esto que no ha nacido Juan Marcos todavía. Cuando Juan Marco nazca, ahí va a correr para la tienda. Hey, ¿qué dije algo malo yo? A su nombre, hermano. Luego los de la tienda están esperando que lleguen a gastar las fichitas que ganaron. Pero yo le voy a decir algo, que cuando usted mira a ese Señor eterno, ese glorioso, aleluya, y le dice: Señor, tengo que pagar la deuda de Óptima, del Banco Integral, del Banco Tal, aleluya, viene el Dios eterno y comienza a abrir los tesoros de los cielos y comienza a bendecirte, aleluya. Mira, hermano, razón tuvo aquellos varones cuando le dijeron a Jesús: bueno, es para nosotros que estemos aquí. Si quieres, hagamos tres enramadas, una para ti, una para Moisés y otra para Elías. Es que cuando está la presencia de Dios no nos queremos ir, amén. Terminamos. Esta mujer vino a Jesús y estaba dispuesta a no rendirse. Dígale que está la par suya, dele la mano y dígale: no te rindas, dígale. No te rindas, dígale. Tócale los cachetes al mano a ver si no le quiere dar la mano. No te rindas, dígale. Tócale los cachetes, sí. O la oreja, no te rindas, digo, y así le sí. Alabado sea Dios. Más si es orejón, lo va a hacer bien grandote. Así como las de su servidor. Amén. Esta mujer estaba dispuesta a no rendirse. Amén. Primero, ¿qué hizo esta mujer? Esta mujer, como ella no estaba dispuesta a rendirse, esta mujer pidió socorro, pero no solo pidió socorro. Esta mujer hizo algo que muchas veces nosotros no lo estamos haciendo. Esta mujer cayó rostro en tierra. Cuando tú caes rostro en tierra, tú reconoces, oye bien esto, cuando tú caes rostro en tierra, tú reconoces, amado hermano, que no hay nadie más quien te pueda ayudar. Tú reconoces que postrándote delante de Él vas a recibir algo, gloria a Dios. Porque cuando tú te postras y te tiras a tierra, reconoces la majestad y la santidad y la autoridad de Dios. ¿Cuántos alaban la gloria del Señor? Amén, hermano. Mire, no hay mejor clamor que postrarse rostro en tierra. Alguien me dijo a mí: es que la oración solo es de rodillas. No, hay varias formas de orar, pero la oración más efectiva es rostro en tierra. La más efectiva. Dirá usted: ¿por qué? Porque esa oración usted está reconociendo la majestad, la autoridad, el señorío, el poderío de Dios. Ah, pero o sea que orar de pie, no, mejor me quedo. Ah, sí, porque un hermano a mí me dijo: mire, me dijo, ¿usted por qué ora de pie?

0: Yo sé que no es pecado. No es pecado. Orar acostado no es pecado. ¿Cómo oró Jonás? ¿Alguien que me diga? Algunos cuando se ponían en silicio se tiraban boca abajo. Aleluya. O sea que panza arriba el Señor me puede oír si te oye. O sea que si yo voy en el carro, Dios me oye, si te oye. Voy en la moto, Dios te oye. Vas caminando, la oración, cuando vas caminando, esa oración se le conoce la oración meditada. Pero la oración efectiva es cuando tú te postras rostro en tierra. Esa oración, algo va a hacer Dios. Algo va a hacer Dios. No hay mejor arma para río de agua viva cuando se postra rostro en tierra. Oh, gloria a Dios, se comienzan a sacudir las tinieblas cuando ven que río de agua viva está de rodillas, rostro en tierra. Hermano, las tinieblas se estremecen. Aleluya. Porque la iglesia reconoce la santidad de la autoridad de Dios. Amén. Postrarse, ¿qué es lo que hizo esta mujer? Hermano, esta mujer, en primer lugar, tuvo humildad. ¿Cuántos alaban al Señor? Tuvo humildad, pero también esta mujer se rindió, hermano, ante Cristo espiritualmente. Esta mujer se quebrantó. ¿Cuántos alaban la gloria de Dios? Aunque fuese, hermano, desechada, pero esta mujer dejó el orgullo, porque muchas veces el orgullo es que no nos deja a nosotros reconocer que somos necesitados de Dios. Hay veces que somos orgullosos, que porque alguien dijo, ya de orgulloso nos queremos ir de la iglesia. Ey, ¿quién acaso lo llamó a usted un miembro, un pastor, un líder? ¿Quién lo llamó a usted? Pues no lo llamó Jesús. Deje de ser orgulloso, deje de ser orgullosa, porque hay veces que somos orgullosos y estamos necesitando el favor de Dios. Pero algo que me gustó de esta mujer, que no fue orgullosa. No, esta mujer no fue orgullosa. Ya había oído, despídela. ¿Y qué hizo ella? Miren. Se humilló. Ay, que me despidan. Ok, está bueno. Dele, despídanme. Pero esta mujer se humilló. Se rindió espiritualmente. Se quebrantó. Esta mujer pasó desprovisto a aquellos que dijeron, ah, esta mujer está loca. ¿Sabe qué hizo esa mujer? Voy a ignorarlos a estos, porque yo no es a ellos que he venido a buscar. Yo he venido a buscar a Jesús. Y escucha lo que te voy a decir. Cuando tú vienes a buscar a Jesús, aunque alguien te falte el respeto, te critique o diga lo que diga, tú no pones la mirada en esa persona, porque tú no vienes por esa persona. Tú vienes por Jesús de Nazaret. ¿Cuántos alaban a Dios? Viene esta mujer y botó el orgullo. Diga conmigo, tengo que botar el orgullo. ¿Por qué no lo dicen, hermano? Vamos, diga conmigo, tengo que botar el orgullo. Va, dígale a su vecino, bota el orgullo, dígale. No se dicen. Sí, voy a decirle a los que están aquí, bota el orgullo, bota el orgullo, bota el orgullo, bota el orgullo. Porque hay veces que el orgullo es lo que no nos deja ser libres para adorar a Dios. Usted se ha fijado, esa gente orgullosa que viene al culto que no quiere sudar nada. Amén. Perdónenme las que andan abanico, no las quiero ofender. Pero hoy hasta abanico traemos a la iglesia. Porque no queremos sudar la ropa. Y hermanos, las hermanas ahí andan peleando por el ventilador, ellas andan buscando ventilador. Y vienen y quitan a la que se sienta en el par del ventilador, allá quitan al otro y ahí vienen. Voy a estar primero yo porque el ventilador es mío. Bote el orgullo, alabado sea Dios. No importa que usted vaya todo sudado, pero usted estuvo en comunicación con el de arriba, alabado Dios. Esa ropa se va a ensuciar y se va a lavar, alabado sea el Señor. Porque el orgullo es el que ahora en día nadie quiere sudar. Todas las iglesias tienen aire acondicionado porque los miembros, uy hermano, se cargan un orgullo. Bárbaro. Orgullo en el pueblo no tiene que haber porque Dios no acepta orgullosos. Pastor, pero si yo quiero ser humilde, tengo que andar con una camisa rota. Tampoco, eso es ser loco. Porque yo trato de ponerme lo mejor que tengo cuando vengo al culto. Y si sudo, no interesa, esa ropa la lava mi esposa. ¿Cuántos alaban al Señor? Miren, les voy a contar esto. Dios bendiga a los esposos. Un día de esto mi esposa tenía un poco de ropa así, miren, lavándolo, borrazo de ropa. Y me le quedé viendo yo y dije yo, pobrecita mi esposa. Y yo estaba en una hamaca meciéndome. Acababa de estar en la radio y meciéndome. Y me le quedé viendo a mi esposa. Y Dios me trajo a la mente algo. Le digo yo a ella, va que te dije que quiero hacer un esfuerzo para comprarte una lavadora y no querés. No, me dijo ella, la lavadora me le puede dar una media chapuceada, no es como con las manos, me dijo. Y me le quedé viendo yo, va, pobrecita, dije yo. Ah, no, si fuera otra, hermano, sí, comprame dos lavadoras, comprame. Ah, pues, y me le quedé viendo yo y dije yo, pobrecita, mi esposa. ¿Y sabe qué hice yo? Voy a ir a ver cómo es esto, dije yo, y me pongo a la par de ella. Dame una pelota de jabón, le dije. ¿Qué me dijo? Dame una pelota de jabón, le dije. Y agarré un pantalón. Chaca, chaca, chaca, chaca. Al principio no le hallé, porque ya día yo lavaba, pero ya no. Como ya ha casado uno, se le olvida eso. A la mujer, el que manda es el hombre. Y empiezo a lavar. Cuando ella me vio que yo estaba lavándome, quítate, hijo, me dijo, vas a darle rendido. Quítate, por favor. Y le digo yo, no, es que yo quiero ayudarte. Solo un pantalón lavé y me voy a acostar, porque ya sentía que todo esto aquí se me caía para abajo, hermano. Yo sentía que ya no aguantaba. ¿Y sabe qué le dije a mi esposa? Pobrecita vos, mi amor, le dije yo. Y hay veces que nosotros ni a comer al pollo campero queremos llevarla. Porque hay quien que le da pena andar con la esposa. Sí, hay quien que le da pena andar con la esposa. No, mire, deje los hijos ahí con Mano Milka, hermano santo. Váyase usted con su esposa a comer allá. Allí déjenselo a Mana Elba. Déjenle los niños ahí. Suegra, dígale, cuídeme a las niñas, ya vengo. Váyase con su esposa al pollo a comer. Métale un bocado así. Mami, amor, piernita de pollo. Llévela y tráigale a los suegros también para que se lo gane más. Aleluya, bendito el Señor. Hay veces que somos descuidados con la esposa. Esas mujeres sufren, lavan, cocinan. Hermano, es duro. ¿Cuántos alaban a Dios? Ojalá reflexionemos los esposos ahora, ¿verdad? Bendito sea Dios. Y hoy decidamos hacer un cambio, hermano. Gloria al nombre del Señor. Amén. Vamos a ir terminando, pues, porque ya veo que se quieren ir. Esta mujer botó el orgullo y votó aquella autosuficiencia. ¿Cuántos creen? Hay gente que se cree autosuficiente. Ah, que yo las puedo y que yo aquí. No, deje de andar de autosuficiente, hermano. Somos necesitados de Dios. Bendito sea el Señor. Botemos ese orgullo y esa autosuficiencia. Aleluya. Hay veces que nosotros, yo no necesito al pastor. Él me necesita a mí. Y cuando está muriendo, llamen al pastor. Deje de andar de autosuficiente, porque siempre me va a necesitar para que vaya a orar, para que se lo entregue al Señor. Mejor me quedo callado con algo que hizo una hermana que sí me dio risa a mí, hermano, uno de estos días. Mejor me quedo callado. Esta mujer fue con súplica y dependencia, porque ella sabía que ella necesitaba depender de Dios para recibir ese milagro. ¿Cuántos alaban al Señor? Esta mujer demostró, hermano, que en momentos de angustia es necesario llegar a Jesucristo. ¿Cuántos alaban la gloria del Señor? Esta mujer demostró que en la angustia hay que llegar a Jesús. Para buscar, gloria al Señor, la intervención divina, esta mujer demostró, gloria al Señor, que el ser humano debe de aprender a depender totalmente de la gracia de Jesucristo. Porque si no dependemos de Cristo, estamos en nada. ¿Cuántos alaban al Señor? Ejemplos de postrarse, lo que hizo esta mujer. Porque esta mujer, amado hermano, veamos el versículo, amado hermano, 27. Ajá. Sí. Oiga, Le regala un aplauso usted a Jesús por esta mujer que fue a Jesús. Amén. La Biblia nos muestra, hermano, gloria al Señor, ejemplo de postrarse ante Dios. Ejemplo en el Antiguo Testamento. Moisés, al reconocer la presencia de Dios en el monte Sinaí, Éxodo 34:8. En el Nuevo Testamento, Jesús mismo en Getsemaní se postró rostro en tierra para orar al Padre. ¿Cuántos alaban la gloria del Señor? La mujer cananea nos enseña mucho a nosotros. Y tengo mucho más que hablar, pero el tiempo va así. ¿Cuántos alaban al Señor? Vamos a orar. Voy a dejar a mi hermano Cristian que nos convoque a la oración. Después doy los anuncios. Oramos para despedirnos de una vez. Los anuncios los doy y nos vamos para el hogar. Dios les bendiga a todos.
1: Gloria a Dios. Oramos a nuestro Dios en el nombre del Padre, del Hijo y de su Santo Espíritu. Padre buen Dios que está en los cielos, santificado sea su bendito nombre. Venga a vosotros su reino, hágase Dios su voluntad en la tierra como en los cielos. Denos hoy vuestro pan de cada día, perdone Dios vuestras deudas como nosotros también perdonamos a vuestros deudores. No los deje caer Dios en la tentación, mas líbrelos del mal Dios, porque suyo Dios es el reino, el poder, la honra, la gloria por los siglos de los siglos. Amén, Dios eterno. En esta hora preciosa, Padre celestial, le damos las gracias, Dios eterno de gloria. Gracias, mi Dios amado, por cuanto Dios eterno usted nos ha permitido estarnos gozando. Nos ha permitido Dios cantarle alabanza, cantarle coros, mi Dios eterno. También Dios eterno, usted nos ha enviado una palabra muy hermosa, Dios, una palabra muy preciosa, Dios eterno de gloria.
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Era el inicio del año escolar. Dentro del salón de clases se encontraba la maestra al frente de sus alumnos de quinto grado. En la fila de adelante, hundido en su asiento, estaba un niño de nombre Pedro, a quien la maestra conocía desde el año anterior. Sabía que no jugaba bien con los otros niños, que su ropa estaba desaliñada y que frecuentemente necesitaba un baño. Con el paso del tiempo, la relación entre ellos se volvió incómoda, al grado que ella sentía gusto al marcar sus tareas con grandes taches en color rojo. Un día, al revisar los expedientes de sus alumnos, se llevó una gran sorpresa al descubrir los comentarios de los anteriores profesores de Pedro. Es un niño brillante con una sonrisa espontánea. Hace sus deberes limpiamente y tiene buenos modales. Es un deleite tenerlo cerca. Pedro es un excelente alumno, apreciado por sus compañeros, pero tiene problemas. Su madre tiene una enfermedad incurable y su vida en casa debe ser una constante lucha. Otro maestro escribió: la muerte de su madre ha sido dura para él. Trata de hacer su máximo esfuerzo, pero su padre no muestra mucho interés. Y por último, Pedro es descuidado, no tiene amigos y en ocasiones se duerme en clase. La maestra se dio cuenta del problema y se sintió apenada. Más aún cuando al llegar Navidad, todos los alumnos le llevaron regalos envueltos en papeles brillantes y hermosos listones. Excepto el de Pedro, que estaba torpemente envuelto en papel de una bolsa del súper. Algunos niños rieron. La maestra encontró un viejo brazalete de piedras y la cuarta parte de un frasco de perfume. Minimizando la risa de los niños al exclamar: ¡qué brazalete tan bonito, Pedro! Poniéndoselo y rociando un poco de perfume en la muñeca. Pedro se acercó y le dijo: maestra, hoy usted huele como mi mamá. Ella lo abrazó y lloró. A medida que trabajaban juntos, la maestra percibió que a Pedro, mientras más lo motivaba, mejor respondía. Al final del año, era uno de los niños más listos de la clase, volviéndose su consentido. Ambos se adoraban. Un año después, encontró una nota de Pedro que decía: usted es la mejor maestra que he tenido en toda mi vida. 4 años después, recibió otra carta diciéndole que pronto se graduaría de la universidad con los máximos honores. Y le aseguró que era la mejor maestra que había tenido en su vida. Pasaron otros 4 años y llegó otra carta. Esta vez le explicó que después de haber recibido su título universitario, él decidió estudiar más y que ella era la mejor. Solo que ahora su nombre era más largo y la carta estaba firmada por el cardiólogo Pedro Alonso. El tiempo siguió su marcha y en una carta posterior, Pedro le decía que había conocido a una chica y que se iba a casar. Explicó que su padre había muerto hacía 2 años y él preguntaba si ella accedería a sentarse en el lugar que normalmente está reservado para la mamá del novio. Por supuesto, la maestra aceptó. El día de la boda, lució aquel brazalete con varias piedras faltantes y se aseguró de usar el mismo perfume con el que Pedro recordaba el calor de su mamá. Se abrazaron y él susurró al oído de su maestra preferida: gracias.
gracias. Gracias por creer en mí. Muchas gracias por hacerme sentir importante y por enseñarme que yo podía hacer la diferencia. Gracias, maestra.

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a Jehová presta el que da al pobre, y el bien que ha hecho se lo volverá a pagar. Proverbios capítulo 19, versículo 17. 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Como está escrito: repartió, dio a los pobres, su justicia permanece para siempre. 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

Estando él sentado en el monte de los olivos, los discípulos se le acercaron aparte diciendo: Dinos, ¿cuándo serán estas cosas y qué señal habrá de tu venida y del fin del siglo? Respondiendo Jesús y les dijo: Mirad que nadie os engañe, porque vendrán muchos en mi nombre diciendo: Yo soy el Cristo, y a muchos engañarán, y oiréis de guerra y rumores de guerra. Mirad que no os conturbéis, porque es necesario que todo esto acontezca, pero aún no es el fin. Porque se levantará nación contra nación y reino contra reino, y habrán pestes y hambres y terremotos en diferentes lugares, y todo esto será principio de dolores. 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

al Señor esta noche. Oh, gracias Jesús. Gracias Señor por tus bondades. Adora al Señor, iglesia.

0: alegría. Las líneas telefónicas están abiertas para que nos diga por qué está contento o contenta y por qué se siente feliz. Llámenos a las líneas de Dios.
1: Tenemos un Dios libertador.

bueno, tenemos la primera llamada telefónica de una persona feliz. Vamos a contestar por aquí. ¿Qué tal? ¿Cómo está? ¿Con quién tengo el gusto? ¿Cuál es su nombre?

0: motivos para vivir. Si me permites, tal vez pueda ayudarte.
1: ¡Ya nadie me puede ayudar!
0: Escúchame, al fin que nada pierdes. Dios no se alejó de ti, tú te alejaste de Él. Dios siempre ha estado con sus brazos abiertos esperándote. Hoy, cuando todos te han fallado, Dios te sigue diciendo, yo te amo. Pero cuando hay pecado en nuestra vida, Dios no se puede acercar, porque Él es santo. Su santidad no permite el pecado. Es Satanás el causante de todos los males. No le eches la culpa a Dios. Jesucristo dijo, el ladrón no viene sino para hurtar, matar y destruir. Pero lo bonito es que Jesús mismo dijo, yo he venido para que tengan vida y para que la tengan en abundancia. Porque la paga del pecado es muerte, pero el regalo de Dios es vida eterna en Jesucristo, nuestro Señor. Si has probado todo y todo te ha fallado, ¿por qué no pruebas hoy a Jesús? Dale una oportunidad a Dios de rehacer tu vida. Si lo dejas entrar a tu corazón, yo te aseguro que nunca jamás serás la misma. ¿Quieres orar conmigo para recibir en tu corazón a Jesús?
1: Creo que es lo que necesito.
0: Repite conmigo, Señor Jesús.
1: Señor Jesús,
0: te ruego,
1: entres a mi corazón.
0: Ayúdame a vivir.

0: Son las 5 con 52 minutos.
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te servimos por agradecimiento, Señor. Te cantamos por gratitud, Dios. Porque lo que tú hiciste no lo hizo nadie, Señor. Cuando todos nos dejaron, cuando todos se fueron,

sí, adorando a tu Dios, hermano. Esta noche vas a ver la gloria de Dios. Vas a recibir tu milagro. Vas a recibir tu bendición, iglesia.

0: y usted va a coronar de favores, de misericordia, va a bendecir tu vida, iglesia. Dale palmas al Espíritu Santo de Dios. Aleluya.
1: Son las 7:36.
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1: Hoy le voy a agregar otro dolor de cabeza. Voy a seguir declarando que hay victoria en Jesús y que no hay nada.

0: presencia. Gloria a Dios.
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1: Has hallado en Cristo plena salvación por la sangre que Cristo vertió.
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0: familia.
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A Jehová presta el que da al pobre, y el bien que ha hecho se lo volverá a pagar. Proverbios capítulo 19, versículo 17. 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El apóstol Pablo escribe a los Corintios en su segunda carta, capítulo 9, versículos 7 y 9. Dice el apóstol Pablo: cada uno dé como propuso en su corazón, no con tristeza ni por necesidad, porque Dios ama al dador alegre, y poderoso es Dios para hacer que abunde en vosotros toda gracia, a fin de que, teniendo siempre en todas las cosas todo lo suficiente, abundéis para toda buena obra. Como está escrito: repartió, dio a los pobres, su justicia permanece para siempre. 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

0: hasta el fin. En la Biblia, la expresión hasta el fin adquiere una gran importancia. Hasta el fin debemos permanecer firmes. Hasta el fin debemos mantener la osadía de la esperanza. Hasta el fin debemos mantener la confianza. Hasta el fin debemos mantener la plena certeza de la esperanza. Hasta el fin debemos guardar las obras de Cristo. Permanece hasta el fin.
1: Son las 8 con 15 minutos.
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1: La presencia de Dios revela majestad y poder. Dirige a su pueblo hacia el reposo. Da seguridad ante toda maldad. Anima en forma sobrenatural. Proporciona tiempos de refrigerio. La presencia de Dios.

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1: Cual golondrina volará el pueblo de Dios entre las nubes.
2: ¿Qué viene? Oh, sí, quiero verle. Nos fuimos. Arranca.
3: 3, 5.

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El Colosenses capítulo 3 versículo 17. 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

0: lo que el Señor hizo por nosotros en la cruz. Él pagó nuestros pecados. Él cumplió las Escrituras. Él entregó su vida por nosotros. Pidió perdón por todos. Él salvó al criminal arrepentido. Abrió el camino a la casa del Padre.
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Háganlo en el nombre del Señor Jesús, dando gracias a Dios el Padre por medio de Él. 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

0: todos ellos. Así que el Señor le bendiga. Vamos a llegar hasta acá porque también queremos escuchar a nuestro hermano.
1: Cristo viene pronto.
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3: Bienaventurado el varón que no anduvo en consejo de malos, ni estuvo en camino de pecadores, ni en silla de escarnecedores se ha sentado, sino que en la ley de Jehová está su delicia, y en su ley medita de día y de noche. Será como árbol plantado junto a corrientes de aguas, que da su fruto en su tiempo, y su hoja no cae, y todo lo que hace prosperará. No así los malos, que son como el tamo que arrebata el viento. Por tanto, no se levantarán los malos en el juicio, ni los pecadores en la congregación de los justos. Porque Jehová conoce el camino de los justos, mas la senda de los malos perecerá. Salmos capítulo 1. El justo y los pecadores.

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de palabra o de obra, háganlo en el nombre del Señor Jesús, dando gracias a Dios el Padre por medio de Él. Colosenses capítulo 3, versículo 17. 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

y Él os dio vida a vosotros cuando estabais muertos en vuestros delitos y pecados. 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
1: Alabe la gloria de Dios. Y a su nombre. Y a su pueblo. Y todo lo que respire. Aleluya.

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confianza en Dios. Salmos 3. Oh Jehová, cuánto se han multiplicado mis adversarios. Muchos son los que se levantan contra mí. Muchos son los que dicen de mí: no hay para él salvación en Dios. Mas tú, Jehová, eres escudo alrededor de mí, mi gloria y el que levanta mi cabeza. Con mi voz clamé a Jehová, y él me respondió desde su monte santo. Yo me acosté y dormí y desperté, porque Jehová me sustentaba. No temeré a 10 millares de gente que pusieren sitio contra mí. Levántate, Jehová, sálvame, Dios mío. Porque tú heriste a todos mis enemigos en la mejilla, los dientes de los perversos quebrantaste. Las salvaciones de Jehová sobre tu pueblo sea tu bendición.

a Jehová presta el que da al pobre, y el bien que ha hecho se lo volverá a pagar. Proverbios capítulo 19, versículo 17. 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El apóstol Pablo escribe a los Corintios en su segunda carta, capítulo 9, versículos 7 y 9. Dice el apóstol Pablo: cada uno dé como propuso en su corazón, no con tristeza ni por necesidad, porque Dios ama al dador alegre, y poderoso es Dios para hacer que abunde en vosotros toda gracia, a fin de que, teniendo siempre en todas las cosas todo lo suficiente, abundéis para toda buena obra. Como está escrito: repartió, dio a los pobres, su justicia permanece para siempre. 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

cosa. Vamos a leer, hermanos, la palabra del Señor. Primera de Corintios, busca el capítulo, hermano, 13. Sí. Gloria a Dios. Cuando lo tenga, pues me dice un amén. Vamos a ver algo aquí muy importante, hermano. Gloria a Dios. Vamos a ver aquí, hermano, algo que es de mucha bendición. Quiero que empecemos leyendo el versículo 1 en esta preciosa hora. Vamos a ver las características de algo que tenemos que tener nosotros. Amén. Vamos a ver las características, porque este punto ya lo hemos leído, pero así de carrera, hermanos, gloria a Dios. Bueno, algunos quizás vinieron, hermanos, así cansados, porque están acostumbrados a levantarse casi a las 7:30, a las 8, pero hoy les tocó mañanear, gloria a Dios, ya que hay compromiso este día siempre en la obra. Hermanos, tenemos que estar en la filial allá, hermanos, gloria a Dios, pero qué bueno es el Señor que mañanearon los hermanos, gloria a Dios, amén. Bueno, vamos a leer entonces estos pasajes de la Escritura. Primera de Corintios capítulo 13. Vamos a estudiar, hermano, algo que es muy importante y vital que en la vida del creyente tiene que estar. Amén. Y hoy vamos a estudiar, hermano, el amor. Vamos a estudiar el amor. ¿Qué tiene el amor y qué no tiene el amor? Amén. Lo primero es que vamos a honrar al Padre, al Hijo y al Espíritu Santo, gloria a Dios. Y voy a leer el versículo 1 del capítulo 13 en adelante. Dice así: gloria al Padre, al Hijo y al Espíritu Santo. Si yo hablase lenguas humanas y angelicales y no tengo amor, vengo a ser como metal que resuena o címbalo que retiñe. Y si tuviese profecía y entendiese todos los misterios y toda ciencia, y si tuviera toda la fe de tal manera que trasladase los montes, y no tengo amor, nada soy. Y si repartiese todos mis bienes para dar de comer a los pobres, y si entregare mi cuerpo para ser quemado, no tengo amor, nada me sirve. El amor número uno es sufrido. El amor que más es benigno. El amor que más no tiene envidia. El amor no es jactancioso. El amor que más no se envanece. El amor no hace nada indebido. El amor tampoco que más no busca lo suyo. Que más el amor no se irrita. Que más el amor no guarda rencor. Que más el amor

0: no se goza de la injusticia, más se goza, dice la Biblia, mi amado hermano. ¿Qué más dice? Se goza de qué dice. De la verdad, gloria a Dios, qué bueno, Dios le bendiga, hijo. Se goza, ¿qué más dijimos, hermano? De la verdad, sigamos leyendo. ¿Qué más dice? Ajá. Todo lo cree, todo lo espera, todo lo soporta. El amor nunca deja de ser, pero la profecía se acabarán y cesarán las lenguas y la ciencia acabará. Amén. Siéntese. Que sea Dios Padre, Hijo y Espíritu Santo glorificando, usando mis labios. Ya hablaron con Dios para que Dios me usara, ¿verdad? Espero que no esté ahí recorcovando, hermano, que hay gente que dice que yo por ellos predico. Ya me di cuenta que algunos andan diciendo que yo por ellos predico. Y prepárese porque pronto lo llamo a reunión y va a disciplina. Hermano, ya me di cuenta que hay gente que anda diciendo que yo por ellos predico. Así que prepárense porque ya anda cerquita. Rebalse la copa de un solo porque va pronto a reunión y a disciplina. Gloria a Dios. Yo quiero decirle, mis amados, que un predicador cuando se para a predicar en un púlpito, no le diría plataforma, le diría en el púlpito de Dios o en la casa de Dios, no es con la intención de tirarle a nadie, porque si con esa intención venimos, estamos fritos. De nada sirve venir a agarrar un micrófono aquí para venir a golpear a un hermano, pero si lo golpea conforme a la palabra y usted anda quebrado, pues gócese, porque Dios hablándole a su vida, gloria a Dios. Pero mi amado hermano, la palabra jamás es para golpear. La palabra, mi amado hermano, dice el profeta Jeremías en el 23:29, si no me equivoco, que es como martillo, que es como fuego. Alabado sea el nombre del Señor. Entonces la palabra, mi amado hermano, o él te agarra como martillo o te agarra como fuego. A su nombre. La palabra, hermano, nunca nos va a hallar, hermano, gloria a Dios, sin que Dios no quiera hacer algo. O la palabra me agarra como martillo o me agarra como fuego. Pero que me agarra, me agarra. ¿Como fuego para qué? Con el fuego en aquel tiempo, hermano, yo quiero que vaya conmigo a la palabra, gloria a Dios. Y es que no le voy a hablar fuera de la Biblia. Gloria a Jesús. Qué linda es la palabra del Señor, mi amado hermano, aleluya. Cuando nosotros nos dejamos moldear. Miren cómo dice Jehová de los ejércitos a un remanente, hermano, gloria a Dios, en donde habían falsos profetas, en donde habían falsos predicadores. Porque vivimos en el tiempo en el cual a Jeremías le tocó vivir casi. Un tiempo en donde Jeremías había apostasía. Hoy en día hay apostasía. En donde han aparecido una cantidad de predicadores baratos. En donde dicen, no se vale golpear al pueblo. En donde se dicen, no hay que maltratar a la iglesia. El problema es que la iglesia, con su clase de vida que lleva, es una vida podrida delante de Dios. Ahora, en el tiempo de Jeremías, Dios dice así: no es mi palabra como fuego, dice Jehová. Amén. ¿Y qué más dice? Y como martillo que quebranta la piedra. En aquel tiempo, hermano, en tiempo de Jeremías, el fuego se utilizaba para derretir hierro. O se utilizaba, hermano, gloria a Dios, para fundir algo, para hacer algo con el fuego. Igual hoy en día, el fuego lo utilizan para derretir hierro también. Por eso es que la palabra te derrite y te sentís caliente cuando el fuego, hermano, te está derritiendo las cosas que andas mal delante de Dios. Y ese fuego de la palabra, dice Dios, mi palabra es como fuego. Y mientras escuches la palabra, te va a quemar la palabra, te va a quemar ahí donde andas el daño. Porque la palabra es fuego. Por eso es que hay veces, Nelson, que sentimos dura la palabra. Pero es que quien, hermano, aleluya, que se mete al fuego, no va a sentir que le quema. O hermano, dice la Biblia que la palabra es martillo que quiebra la piedra. Y anoche meditaba en esta porción y yo quería predicar aquí. Pero estando ahí, Dios me llevó a otro mensaje. Y yo decía, Señor, dame este mensaje para mañana. Porque, hermano, qué linda es la palabra del Señor. Dice que es como martillo, mire, que quiebra la piedra. Por muy duro que usted esté, la palabra lo va a sacudir. Y si usted anda en desobediencia, la palabra lo va a sacudir. Si yo ando mal, la palabra me va a sacudir.
1: Si yo ando podrido, la palabra me va a sacudir. Estoy diciendo yo, porque no quiero hablar con los niños que andan en pañales. No quiero hablar con niños en pañales en esta mañana. Mejor me voy a decir que yo, porque cuando lo ponga a usted como ejemplo, sale llorando de este lugar. Yo prefiero ponerme yo, porque andamos en pañales. Joel anda en pañales, necesita que lo anden chineando, necesita Joel que lo anden cargando, Joel necesita que lo anden enamorando, Joel necesita que no le digan nada, porque él es un cristal o cristalita, la hermanita. A su nombre. Porque si usted toca un cristal como Joel, se va a quebrar. Si usted toca a Joel, Joel se va a lastimar, se va a dañar con una poca cosa. Porque sabe, hermano, que el que anda todo ñoloso, siempre, hermano, algo le va a pegar en esa ñola. Cuando usted anda golpeado, ahí le van a dar todos los golpes. Cuando usted ha hecho una mañoseada en la obra, ahí le van a pegar. Y vayas a donde vayas, la palabra te va a partir siempre. A donde quiera que vayas, cuando usted ha hecho una desobediencia, predica aquel, va a sentir duro. Predica este, predica. Y usted va a decir, por mí lo dicen. No, no, no. Es Dios diciendo, enderezar tu vida, arreglar tu vida. Aleluya. ¿Sabe por qué? Porque Dios nos habla. Nos habla hasta por una alabanza. ¿Cuánto bendicen al Señor? Ah, qué linda la palabra, hermano. Dios nos habla a través hasta de una alabanza, mire. Aquí nos habla de un galardón, ¿verdad? ¿Oyeron la alabanza que canté? Y oyeron también que dos lados hay, ¿verdad? Ah, pues escojamos ahora para dónde vamos a agarrar. Dos lados hay. En vida nosotros elegimos cuál escogemos. Y ahora voy a entrar al mensaje porque... ya les dije que la palabra es martillo. Ahora yo no sé cómo la van a recibir. O la reciben como juego o la reciben como martillo. Yo no sé cómo la van a recibir. Pero de algo yo estoy seguro, que hoy el martillo de Dios viene fuerte. Y el martillo viene fuerte. Y el juego no, el juego, ¿sabe usted que el juego no le hace lado a nadie? No. El fuego, hermano, va parejo. Un ejemplo, si le metemos fuego a un pedacito ahí de brosa, ese fuego va a arrasar ahí para allá y no va a respetar. Si salen a tirar agua, se va a controlar. A su nombre. Así que el fuego no te va a respetar en esta mañana, el juego de la palabra. Con que tiene valor usted de no respetar a Dios ni a sus hermanos, con más Dios lo va a respetar a usted. Dios le va a hablar por la palabra. A su nombre. Dios no tiene familia, hermano, aquí, hermano, a quien hacerle lado. No, esos somos nosotros que le queremos hacer lado a la familia. Yo le voy a decir algo, ni a mi familia le hago lado aquí yo. Que le quede bien claro, ni a mi mamá ni a mis hermanos, aquí no hay nada. Si yo voy a aplicar a un hermano, lo voy a aplicar en carne. Si voy a aplicar a mi mamá, la voy a aplicar. Si voy a aplicar a un líder, lo voy a aplicar. Aquí no hay familia, disculpe. Aquí, hermano, aquí va parejo la cosa. Aquí va parejo la cosa, hermano. Gloria a Dios. Esto es parejo. Así que aquí no me venga con paños tibios usted. Gloria a Dios. Ahora bien, vamos a entrar al mensaje. Usted va a decir, el pastor venía enojado. No, hermano. Yo siento la gloria de Dios en esta mañana. Ahora, lo primero es que yo quiero hablar, hermano, de las características del amor. Quiero que conozcamos el amor. Porque algunas veces nosotros decimos, yo, hermano, yo tengo amor. Pero vamos a ver si es verdad que usted lo tiene. En primer lugar, ¿quién es el que escribe esta carta? ¿Pablo a quién? A los corintios, una iglesia que había un montón de desórdenes, hermano. Uno diciendo, yo soy de Pablo, yo soy de Cefa, yo soy de Apolo. Y hermano, y ahí anda un solo desastre. Al fin y al cabo, que querían hasta dividir la iglesia. Estaban ahí como queriendo dividir la iglesia, ¿verdad? Unos hablando de uno, otros hablando de otro, y un solo disparate se tenía. Otros hermanos en pecado que lo tenían tapado y no lo querían confesar, hermano. Pero un día se descubrió en el capítulo 5 de la primera carta a los corintios, sale el pecado. O sea, por mucho que esté tapado, siempre va a salir. Entonces, hermano, vemos, hermano, en la iglesia de Corintios un solo disparate, hermano, y se preguntaban de hablar en lengua. Y Pablo les da también una tocadita buena, porque, hermano, querían hablar en lengua. Pero hay algo que Pablo les presenta. Querían profetizar, pero hay algo que Pablo también se lo presenta. Porque en el 12 vemos a un Pablo declarándole a la iglesia.
0: iglesia, hermano, gloria a Dios, en cuanto a qué, a los dones espirituales. Pero Pablo también les habla que si querían dones espirituales, está bien que hablaran en lengua, está bien que profetizaran, y etcétera. Hay muchas cosas más. Pero lo que Pablo les enfoca en el capítulo 13 es que Pablo les dice que si él hablase lenguas humanas y angelicales y no tenía amor, Pablo les dice: mire, yo de nada me sirve. ¿De qué sirve que yo hable en inglés? Nos vamos a ir con las lenguas, hermanos, humanas, porque ahí están las angelicales y las humanas. Y Pablo dice: de nada sirve que yo le venga con hablado romano, porque Pablo sabía de Roma, conocía la ley romana, conocía el hablado judío y conocía ciertos hablados, porque Pablo era un hombre estudiado. Pero Pablo decía, hermano, gloria a Dios, ¿sabe qué decía Pablo? Si yo hablo en lenguas humanas, nosotros solo un solo lenguaje tenemos, es el español, y no bien aprendido, somos medio charraleros. Porque el verdadero español es el de España. Nosotros tenemos un español todo raro, hermano, aleluya. Que en vez de decir chancha, casi decimos chancho, gloria a Dios. Salimos al revés, gloria a Dios. En vez de decir perico, decimos, hermano, diferentes palabras que no van bien asentadas, hermano, gloria a Dios. Pero Pablo dice, hermano, que si él hablase lenguas humanas, hermano, aleluya. ¿Y qué más dice? Y angelicales, ahí voy a entrar. Y no tengo amor, vengo a ser como metal, decía él, que resuena a su nombre. Ahora, y él decía más, o címbalo que retiñe a su nombre. O sea que de nada me serviría danzar aquí a mí. O sea que de nada me serviría hablar en lenguas aquí a mí. Y a la hora de predicar, hablar en lenguas, de nada me serviría. De nada me serviría. De nada me serviría a mí profetizar aquí. Pero si no tengo amor, ¿qué ando haciendo? O sea, una cosa es que usted me vea, pero el Espíritu Santo me dice: tú de gusto andas danzando. No, ni, y el Espíritu Santo, para empezar, el Espíritu Santo ni él te está usando, pues. A su nombre. ¿De qué serviría que yo traiga un mensaje bien trazado aquí y le venga a predicar a usted? Y si yo no tengo amor, ¿de qué me sirve? ¿De qué me sirve venir a predicar un bosquejo bien preparadito, bien bonito, hermano, bien el cuerpecito del mensaje, bien, hermano, aleluya, desde la cabeza hasta los pies? Pero si no tengo amor, dice Pablo, de nada me sirve. A su nombre. Pero le voy a decir algo, el amor no simplemente es decir que yo lo amo a usted. También, hermano, el amor abarca el hacer todas las cosas en la obra del Señor con amor. No simplemente decir, ah, es que usted no me ama, hermano, a mí, es que usted no me ama. Es que el amor no simplemente se trata de amar al hermano. El amor en el Señor es hacer todo lo que hay que hacer en la obra de Dios. Amar al hermano, amar al vecino, amar al prójimo, amar a quien nos hace males, amar a quien nos aborrece, amar, hermano, a quienes nos ultrajan, a quienes nos desprecian, a quienes nos maltratan. También hay que amarlos. A su nombre. Ahora, y usted ve, mi amado hermano, quiero que vea conmigo, si no me equivoco, Gálatas 5:13. Por favor, hermano, ayúdeme ahí. Gloria a Dios. Ay, Señor, hoy como que Dios nos va a dar una buena bendecida. Y bendecida buena a través de la palabra. Gloria a Dios. A su nombre. Gloria a Dios. Veamos ahí, hermano. Cuando lo tenga listo, me dice. ¿Qué dice? Porque vosotros, hermano, a libertad fuisteis llamado. Solamente que no uséis la libertad. Ajá. Servíos por amor los unos a los otros. Proverbio 10:12. Por favor, alguien que me ayude. Rápido, vámonos con la Biblia. Hoy vamos a leer Biblia. Gloria a Dios. Lástima que no traje la otra que sé andar, porque yo me gusta andar dos Biblias para meterle más juego a esto. 10:12. ¿Cómo dice? El odio despierta rencillas. ¿Qué hace el odio? Despierta rencillas. Sigamos. Pero el amor cubrirá todas las faltas. Mire. Ahora, ¿qué dice Gloria a Dios. También Filipenses 1:9. Vamos rápido. Los lectores de la Biblia, fojeen esa Biblia, ya que todo el día de ayer no la fojearon. Filipenses 1:9. Y esto pido en oración, que vuestro amor abunde aún más, oiga, en todo conocimiento. Que el amor abunde. ¿En qué dice, hermano Jimmy? En ciencia. ¿Y qué más? En todo conocimiento. A su nombre. Ahora, ¿qué dice Pablo a Tesalónica 4:9? Vamos rápido. Es que les dije que vamos a leer la Biblia. Gloria a Dios. Primera de Tesalonicenses 4:9. Rapidito. Gloria a Dios. Saquémosle el polvo porque anda bastante polvo. Pero acerca del amor fraternal, no tenéis necesidad de que yo os escriba, porque vosotros mismos habéis aprendido de Dios que os améis unos a otros. ¿De quién se aprende? De Dios. Y lo lindo de Pablo, que ahí está presentando al Padre. No está presentando a Jesucristo, está presentando al Padre. Amén. ¿Quién fue el primero que tuvo amor para la raza humana? Juan 3:16. ¿Quién tuvo amor? Dios Padre. A su nombre. Hombre, hoy sí se puso serio esto, hermano. ¿Verdad que bonito, hermano? Gloria a Dios cuando la palabra de Dios nos habla. Mira, hermano, gloria a Dios. Esto es maravilloso, gloria a Jesús. Ahora bien, vamos a avanzar rápido porque el tiempo, hermano, es apremiante y tenemos más para hablar ahí. Ahora bien, y dice Pablo que si yo hablase lenguas humanas y angelicales y no tengo amor, vengo a ser como metal que resuena o címbalo que retiñe. Y si tuviese profecía y entendiese todos los misterios y toda ciencia, y si tuviese toda la fe de tal manera que trasladase los montes y no tengo amor, nada soy. O sea, decir tengo fe, pero si no tengo amor, de nada me sirve. A su nombre. Debe de ir, hermano, el amor. Porque pretendemos veces tener fe, pero no tenemos amor. A su nombre. ¿Cuánta gente, hermano, no persevera según en la fe, pero no hay amor? Gloria a Dios. Y vamos a seguir, porque esto está tremendo. Y si repartiese todos mis bienes para dar de comer a los pobres, y si entregase mi cuerpo para ser quemado, y no tengo amor, de nada me sirve. De nada sirve. Aunque usted dé su cuerpo, que lo maten, de nada sirve. Hay gente que dice, yo quiero morir por el evangelio, pero odiando gente, y así no se vale. ¿De qué me serviría que a mí me maten si no lo amo a usted? Ese sacrificio de gusto. Es en vano ese sacrificio. Va, vamos entendiendo. Ahora, versículo 4, en el cual me quiero enfocar. El amor es sufrido. Las características, le dije, del amor. Amén. Número uno, el que dice que tiene amor, hermano, gloria a Dios, aquí se va a ver. El amor es sufrido. Gloria a Dios. Yo medito en esta palabra. El amor es sufrido. ¿Ustedes creen que el padre no sufrió al ver al dar su hijo que lo mataran? ¿Cree que no sufrió? Sufrió. Sufrió. Ver que su hijo, hermano, lo trataron como un criminal. Ver que su hijo lo escupieron. Le dieron bofetada. Verlo en aquella cruz clavado. Hermano, y en angustia pidiendo agua. ¿Usted cree que el amor de Dios fue fácil? Ver a su hijo, hermano, pagando algo que no debía. Porque quienes debíamos somos nosotros. Pero él, estando en la cruz, aún ahí,
1: demostró su amor por nosotros, y nosotros tan infieles que somos, que por una gripe no venimos al culto, por un dolor de muela, ya les he dicho, yo he venido con los cachetes hinchados y no me quedo en la casa. Cuando tuvieran un pastor que les fuera ejemplo, que por una muela se queda, yo he venido con los cachetes, los labios hinchados al culto. No me lo han notado. Pero el amor de Dios es tan grande. Imagínense qué amor tan grande de Dios. Dice que el amor es sufrido. Amén, hermanos. Entre hermanos, el amor es sufrido. El amor es sufrido. No simplemente de decir, yo amo al hermano, pero hermano, solamente amas a quien te hace bien y al que te hace mal no lo amas. Eso no es ser sufrido, el amor. El amor que es verdadero sufrido es que hasta el que te hace daño, tú le dices, Dios te bendiga, te amo. A pesar que hablas de mí, a pesar que me criticas, Dios te bendiga. A pesar de que me, aleluya, has hecho trampas contra mi vida, pero dice Dios, aleluya, ese es mi hijo, ese verdaderamente es mi hijo. Porque en el evangelio hay gente que te echa zancadillas porque te quiere ver caído. Mire, pone un ejemplo, hermano Ariel, que es albañil. Hay gente, hermano, que uno se confía. Oiga lo que yo voy a decir. Hay gente que uno se confía. No sé si le ha pasado al hermano. Pero qué tremendo es que tú lleves a alguien a trabajar y él quiera quedarse con el trabajo. Eso es ser tábano. Miren para acá todos, miren para acá todititos. Quiero decirles algo a todos los que están aquí, y que les quede bien claro. Cuando un hermano de los de la iglesia tenga un amigo, nunca usted vaya a llamarle para poner en mal al hermano de la iglesia. Ah, que porque al hermano le mandan dinero, usted quiere que a usted le manden. Con la boca no se ganan los amigos, se ganan con hechos. A su nombre. El amor no hace tales cosas de hablarle a otro hermano poniéndolo en mal con otro hermano. No se hace. Si usted tiene un amigo, dele gloria a Dios, pero nunca llames, porque hay gente, hermano, que tiene el valor de llamar para Estados Unidos cuando ve que Dios lo está bendiciendo a usted para ponerlo en mal. Dios bendiga a la locutora de radio. A mí ya me han pedido números de teléfono y se los doy de, que en la radio me los piden de ella. Pero yo le digo a ella, cuidadito con usted agarrar teléfono, yo se los voy a dar cuando me lo pidan. ¿Sí o no es así, hermana? Ahí está la hermana. Y yo nunca se los he negado. Ahí está. ¿Sabe por qué? Porque una cosa es que te busquen, otra cosa es que tú busques. ¿Se fueron los amenes? ¿Se fueron los amenes? ¿Se fueron los amenes? ¿Ah? O que tú te pongas a andarles pidiendo. A la gente no se le anda pidiendo. A la gente, hermano, que tú quieres, si tú quieres bendición de Dios, pues vete al cuarto una hora de clamor y comienza a orar y comienza a clamar y comienza a pedirle a Dios. 2 semanas de clamor llevo, y ayer Dios me dio una respuesta tan grande que no se imagina. Saliendo de la radio me cae una llamada y tengo una respuesta que yo, hermano, quizás hasta por eso pasaba enfermo. Y ayer, hermano, estando saliendo de la radio de turno, hermano, me cae una llamada. Bueno, me cayó una llamada, pero luego me dice él, llámeme. Y digo yo, ¿para qué le voy a llamar? Bueno, y le llamo. Y empezamos a hablar. Ojalá me estén viendo o tal vez van a ver. Yo tenía una deuda como de 2,600, creo. Pendiente del carro, que algunos hasta se reían. Dice que regalado y lo debe todavía. ¡Ay! Risa le daba. Está bueno, decía yo. Está bueno, está bueno. Quizás se reían algunos, dicen que Dios se lo dio y debe todavía. Yo me imagino, hermano, y la gran jarana que tiene, quizás risa le daba. Y ayer me dicen, ¿sabe qué? Me dice, lo que a mí me debe, haga cuenta y caso que no me debe nada. Porque el que comenzó la obra la va a terminar. Ah, no, pues van a decir, ahora sí puede decir que ya es regalado. Me perdonaron una deuda como de 2600, creo que era, ya ni me acuerdo yo ya. Imagínate, tú te das cuenta, y sin necesidad yo de andarle pidiendo a nadie, o andar poniendo en mal a nadie, sin necesidad de andar hablando de Ariel, de Cristian, de Miguel, de Wilman, de Manomil, sin de hablar de Nelson, hablar de Manomilca. No. ¿Sabes cómo se consigue? Llorando delante de Dios de rodillas. Amén, hermanito. Y yo le decía, Señor, dame una señal. Y llegó un varón a la casa y me dijo, clame por la bendición grande que Dios le da. Y yo no entendía. Y mi suegra me dice, ayer, esa es la bendición que Dios le habló. Porque yo estaba abatido. ¿Y cómo hago para pagar? ¿Y cómo hago? ¿Y cómo hago? ¿Y cómo hago? Porque el que debe tiene que pagar. Porque no vaya a ser que usted deba churros y se haga loco y no los pague. Aunque tengamos amor, pero también hay que pagar, dice la Biblia, que hay que pagar. Una cosa es que tengamos amor y otra cosa es ser tramposo. Porque una cosa es tener amor, pero otra cosa es ser vividor. Hermano Wilman, présteme unos 40 y yo me hago después el que. A su nombre. O me fío una falda, hermana Mari. Así dicen las hermanas. Y después, yo me acuerdo que les agarré una camisa y yo andaba con aquello. Y no se las he pagado. Y no se las he pagado. Y cuando miraba a Wilman me quedaba viendo, a ver si no me cobra. Pero yo no andaba nada. ¿Y cómo hago? ¿Y cómo hago? Al fin de tanto que como en esa gavetilla yo voy almacenando. Un día de esto, Damari, Manadamari quería $2 prestados. Yo le dije, yo se los presto, le dije yo. Pero era para pagarle lo que le debía. Y hermano, y le ajusté con 7 monedas. Dije yo, le voy a dar $7 hoy, le voy a dar prima y después le doy el primo también. Hermano, y le di $7. Y cuando le doy los $7, digo a escurrillar abajo, hermano, y debajo de la tarjetita andaba uno de a 5. Ah, no, venga para acá, le dije yo. Porque una cosa es que me tengan amor, pero otra cosa es ser vividor y ser mañoso y tramposo. Bueno, vamos a seguir porque ya los miro serio ya, como que no les gustó lo de la trampa, ¿va? No, la trampa se usan para los cangrejos, para los punches, para los cuzucos, para las iguanas, así que no se abata, usted no es eso. Usted no le debe a ni un tiendero, solamente a todos los de las tunas y de Loma Larga y los de la hacienda y del llano y bueno, y el tamarindo también. No, hermano, nosotros no, gracias a Dios. Yo sé que todos nosotros, hermano, tenemos cuidado en esa área, gloria a Dios. Pero por si hay alguno. Y dice así, que el amor es sufrido. ¿Se da cuenta? El amor, ¿qué cualidad tiene? Que es sufrido. ¿Tiene amor usted? A su nombre. Todo se soporta por amor. Amén. El amor que es sufrido, le hagan lo que le hagan, él soporta. Amén. Hablaron de usted, hermana. Gloria al Señor. Sufrido el amor. Hablaron de usted, hermano. Ay. Hermano, fíjese que la hermana fulana que pasa a cantar estaba hablando de usted. Ay. Hermano, el que dice que es su amigo, el que usted confía en él, él lo puñaleó. Ay, Señor Jesús. Gloria a Dios. Hermano, la misma hermana suya en carne habló de usted. Ay. Su cuñado habló de usted. Ay. Señor Jesús. Su primo habló de usted y es cristiano. Ay, Señor Jesús. ¿Cómo hago, Señor? El diácono habló de usted. Ay, Señor Jesús de gloria. A su nombre. La suegra suya habló en mal de usted. Ay, Señor, me remataron. Gloria a Dios. Gloria a Jesús. Pero como el amor es sufrido, El amor es sufrido. ¿Te hicieron daño? Suegra, no quiere un par de pupusas. El amor es sufrido. Diáconos que dicen si nos vamos al pollo. Y ya usted sabe quién fue Judas, va. Es un ejemplo, no le estoy diciendo Judas a ellos, va. Pero usted sabe quién fue el Judas. Y usted le dice, vamos a comer pollo, mano. Y sabe usted que se lo comió en caldo. Aleluya. Y no los que están ahí abajo. Se le queda viendo usted, voy a llevar a este Judita, dice usted, voy a llevarlo a comer. Pero el amor es sufrido. Amén. Judas vendió al maestro por 30. ¿Y usted por cuánto me ha vendido a mí? Por un plato de comida. En veces con frijoles y huevos le dan y por eso me vende. No le da vergüenza. Esaú por un plato de lenteja perdió la primogenitura. ¿Y usted por qué me ha vendido? Por un sorbete que le compraron me vendió. ¿Ah? Ay, por una salchicha cruda que le dieron ahí frita, hermano, ahí ni bien ahí con un hot dog ahí medio. Y por eso me vendió. Por un poco de huevo picado con un poco de volado de ese mortadela me vendió. De jamón. ¡Qué vergüenza! Ah, hermano, porque te dieron un jugo de naranja me vendiste. Aquí está la movida, dijo. Aquí está la movida. Aquí, por un pargo te vendiste. Qué callados se quedaron ustedes. ¿Será que estamos llegando a alguien ahí? ¿Por qué te vendiste? Por una camisa rota. ¿Ah? ¿Por qué te vendiste? ¿Por qué te has vendido? Pero como el amor es sufrido. El amor es sufrido. Primera característica del amor, número uno, que es sufrido. Le hagan lo que le hagan, Abba Padre. Gloria al Señor, gloria a Jesús, aleluya, bendito Dios. Pero yo te voy a decir algo, que si tenés esa característica, vamos bien en el camino del Señor. Si se derrumban delante de ti paredes y sientes que te caen, gloria al Señor, sigue avanzando, no te detengas, sigue avanzando, que el amor es sufrido, seguí sufriendo al que te caigan piedras. Esteban por amor soportó las pedradas y dijo, aquí veo los cielos abiertos y al Hijo de Dios a la diestra del Padre, gloria a Dios. Entre más pedradas te caen, más gloria estás viendo. Las pedradas que te suenan es porque hay una patria celestial. Los golpes que te suenan es porque hay patria celestial. Entre más le tiraban, más mejor se gozaba él. Ahora bien, el amor es sufrido, es benigno. El amor no tiene envidia. El amor no es jactancioso. Tampoco se envanece. Efesios 4:32, por favor, hermanos. Gloria a Dios. Efesios, vamos a ver qué dice Efesios capítulo. Vamos, sígalo. Qué miedo le lee, hermano, gloria a Dios. Antes sed benignos unos con otros. Misericordioso. ¿Cómo dice? Perdonándonos. Por eso es que dice que el amor es sufrido, porque como el amor le perdona, cualidad del amor. Mire para acá, el amor que es sufrido, aunque le hagan lo que le hagan, él perdona. El amor es sufrido. El amor también es benigno. El amor, ¿qué es lo que hace? Perdona. Amén. ¿Qué más dice, hermano Jimmy? Como Dios también os perdonó a vosotros en Cristo Jesús. Dios nos perdonó por medio de Cristo. ¿Cuál es el mediador de nosotros? Cristo. No es María, ni San Escaralampio, ni San Judas Tadeo, ni el muñeco feo que sacan en el tamarindo. No fue ese. El que nos perdonó se llama Jesucristo. ¿Cree que se merece un aplauso Cristo por eso? Característica del amor también,
0: El amor es tiene algo maravilloso, que tiene bondad. El amor tiene bondad. Pero usted dirá, hermano Joel, ¿cómo así que bondad? Bueno, el amor tiene compasión. El amor tiene compasión. Alguien que me diga, por ejemplo, ¿qué es compasión? De los que están abajo, los que están arriba, compasión. ¿Qué es compasión para ustedes? Compasión. Hay que compadecerse, dice el Señor, de los que están en la cárcel, los hospitales, el huérfano, la viuda. Viudas que en verdad lo son, y huérfanos que en verdad lo son. Mi suegra es viuda, pero tiene hijos que la mantengan, no hay problema. Ella es viuda, pero no por eso la vamos a mantener. Dice la Biblia que hay que meter a viudas que no tengan hijos. Viudas, hermano, que hayan también caminado en el camino del Señor rectamente, no que vayan a andar de cola loca. Que le salió un novio barbón, pelo blanco allí y anda toda loca. Yo le dije a mi suegra, cuidadito, le dije yo. Cuidadito, porque el día que usted salga con una payasada de esas, hasta ese día la dejo de estar aquí y yo salgo volado de aquí. Sí, hermano, gloria a Dios. Ya una viejita de esta, mejor que se pongan a dormirse mejor. ¿Qué andan pensando en casarse estas viejitas? Así ya no, hermano. Vayan a bañarse mejor. Y se dan una buena dormida de 4 horas. Hermano, viudas, hermano, que hermano de la edad todavía, así como de Mana Martina, como Ana Carmen, que pasan, hermano. Pero ya así como estas otras ancianitas que tenemos aquí, con todo respeto, no, hermano, tienes que duerma mejor. Y no están levantándole a las 4 de la mañana un viejito rebelde, hacerme café. Y esos viejitos son bravos, hermano. A las 4 de la mañana el viejito, hermano, ahí anda de punta, hermano, levantado, que quiero café. No, hermano, quédese así, hermana. Mire, usted ha hecho una buena dormida hasta las 6 de la mañana. ¿Y quién la molesta, pa? Nadie la está molestando y se duerme tranquila, hermano. Aleluya. Bueno, vamos a avanzar. El amor tiene compasión. ¿Cuántas veces hemos visto a alguien que tiene necesidad y nos da lo mismo? Bueno, si yo tengo amor, vamos a ver las características. Bueno, yo digo, yo tengo amor, pero si no tengo compasión, de nada me sirve. Ay, hermano, y que yo dance y brinque y haga esto y lo otro, hermano, y no, de nada me sirve. Estamos viendo que hay un enfermo, no da lo mismo. La iglesia tiene que marcar la diferencia al saber que hay un enfermo. Hermano, recojamos, démosle dinero al hermano, hombre. Pero hoy se puede estar muriendo cualquier hermano. Que se muera, hermano. Ya día no hay vela a usted. No, hermano, no. Mejor recojamos una ofrenda y digan, hermano, el que verdaderamente tiene amor, hermano, yo voy a dar $10 para el enfermo. Ya alguien que puja más fuerte, yo doy 20, hermano, para un enfermo. No digamos a alguien que diga, yo voy a dar 100, hermano, para el enfermo. Ja, pues sí. Cuando andaba en el mundo, a la reina del patronal sí le patrocinaba. ¿Cuánto daba para la reina? $500. Y no tenía miedo. Hasta andaba pidiendo y vendiendo tamales para patrocinar a la reina. Y ahora no quiere patrocinar para el reino de los cielos, que es mucho mejor todavía. Él dice que viene pronto y con galardón consigo, para recompensar a cada uno según sea su obra. Tuve hambre, me diste de comer, dice. Tuve sed, estaba desnudo. Ay, me veniste a ver a la cárcel. Porque ir a ver un preso es como que usted vea a Cristo. Ir a ver a un enfermo al hospital es como que usted vea a Cristo. Es que no se arrepiente, dijo el diablo, dicen los. Ay, déjenlo, si no se arrepiente, ya sabe que le va a tragar juego. Es que no quiere este cochino nada con Dios y así pues. ¿Y qué vamos a hacer? Mire, yo tengo un hermano mío que está grave, enfermo. Un día estuve en Usulután toda la tarde allá, las tripas. Con gran hambre en el doctor, yo, hermano.
1: Y más con aquel zumo a vitamina, hermano. Y le decía yo, en el carro cuando íbamos, arrepentiste vos, le decía yo. No, me dijo, no quiero, me dijo, no me anden hablando de eso, me dijo. Arrepentiste vos, con caballo, componete, busca de Dios, hombre. Porque entre hermanos en carne uno tiene más, como más. Más confianza. Y a usted ya no le puedo decir caballo porque me agarra patada. Pero a él sí, yo le digo, vos como que sos caballo, ya sabés de la Biblia, hombre. Como que sos mulo, nulo, que no entendés. Y yo le, ya de por último, hermano, mire, no dije que le empecé hablando con amor. Y ya por último le arrepentiste, como que vos bestia, no te querés componer, hombre. Vos fuiste predicador, ¿y qué es lo que te pasa? Vos predicaste la palabra y mirá en qué miseria el diablo te tiene. Porque eso es lo que hace el diablo, hermano, pagarle mal a quien bien le sirve. Y le digo yo, componete, hijo, busca de Dios. Mire, hermano, allí todo el día yo así, mire. Unos hermanos me tecleaban, ¿dónde está el pastor? Aquí estoy con huevo y en victoria. Pero las tripas, hermano. Y de remate que en todo eso y su lután no había donde parquearme siquiera para comprar agua. Y yo, ay, Señor. Ay, Señor. Aquel se estaba muriendo de la enfermedad, yo me estaba muriendo del hambre. Cuando vine al delirio, hermano, ahí venimos a comprar una yuca y una botella de agua y la agarré como que anduve por el desierto de Arizona. Ya vine a la casa como a las 5 de la tarde. Pero lo bueno que hay que hacerlo por amor, hermano, gloria a Dios. ¿Y qué vamos a hacer? Pues si esa es carga que hay que llevarla. Así es, hermano, y ni modo, pues si no se quiere arrepentir, pues ya sabe que le toca juego. Mayor condenación le espera al que sabe hacer lo bueno y lo hace, le es pecado. Así que sigamos entonces, pero hay que tener compasión. Que aunque nos toque que la tripa nos chille, hermano. Sí, hermano, hay veces que yo con, mire, hoy que la niña de mi hermana murió, yo me tocó ir a estar allá, hermano, eran las 12, la 1 allá, con ella esperando ahí, hermano, que se la dieran y nunca se la daban, desvelándome también. Hermano, y qué tremendo, hermano, es cuando nosotros podemos hacer el bien a alguien y no lo hacemos. Con esto no quiere decir, porque hay gente aprovechada también, hermano. Que hay gente que dice, no, él sí tiene amor, pero quiere que todos los días esté allí. No, eso tampoco, si hay compromisos. Una cosa es que demostremos el amor, pero no todo el tiempo va a estar ahí. Porque los que estamos casados, bueno, yo tengo mi esposa y yo sé que mi esposa come. Hay que pagar luz. Hay que meterle algo a la refri, porque solamente ir allá las pichingas de agua ahí nomás y que al caso solo de agua, van a dar la panza clarita a mi esposa. El hermano, aleluya, y solo agua le meten a la esposa. Bebe agua, hija, porque no hay de otra. Hoy estamos en extremada pobreza. No, hay que ir a punchar, hermano. Hay maridos haraganes, es que son. No, hombre, agarre el tunco y váyase a punchar. Pégale unas cuatro picadas a una parra y déjese ir de cabeza hasta abajo. Y si le agarra los dedos un punche, gloria a Dios, pero sabe que le lleva su amor. Aunque sea almeja, hermano, ahí en la playa, mire. Hoy luego yo vi una hermana que tenía un perolón así, mire, lleno de almejas y la batía, rácata, y como que era pala, que rácata. Hermano, sin que sea almeja, hay que buscar hacer. Hermano, si usted deja morir a su mujer de hambre porque quiere, gloria a Dios. Bueno, el amor tiene compasión también. El amor tiene misericordia. El amor también tiene piedad. A su nombre. Y ya voy a ir finalizando. No me alcanzó el tiempo, hermano. Gloria a Dios. Mire que el tiempo. Mire, Salmo 31, 19. Gloria a Dios. El amor tiene compasión. El amor es bondad. Y quiero que vea el 68, 10, alguien por favor, de los salmos también. Vamos rápido, amados. Vamos a ir terminando. ¿Cómo dijo el salmista? ¡Cuán grande! Y hermano Nelson, ¿verdad que ahí aparece un signo de admiración o no? Ahí está el signo de admiración. ¡Cuán grande! Admirado, ¿verdad, el salmista? ¡Cuán grande es tu bondad! ¿Qué más dice? Que ha guardado para los que te temen. Que has mostrado los que esperan en ti. Delante de los hijos, la bondad de Dios es grande. Mire, entonces tenemos un Dios que tiene compasión. Tenemos un Dios que tiene misericordia. Tenemos un Dios que tiene piedad. ¿Verdad que lindo, hermanos? Un Dios que no tenía ganada. Ahora, nosotros tenemos compasión. Es que así como Él es, nosotros así tenemos que ser. Ahora, vemos a un Padre que es compasivo, un Dios de bondad, un Dios de misericordia, un Dios de piedad. ¿Y cómo era el Hijo? ¿No se compadeció de la gente que tenía hambre, Jesús? Es que hay que armarnos, dice la Biblia, del mismo pensamiento de Cristo. Cuando tenemos la mente de Cristo, hermano, las cosas son diferentes. Cuando se prepara una olla de comida, ¿qué hermano no tendrá comida en esta hora? Hermano, Dios les bendiga. Con confianza, mande al grupo de WhatsApp. Dios les bendiga, hermanos. Amén. Quiero preguntarles, hermano, así, pero que sea sincero. ¿Quién de todos ustedes no haya que comer? No tiene que comer. O sea, no tiene que comer. No haya que comer, no, porque podría tener para comprar. Es que está caño. Pero ¿quién de ustedes no tiene que comer ahora? Así, así. Ya que no tiene el Espíritu Santo, pues, por lo menos. Porque con el Espíritu Santo usted va a oír la voz de Dios que le va a decir: andate a tal casa. Como le dijeron a Pedro, te vas para tal casa. Le dieron dirección. Ese es el profeta de Dios, hermano. A tal casa. Allá está el curtidor. ¿Ah? Y ahí lo mandaron para donde Cornelio. Andate a tal lugar. Ah, qué bonito, ¿verdad, hermanos? Ananías también, ¿verdad? Allá en tal casa está uno que se llama Saulo. Andate para allá. Esa es profecía de Dios. Pero hoy los profetas cumpleañeros, un montón de paganos, hermanos, que celebran cumpleaños, baby shower, fiesta rosa, aniversario, día de la madre, día del padre. Siento. Ando, ya casi que quieren cantar que la avance. Siento que tengo ganas de volar al firmamento. Y ellos así andan sintiendo. Y a todos esos profetías, mi hermano, perdone, mejor me quedo. Todos esos profetías, hermano, la gente le cree. Esos profetías que ahí aparecen, hermano, así, mire, ve, así, tamaña torta de pastel, así, mire, ve. Y aparecen así los profetas, mire, mire cómo aparecen los profetas. Soplando la, ¿cuánto cumple? Y le están cantando el sapo verde tuyo. Pero ahí se sienten felices los hermanos con ese tipo de profetas, chancomidos, como geniados. Pero al indio que está aquí, que se guarda y que se santifica, no, eso no me habló el Señor a mí. Eso no es de Dios, eso no va conmigo. Te vas a dar cuenta. Ya empezó el Señor a destapar cositas. Y esto es el comienzo. Calmate, si esto es el comienzo. Si falta usted que le saquen la olla que anda ahí media chuca. ¿Usted cree que de Dios se va a esconder? Cuando íbamos en el camino iban unos asustados. ¿Y qué pasó aquí? ¿Y qué pasó aquí? ¿Y qué sería? No, calmate, si el siguiente sos vos. El siguiente sigue usted. Y no crea que a Dios se le va a escapar. A Dios no se le escapa nada. Eso es a mí que se me escapa, que usted hace lo que quiere y yo lo dejo pasar porque me da lástima. Pero Dios dice: tarde o temprano te voy a sacar lo que andas ahí tapado. ¿Y sabes qué es lo lindo de Dios? Que Dios descubre, hermano, por muchos días que hayan pasado, años, te lo descubre. Bueno, el Espíritu Santo verdadero, no de esos profetas charlatanes. Que hoy yo tengo supuestamente unos que dicen que son mis amigos, que son profetas. Pero hoy se fueron. Si ven el video, más que estoy por la radio Agua Viva, hoy no estoy por el pastor Joel Bonilla Sana Doctrina. Hoy se fueron los de Baal. Porque ha salido un montón de Baal, hermano, por ahí profetizando. Hay que tener cuidado. Ahora, ¿qué dice el 68 días, hermano? Vamos a ir finalizando ya. Porque me esperan ahí en Honduras también. Oiga, ¿cómo dice? Vuelva a leerlo, hermana. Los que son de tu grey. Los que son de tu grey. Han morado en ella. Por tu bondad. Oh Dios. Has provisto al pobre. El Dios de nosotros tiene compasión. Él, ¿a quién le provee, hermana Verónica? Al pobre. Ah, vaya. Entonces yo tengo que proveerle al pobre. Ay, hermano, si yo soy más pobre que los pobres, de mente tal vez. Yo no entiendo por qué la gente le agarra de decir, ay, que yo soy pobre. No, yo no digo que soy pobre, yo digo que soy rico. Y por fe tengo una tarjeta llena en el banco de dinero a la hora que yo quiero. Y yo digo, Señor, dame esta tarjeta llena de la que tienen los ricos, pues. Y una tarjeta, hermano, que hasta bañada de oro son. Que no somos dueños nosotros, pues, de todo lo de esta tierra. Porque nosotros, nuestro Padre, no nos ha dado todo, pues. Yo una casita de lámina tengo. Yo ni en dónde lavar tengo. Vaya, agarra punche, aunque sea, para que la compre así despacio. Una docena de punche venda hoy, otra docena. Porque también no te voy a decir que te van a llover las hojas del cielo. Los billetes, pues. Hay que rebuscarse. Pero si esperas que desde un helicóptero te vengan. No. Una cosa es que Dios va a usar a alguien para que te bendiga. Pero también Dios quiere ver que tú te muevas. Porque, mire, hermano, cuando yo vine al evangelio, ni bicicleta tenía, pues yo de raya andaba cuando iba a curilear. Y en cierta ocasión me dijeron, hombre, ya es hora que vayas comprando tu bicicleta. Ay, dije yo. Y ahora me dijo que compré tu bicicleta, me dijo, solo de raya andas vos, me dijo, y tanto que ganás, me dijo. Comprala, papá, me dijo. Ah, no, dije yo, acepté al Señor. Y un hermano aparece por ahí y le vendo esta bicicleta. No, véndamela, le dije, no aguanto estos pelones de cara. Más hoy que soy cristiano tengo que formalizarme. Porque, hermano, me daban unos pelones de cara cuando no era cristiano. Pero ya cuando acepté a Cristo, ah, no, dije yo, sí, cuando venía a Cristo no tenía bicicleta. Y le dije, Señor, yo quiero una bicicleta. Me dio una marellaza de curirles, hermano. Aquí voy yo, dije yo, por mi bicicleta. Y los rines no les servían, se los pinté de amarillo, la mango amarillo le decía. La taxi le decía. Pero sabe, mi amado, que el Dios de nosotros es un Dios bondadoso. Entonces, nosotros tenemos que tener misericordia también con los demás. Algunos de ustedes tienen bicicletas y de gusto la tienen. Y aquí hay hermanos que necesitan bicicleta. No sé si me escucharon. Hay hermanas que tienen vajillas que no las han empezado. Y hay hermanas aquí que no les sirven las que ellas cocinan, pero usted no se atreve a regalarle una nueva. Es que es de teflón. De cachetes puede hacer, pero no importa. Regálesela. De muelas de caballo puede hacer, pero regálesela. Si tiene de demás, regálesela. Porque eso es el amor. Hermano, no hay a dónde guardar tarantines, hermano, pero no es quien regala. Fue a una casa, vio que la misma, una taza rompida estaba, toda chuca. Rayada, como que había andado así en el suelo, hermano. Y usted que tiene lista, así, miren, pero no regala. ¿Y cómo es que tiene amor usted? Aleluya. No digamos los que tienen bicicleta, volvamos al punto. Ahí están mojeciéndose, están las bicicletas y no las regalan. Mojosas las tienen y no las. Ahora, como ya tienen a moto, ya no las ocupan. Tienen Tacoma, ya no las ocupan. ¿Ah? A su nombre. Gloria a Dios. ¿Por qué no regalamos esa bicicleta que ya no usamos? ¿O por qué no la trae al templo y dice, hermano Joel, fíjese que yo tengo esta bicicleta? Por lo menos, si no la quiere regalar, pues vaya, tráigala a la iglesia y diga, hermano Joel, yo tengo esta bicicleta. ¿Cuánto creéis que nos dan? Bueno, subastémosla. Subastémosla, traigan todas las bicicletas viejas para acá, gancho seco, y activémoslas para la festividad. Vendámoslas y saquemos para la festividad. No, no, hermano, porque la cuestión es, hermano, que me voy a quedar sin nada. ¿Saben por qué yo no les digo vendamos los carros? ¿Por qué? Y entonces, ¿y con qué se van a venir ustedes después, pues? No, porque yo, mire, hermano, yo soy capaz, yo me desharo de eso, con tal por la obra. Si, mire, hermano, si el Señor me ordenara a mí que vende ese carro, yo lo vendo. ¿Y sabe qué es lo que haría? Construir otro templo en tierra firme. ¿Qué? Sí, construyo otro templo. Y que digan que estoy loco. Y me quedaría la parte de aquellos paganos allá para meterle juego. Le metemos juego tres cultos aquí, tres cultos allá en tierra firme. Y los paganos tendrán que escuchar estas verdades que aquí predicamos, quieran o no quieran. las peticiones grandes que tengo a Dios. ¿Y sabe qué le estoy pidiendo a Dios? Que me provea una bendición grande, porque quiero edificarle casa a Dios allá en tierra firme. ¿Y sabe qué? Dios puede usar a alguien que tenga cientos de dólares en el banco y me diga: hermano Joel, váyase mañana para el banco, ahí le deposité ya 50 mil dólares y comience a construir ese otro templo.

sientes que tienes llamado de Dios, comienza a ordenarte. Si tú sientes que Dios te llama al ministerio, comienza a bautizarte. Comenzá a dar fruto, comenzá a evangelizar. El ministerio no se comienza desde acá arriba. El ministerio se comienza ganando almas allá afuera, predicándole a los perdidos. El ministerio se comienza de abajo. Su nombre. No estoy enojado, hermano. Pero aquí tenemos pastores en medio de nosotros. No que me vayan a dividir la iglesia, porque tampoco se lo puedo permitir. Pero qué lindo es que haya gente que anhele, hermano, pastorear o predicar, pero que lo haga en orden. Sin trampa, sin ponerle trabas a nadie. Porque, hermano, quiero decirles algo, mi amado. Cuando Dios me llamó al ministerio, comencé de acero. Comencé a escalar de acero. Sin necesidad de robarle miembros a nadie. Hoy usted atajo es mañoso de estas iglesias perversas, paganas. Perdone, que Dios me perdone. Pero hoy ha salido un montón de tacuacines, ladrones. Si andan de iglesia en iglesia robándose miembros. Así andan estos tacuacines perversos. Y tienen llenas las iglesias porque solo se los han robado. A eso la Biblia le llama salteadores. Y yo lo siento mucho, son salteadores, no entraron por la puerta. ¿Sabe por qué? Porque si ellos, hermano, fueran los pastores propios, te entraran por esa puerta, vinieran como yo como pastor aquí, los hermanos líderes, te entramos con confianza a este altar, porque sabemos que aquí es donde Dios nos tiene. Yo cómo voy a ir a otra iglesia, voy a entrar, si yo puedo ser pastor suyo aquí, pero de los demás no. ¿Verdad? Yo aquí dentro con confianza, Dios les bendiga, hermano, Dios les bendiga, pero yo sé las ovejas de este redil. Ahora yo no me voy a convertir en salteador, dile a robar miembros a otra iglesia. Las iglesias que se dividen, eso no va con Dios. Es que no necesitamos dividir iglesias. Para, hermano, el hombre que ha sido llamado por Dios lo demuestra desde abajo, sin dividir iglesia. Desde acero. Así es como se llaman los hombres de Dios. Pero hoy en día, hermano, eso es lo que se está viendo. Líderes llevándose miembros de otras iglesias. Con darles privilegios, darles ministerio. Hombre, si Dios te va a dar un ministerio, empieza a dar fruto en la iglesia. Si es que, hermano, si aquí hay, mire, hermano, una, dos, tres, cuatro, aquí caben más. Pero queremos ver tu ejemplo, tu conducta, tu reputación, tu testimonio. Porque yo te voy a decir algo, mi amado, usted que está ahí abajo, hablo con todos los varones, todos ustedes. Para que nosotros puedan estar aquí con nosotros, nosotros tenemos que verles a ustedes qué fruto están dando allá abajo ahorita. A su nombre. Tenemos que verles el talento que ustedes tienen. Porque de allá abajo hace constar para que tú estés aquí arriba. Pero me voy con ustedes. Pero ¿de qué sirve que ustedes anhelen ministerio? ¿Y si andan mal? ¿Cómo se les va a tomar en cuenta? Tiene que haber, hermano, frutos dignos de arrepentimiento. Tiene que haber una convicción. Tiene que haber, hermano, gloria a Dios, temor a Dios desde allá abajo. Si no me respeta ahí, mucho menos me va a respetar aquí. A su nombre. Entonces, no se puede. Y yo quiero decirle a todos. Si usted como miembro se da cuenta que alguna vez alguien, un hermano de abajo, habló de algún hermano de los líderes o de mi persona y ve que pasa a cantar, llámeme, hermano Joel, la hermana fulana estuvo diciendo esto de usted, no deje que agarre micrófono. No deje que el hermano agarre micrófono porque estuvo hablando de usted, no lo deje. Pero hay veces que nos volvemos tapones de botellas viejas. Somos tapaderas de hornillas viejas. Y le tapamos la sinvergüenzada que otro estuvo haciendo solo porque lo sonreímos y porque comimos pupusas. No, mi amado, aquí no tiene que andar con eso. Hermano, si usted tiene amor a la obra, usted, pastor, venga. Quiero decirle, el hermano fulano dijo esto y esto y esto. Llámele la atención, llámelo a disciplina, llámelo a consejo. Con pruebas. Pero si usted es alcahuete, usted está alcahueteando que el diablo use a esa persona para que sea de destrucción. Y que Dios les bendiga. Esto del amor, hermano, es bastante extenso. Y yo

Yo quisiera terminar porque tengo ese compromiso para ir a Honduras, ¿verdad? Pero el amor, dice la Biblia, que tiene compasión, misericordia y tiene piedad. A su nombre. Dice que el amor es sufrido, es benigno, el amor no tiene envidia, el amor no es jactancioso, no se envanece. Tres puntos más importantes aquí, que esto no los termino hoy. Solo con el benigno y la envidia, cuatro serían entonces. ¿Y con qué más? El amor no es jactancioso ni tampoco se envanece. Solo con esos puntos, hermano, queda usted hasta viendo estrellitas de colores. Es que el pastor por mí lo dijo. Es que el pastor venía enojado. No, mi amado, yo no es que venga enojado. Esta es la palabra de Dios. El amor dice que no es, que no tiene el amor envidia. Levanten la mano los que tienen amor así, así, así. Amén. ¿Y cuántas veces le has envidiado una falda a la hermana? ¡Ey! Mire cómo platican. Ya te vieron. ¡Ay! Mire cómo platican. ¿Te acordás, envidioso? Le dice. Y por eso se voltean a ver y te platican. ¡Qué verdad! Porque saben que son envidiosos. Ay, Señor, eso como que no se había tocado. Yo me de envidia en ese Cristian, como se viste. Yo deseo así como él se viste. ¿Y qué culpa si el cipote está solo? No tiene una mujer que le esté diciendo, ¿a dónde andas, Cristian? ¿Ah? ¿A dónde andas, Cristian? Ah, yo ando aquí por allá, ando por aquí por allá. ¿Y qué pues? No más que no ande haciendo payasadas o cosas de escondidas. ¿Qué culpa tiene Cristian, pues? Y él dice, ¿y qué culpa tengo yo? Dice, de ser elegante, pues. ¿Ah? Gloria a Dios. ¿Y qué culpa, dice Cristian? ¿Ah? ¿Y qué culpa que le salgan algunas piojosas de otros lugares, hermano, de las chocitas aquellas? Porque hay un montón de hipotas locas. Y quizás a él le salen y lo ponen medio loco, hermano, aleluya. Pero como él es un siervo de Dios, no se mueve. Y yo le aseguro que cualquier piojosita de esas, hermanos, que le gusta celebrar cumpleaños, quizás se puede morir por este cipote. Pero él tiene que pelar bien los ojos y decir, no es cualquiera, no es cualquiera. Yo tengo que buscar una que ame a Dios. ¡Aleluya! Un consejo para los que un día se van a casar. Si usted ve que el cipote no hay una, no ora, no se case con él. ¡No! Si usted ve que no se congrega, no se case con él. Si ve que le falta el respeto al pastor, a usted la va a agarrar a patadas. A su nombre. Si usted ve que la hermana no sabe moler, un día crúcese por ahí, que si es ella la que le gusta, y vaya a la casa a ver si muele. Y en vez de moler, eche unas tortillas como que son avionetas, hermano, todas cruzadas. No se case con eso porque no sirve para nada. Hoy las hermanas van, no, pero no con las jóvenes de aquí, ni los jóvenes de aquí. Estos son trabajadores, todos, hermanos, aleluya. Bendito sea el Señor. A su nombre. Bueno, el amor no tiene envidia. Que la hermana traiga una mantelina bonita, gloria a Dios. Pero se acercan, ¿dónde la yo, sierva? Sierva, qué chulada, sierva. Qué bonita sierva. Y mire, sierva, y esta tela, sierva. Aleluya. Sierva, le dice, y esta falda, le dice, ¿dónde la consiguió? Y qué bonita. Y cuando se va de aquí, ahí va, mire. Esa falda tengo que andarla yo. Me la pongo porque me la pongo. Mire qué amor más bonito. El amor no es envidioso. Un día voy a tener una Nissan Rogue yo también. Tengo que hacer todo lo que el pastor hace también para yo. Si es que lo único que no puedo llegar a hacer es ser pastor porque soy muy tacuacindis.
Ay, aleluya. Pero es que no, tengo que andar un Kia yo. Tengo que andar uno. Y no duerme tranquilo porque él quiere Kia. Él quiere Nissan Rogue, no duerme tranquilo. A donde yo sea moto, mano santo. Es Apache, va. Sí, qué bonito. De eso quiero uno yo, fi. El envidioso. Mano Amilcar, ¿y esa qué es? ¿Es Honda o qué? ¿Qué le interesa a usted? Lea y quédese callado. Ese es Caigo, ¿verdad, hermano Nelson? O Freedom. ¿Cuál es, hermano Nelson? De esa cabalita quiero una yo. Todo el tiempo anda codiciando y nunca tiene nada por codicioso. Hay una alabanza que dice: los codiciosos murieron por el amor al dinero. Hay una alabanza, la voy a cantar y me la voy a aprender. Me la voy a aprender. Ay, ¿por qué cree que Ananías habló mal de Jeremías? Por envidioso, porque miraba que las profecías de él no pegaban. Él decía: bendición, bendición, y aquí y allá. Y cuando el profeta Jeremías hablaba que le venía juicio, eso le venía. Aleluya. Y hermano, aleluya. Y hermano, qué envidioso, ¿verdad? Otro envidioso, Ananías y Zafira. Como veían que un hombre, José, ahí, hermano, el justo, un hombre temeroso, ahí vendió todo. Ahí habían los hombres de Dios, vendían todo y lo traían a los pies de los apóstoles. Y él dijo: ¿qué decís, Zafira? Vendamos nosotros también y llevémoslo para que vean que nosotros también las podemos. Los envidiosos. A su nombre. O si quedaron serios los hermanos. ¿Ah? Qué bonitas esas sandalias, hasta perlas tienen, hermana. Así quiero una yo, igualita la suya. Yo que no puedo llegarme a vestir como la esposa del pastor, dice. ¿Cómo se viste esa hermana Magdalena? Qué bonita. Yo así quiero vestirme como ella. No, no, no, no, no, no. Así como se viste la hermana Julana, me quiero vestir yo. ¿Por qué no imita a Cristo usted mejor? Así quiero una casa yo, así igualita a la que tiene hermano Nelson, igualita, ni más ni menos. Me atrevo a decir que hay gente que codicea a la mujer de otro y dice: siquiera esa fuera mi mujer, porque esta que yo tengo no me sirve para nada. Mire qué amor tan lindo, ¿verdad? ¿Ah? Ay, siquiera esa mujer fuera la mía, dice, porque la mía no me sirve. Yo no me quejo de mi esposa, buena mujer Dios me ha dado, gordita, chiquitina, pero gloria al Señor, bien bonita. Yo me gozo. Pero esa mujer, hermano, yo me siento feliz porque esa mujer es la que ha guerreado conmigo desde que llegamos, desde que Dios nos llamó. Mire, esa mujer ha andado conmigo en vigilia, en ayuno, en oraciones. Esa mujer le ha tocado ayunar hasta por ustedes para que vengan aquí al evangelio. Mire, con esa mujer hemos andado ahí en Honduras cuando nadie, porque nadie de los que está aquí, se lo voy a decir en español, no en inglés, ¿ok? Nadie de los que está aquí entró a Honduras. Nadie, nadie de ustedes había entrado a Honduras cuando yo con mi esposa entramos. ¿Y sabe cómo entramos? En bus. En bus. ¿Y quién sabe eso? Y que ahora me venga a decir alguien a mí: su esposa no lo apoya, mano. Que venga un loco de la iglesia y ande diciendo que mi esposa no me apoya, yo lo siento rapidito. Esa mujer, hermano, conmigo ha andado trabajando en la obra de un lado a otro. Imagínense usted que hemos ido, hermano. No crea usted que cuando yo empecé a ir con mi esposa allá, hermano, habían veces que con $20 nos íbamos con $25. ¿Crees que es fácil? Habían veces, hermano, que salíamos a predicar, rentábamos carros, porque cuando predicábamos allá en una radio por allá, que me reservo el nombre, hermano, nos rentábamos carros, hermano, y nos íbamos a predicar y no nos daban ni un peso y nosotros nos tocaba pagar $35, $40 de rentada de carro. Nos tocaba aguantar hambre. Los días que salíamos aquí a evangelizar o veníamos a ayuno, en veces que llegábamos a la casa no había qué comer y usted no lo sabe. ¿Usted cree que cómo yo no voy a amar a mi esposa? ¿Cómo yo no la voy a querer a esa mujer? Si esa mujer es la que se ha entregado conmigo en el ministerio, hemos trabajado juntos.
hubiera tenido una mujer que no me apoyara, hermano, ya hace tiempo quizás la hubiera dejado yo, quizás. Y quizás yo dejo el ministerio, porque ¿qué voy a estar haciendo? Cuando una mujer no apoya al hombre, mejor quitarse. Porque hay mujeres, hermano, que no apoyan a sus maridos. Apoyan en nada. No lo apoyan en nada. Es tremendo, hermano, gloria a Dios. Y yo con mi esposa, cuando se arruina la radio, ahí vamos los dos bien aventados, porque no me gusta andar solo, me gusta andar con mi mujer. ¿Sabe para qué? Para que no vayan a decir que me vieron con otra en la calle. Cuando usted salga, no se vaya solo, como que varíe, cuete usted solo. Lleve a su mujer. Ahorita, hermano, que la esposa está joven, gloria a Dios, ya cuando esté vieja, no se vaya a avergonzar. Porque quien que por vieja que está la mujer, no la saca y la da vergüenza. Porque ya la ve media cachetona, las patas aquí que se le van saliendo como de gallina aquí. Las arruguitas. Y le da pena andar con la mujer. Yo no me apeno de andar con mi mujer, hermano. Y yo cuando puedo, yo le echo el brazo y la abrazo. Y si ella quiere que la abrace, yo la abrazo. Porque es mi mujer, pues. Y yo la puedo abrazar hasta delante de mi suegra. Y ella me diga, pícaro, quítese viejita. Eso fue cuando estaba chiquita que era suya, ahora es mía. Yo la puedo abrazar y besar. ¿Y qué? ¿Quién me va a decir algo? Si me ve en la unión, me siento en el parque y yo le doy un besito a mi esposa. Y no es mi amada, pues, la que Dios me ha dado. ¿Y qué, pues? Igual usted, hermano, que tiene a su esposa. Hermano, cada uno de nosotros puede besar a la esposa a la hora que quiera. Quítate vos, que ahí están los hermanos. Quítate. ¡Man! Un besote más calado todavía. Sí, y no importa que diga que es carnudo. Un besote que truene. Los jóvenes dicen, así van a ser con nosotros. Dicen. Mire, los jóvenes hablar de esto, los jóvenes se derriten y dicen, ay, ojalá que así sea el mío. Que el mío sea un príncipe azul. No, va a ser verde. Aleluya. Y este mensaje lo vamos a seguir otro día. El amor no tiene. No tiene envidia, característica del amor, ¿verdad? El amor no tiene envidia. Si usted ve un reloj bueno en otro hermano, dele gloria a Dios. Ve una buena cartera en una hermana, gloria a Dios. Ve que Dios está bendiciendo a otro siervo, no se ponga enojado. Diga al Señor, gracias, Señor, bendiga más al pastor, bendiga más al líder, bendiga a los hermanos de abajo, bendígalos a todos, Padre, bendígalos, bendiga. Nunca andes como, ¿quién fue el que codició la viña de Nabot? Acá. Ahora, no nos vaya a pasar la de acá. Nosotros andar envidiando lo que otro tiene. Cada quien tiene que tener lo que Dios le ha dado. ¿Por qué yo voy a envidiarlo si usted puede tocar guitarra? ¿Por qué? A su nombre. ¿Ah? Yo por envidioso, Mano Wilman tiene tienda, voy a poner una tienda yo también. Igual a Mano Wilman, la pongo, y a la cerquita, pues a la par de él. No se vale. Si ves que una hermana de la iglesia anda vendiendo totopostes, ¿por qué usted va a vender totopostes el siguiente día en la iglesia? Se fueron los amenes, ¿verdad? ¿No está serio esto? Mire, el amor no tiene envidia. ¿Verdad que no tiene envidia? Me alegro porque cuando yo me acuerdo que cuando fui a vender, hermanos, salí a vender sandía, gracias a Dios nadie me invitó de la iglesia. Porque el primero que hubiera salido, hermano, le doy un sandillazo quizás. El sandillazo ungido. Porque no podemos envidiar lo que otro hace. Ya la hermana trae faldas y camisas, ya usted quiere traer también, qué bonita. Eso se llama envidia. Y la envidia es mala. Carcome. ¿Sabe cómo carcome la envidia? Como gangrena, como cáncer. ¿Ya ha visto usted esa gente que quiere tener lo que otro tiene? Pero dice, no, dice Dios, no te lo puedo dar a ti. Usted nunca anda envidiando a otro lo que otro tiene. Dele gracias a Dios porque el hermano está bendecido. ¿Sabe qué? Dígale al Señor, dame lo mío que es diferente. Pídale al Señor algo diferente, no lo que otro tiene. Está bien, yo sé que en el mercado todo vende, pero aquí en la obra no andemos con eso. Cada quien tiene que tener lo que tiene. Si él es diácono, gloria a Dios. Si él es pastor, gloria a Dios.
Amén. Si la hermana vende falda, gloria a Dios. Si ella vende falda, usted traiga chancletas, complemente el traje usted. Así se trabaja en la obra y hasta, hermano, así tiene que ser. Trae mantelina a mi esposa. No vayan a traer ustedes porque son envidiosas. Porque no se puede trabajar con envidia. Entonces estamos mal. Nada más y trae camisas. Yo, ¿cómo que mi esposa va a traer camisas? Y ella trae camisas. Y lo bueno es que aquí nos ayudamos todos. Qué lindo es que los hermanos dicen, ven a mí, si otra trae gancho, ¿usted por qué va a traer gancho ustedes también? Mira, hermano, hoy como que el amor, esto del amor es algo serio, ¿va? ¿Va que el amor solo lo tomamos así, que el amor hay que amarnos? Y que, pues sí, pero el amor tiene características. Su nombre. Va. Si alguien destaza vaca, ¿por qué quiere destazar vaca usted? Qué callados se quedaron, ¿va? ¿Ah? Que el hermano trabaja allá en la salina y que él ahorita es el jefe, el que lo han dejado a él de encargado, y ya va, usted llega. Y llega, va, hermano, mi carne, deme trabajo. Si aquel, como él, es un gran siervo de Dios, hermano, humilde, centrado, tiene amor y todo, y le da trabajo. Pero allá, hermano, con los días viene y quiere darle la nuca a hermano Milcar, hablando con el jefe, y le dice, viera, hermano Milcar, se va un montón de rato para la casa de él, deja la sal botada, los trabajadores botados, y empieza a hablar. Y le dice, ¿y por qué mejor no me deja a mí? Mire que sinvergüenza. Mire que sinvergüenza, hermano. Así no se gana, hermano. No, si se va a ganar un trabajo, se lo va a ganar con hechos, hermano. Con hechos. Si usted sabe de una hermana que va a lavar ajeno y usted quiere domarse, dice, hermana, ¿por qué a mí no me da la lavada? Esa hermana Lita no puede lavar, a poner en mala manalita. ¡Qué vergüenza! Y la hermanita, ¿con qué amor le dan la lavada para ganarse su fichita? Y usted hablando en mal de ella para que ella no lave. No hay que ser así, hermano. No, no se vale. No se vale, hermano. Es que la envidia carcome como cangrena. Y te va a matar, la envidia te va a matar y te va a llevar al infierno. Porque los envidiosos tampoco entran al reino de los cielos. Así que, hermano, si usted va a hacer algo, recuérdese primero que la envidia no es buena. Y si tenemos amor, hay que hacerlo. ¿Cuánto nos vamos a ir alegre hoy? Bueno. Gracias a Dios.

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la autoridad del Señor. A Él fue dada toda la autoridad sobre toda carne, para perdonar los pecados, para hacernos hijos de Dios, para darnos dones a fin de efectuar su obra, para juzgar. La autoridad del Señor.

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Este permanece firme. Yo puedo sentir su gloria en este lugar, porque Cristo de la gloria se está paseando en nuestra vida. Gloria a Jesús.

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Alabe la gloria de Dios. Y a su nombre. Y a su pueblo. Y todo lo que respire. Aleluya.

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te cantamos por gratitud, oh Dios. 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

Sí, adorando a tu Dios, hermano. Esta noche vas a ver la gloria de Dios. Vas a recibir tu milagro. Vas a recibir tu bendición, iglesia.

0: y usted va a coronar de favor y de misericordia. Va a bendecir tu vida, iglesia. Dale palmas al Espíritu Santo de Dios. Aleluya.
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0: Señor le bendiga. Vamos a llegar hasta acá porque también queremos escuchar a nuestro otro hermano, ¿verdad? Que también.
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y vi un cielo nuevo y una tierra nueva, porque el primer cielo y la primera tierra pasaron, y el mar ya no existía más. Y yo, Juan, vi la santa ciudad, la nueva Jerusalén, descender del cielo de Dios, dispuesta como una esposa ataviada para su marido. Y oí una gran voz del cielo que decía: he aquí el tabernáculo de Dios con los hombres, y Él morará con ellos, y ellos serán su pueblo. Dios mismo estará con ellos como su Dios. Enjugará Dios toda lágrima de los ojos de ellos, y ya no habrá muerte, ni habrá más llanto, ni clamor, ni dolor, porque las primeras cosas pasaron. 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Dios te bendiga.

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Estando él sentado en el monte de los olivos, los discípulos se le acercaron aparte diciendo: Dinos, ¿cuándo serán estas cosas y qué señal habrá de tu venida y del fin del siglo? Respondiendo Jesús y les dijo: Mirad que nadie os engañe, porque vendrán muchos en mi nombre diciendo: Yo soy el Cristo, y a muchos engañarán, y oiréis de guerra y rumores de guerra. Mirad que no os conturbéis, porque es necesario que todo esto acontezca, pero aún no es el fin. Porque se levantará nación contra nación y reino contra reino, y habrán pestes y hambres y terremotos en diferentes lugares, y todo esto será principio de dolores. 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

a Jehová presta el que da al pobre, y el bien que ha hecho se lo volverá a pagar. Proverbios capítulo 19, versículo 17. 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El apóstol Pablo escribe a los Corintios en su segunda carta, capítulo 9, versículos 7 y 9. Dice el apóstol Pablo: cada uno dé como propuso en su corazón, no con tristeza ni por necesidad, porque Dios ama al dador alegre, y poderoso es Dios para hacer que abunde en vosotros toda gracia, a fin de que, teniendo siempre en todas las cosas todo lo suficiente, abundéis para toda buena obra. Como está escrito: repartió, dio a los pobres, su justicia permanece para siempre. 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

a Jehová presta el que da al pobre, y el bien que ha hecho se lo volverá a pagar. Proverbios capítulo 19, versículo 17. 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El apóstol Pablo escribe a los Corintios en su segunda carta, capítulo 9, versículos 7 y 9. Dice el apóstol Pablo: cada uno dé como propuso en su corazón, no con tristeza ni por necesidad, porque Dios ama al dador alegre, y poderoso es Dios para hacer que abunde en vosotros toda gracia, a fin de que, teniendo siempre en todas las cosas todo lo suficiente, abundéis para toda buena obra. Como está escrito: repartió, dio a los pobres, su justicia permanece para siempre.

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Una pareja de recién casados era tan pobre que vivía de los favores de la gente en un pueblo. Un día, el marido le hizo la siguiente propuesta a su esposa. Querida, voy a salir de la casa. Voy a viajar muy lejos para buscar un trabajo. Y no regresaré hasta lograr darte una mejor vida para ti. No sé cuánto tiempo estaré lejos, pero solo te pido una cosa. Que me esperes y mientras yo esté lejos, me seas fiel. Pues yo te seré fiel a ti. Así, siendo joven aún, anduvo muchos días a pie, hasta encontrar un hacendado que necesitaba de alguien que le ayudara en su hacienda. El joven se ofreció para trabajar y fue aceptado, pero pidió hacer un trato con su patrón, el cual también fue aceptado. El pacto fue el siguiente. Patrón, déjeme trabajar por el tiempo que yo quiera, y cuando vea que debo irme, usted me liberará de mis obligaciones. No quiero recibir mi salario. Le pido al señor que lo coloque en una cuenta de ahorros hasta el día que yo me vaya. Estando los dos de acuerdo, aquel joven trabajó durante 20 años, sin vacaciones ni descanso. Después de ese tiempo se acercó al hacendado y le dijo, «Patrón, quiero mi dinero, pues ya deseo regresar a mi casa. Han pasado 20 años y creo que ya es justo». El patrón le respondió, «Muy bien, hicimos un pacto y voy a cumplirlo. Solo que antes quiero hacerte una propuesta. A ver si la aceptas. Mira, yo te doy tu dinero y tú te vas. O te doy tres consejos y no te doy el dinero y te vas. Si te doy el dinero, no te doy los consejos. Así es que tú escoges. Ve a tu cuarto, piénsalo y después me das la respuesta». Y así lo hizo. Él lo pensó durante 2 días. Después buscó al patrón y le dijo, «Patrón, quiero los tres consejos». Pero el patrón le recordó, «Está bien, pero no se te olvide que si te doy los consejos, no te voy a dar el dinero». Y el empleado dijo de nuevo, «Entiendo, patrón. Quiero los consejos». El patrón entonces le aconsejó, «Consejo número 1. Nunca tomes atajos en tu vida. Caminos más cortos y desconocidos te pueden costar la vida. Consejo número 2. Nunca seas curioso de aquello que representa el mal, pues la curiosidad puede ser fatal. Consejo número 3. Nunca tomes decisiones en momentos de odio y de dolor. Puedes arrepentirte demasiado tarde». Después de darle estos consejos, el patrón le dijo al joven, que ya no era tan joven en aquel entonces, «Aquí tienes 3 panes, 2 para comer durante tu viaje y el tercero es para compartirlo con tu esposa para cuando llegues a tu casa». Entonces el hombre tomó su camino de vuelta de 20 años lejos de su casa y de su esposa. Después del primer día de viaje, encontró a una persona que lo saludó y le preguntó, «¿Para dónde va, amigo?». «Voy para un lugar muy distante que está a más de 20 días de caminata por esta carretera». La persona le dijo entonces, amigo, este camino es muy largo. Yo conozco un atajo con el cual llegará en pocos días, mire». El señor contento comenzó a caminar por el atajo, cuando se acordó del primer consejo de su patrón. «Nunca tomes atajos en tu vida. Caminos más cortos y desconocidos te pueden costar la vida». Entonces volvió a seguir por el camino anterior. Días después supo que el atajo lo llevaba a una emboscada. Luego de algunos días de viaje, cansado hasta el extremo, encontró una posada a la orilla de la carretera donde podía hospedarse. Pagó la tarifa por un día y después de tomar un baño se acostó a dormir. De madrugada se levantó asustado al escuchar un grito aterrador. Se levantó de un salto y se dirigió hacia la puerta para ir a donde escuchó el grito. Cuando estaba abriendo la puerta, se acordó del segundo consejo de su patrón. «Nunca seas curioso de aquello que represente el mal, pues la curiosidad puede ser fatal». Al recordar esto, regresó y se acostó a dormir. Al amanecer siguiente, después de tomar café, el dueño de la posada le preguntó que si no había escuchado el ruido, y él contestó que sí. El dueño de la posada le preguntó, «¿Y no sintió curiosidad por ver qué era lo que pasaba?». Él contestó que no, a lo que el dueño respondió, «¿Sabe? Usted es el primer huésped que sale vivo de aquí. Pues mi único hijo tiene crisis de locura. Grita durante la noche y cuando un huésped sale, lo mata y lo entierra en el quintal.

El señor siguió su larga jornada, ansioso por llegar a su casa. Después de muchos días y noches de caminata, ya al atardecer entre los árboles, vio humo saliendo de la chimenea de su pequeña casa. Caminó y vio entre los arbustos la silueta de su esposa. Comenzaba a anochecer, pero alcanzó a ver que ella no estaba sola. Anduvo un poco más y vio que ella tenía sobre sus piernas a un hombre, al cual estaba acariciando los cabellos. Cuando vio aquella escena, su corazón se llenó de odio y amargura, y decidió correr al encuentro de los dos para matarlos sin piedad. Pero por un momento el hombre se controló, respiró profundo y apresuró sus pasos. En esos momentos recordó el tercer consejo: nunca tomes decisiones en momentos de odio y dolor. Entonces se detuvo y decidió dormir ahí mismo aquella noche. Pero para el día siguiente tomaría una determinación. Ya al amanecer con la cabeza fría pensó: no voy a matar a mi esposa. Voy a volver con mi patrón y a pedirle que me acepte de vuelta. Solo que quiero decirle antes a mi esposa que siempre le fui fiel. Se dirigió a la puerta de su casa y tocó. Cuando la mujer abrió la puerta, lo reconoció y se colgó de su cuello alegremente. Él trató de quitársela de encima, pero no lo consiguió. Entonces, con lágrimas en los ojos, le dijo: mujer, yo te fui fiel y tú me traicionaste. Ella, asustada, le preguntó: ¿cómo? Yo nunca te traicioné. Te he esperado durante 20 años. ¿Ah, sí? ¿Y quién era el hombre que acariciabas ayer por la tarde? La mujer contestó: aquel hombre que yo acariciaba es nuestro hijo. Cuando te fuiste, descubrí que estaba embarazada. Hoy, él tiene 20 años. Entonces el marido entró a la casa y conoció a su hijo. Lo abrazó y comenzó a platicar su historia, mientras la mujer preparaba la cena. Luego se sentaron a comer juntos el último pan que le había entregado su patrón. El hombre lo partió y al abrirlo se encontró con todo su dinero, el pago de sus 20 años de dedicación.

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Yo te quiero invitar a que cambies de actitud. El mundo necesita urgentemente que salgas de tu punto de vista y comiences a entender lo que te quieren decir. Que te des a los demás y dejes de pensar tanto en ti. Que seas capaz de perdonar. Que te aceptes a ti mismo. Que no te eches más en cara los errores del pasado. Que empieces a servir a los demás. Que llenes de armonía el recinto donde vives. Que sonrías más y grites menos. Que pienses y hables bien de las personas. Que pongas todo el entusiasmo a lo que haces. Que estés dispuesto a intentarlo de nuevo. Que perseveres en tus propósitos. Que pienses que tu futuro depende de tu actitud frente a la vida. Y que estés preparado para disfrutar de una existencia plena a partir de hoy.

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